una rebelde a tu autoridad y poder. Me arrepiento de mis pecados. Creo que Jesucristo, tu Hijo, abrió los brazos en la cruz y derramó su sangre para poder pagar la cuenta de mis pecados. Te pido en este instante, Señor Jesús, que entres a mi vida. Me someto a tu autoridad para tener yo autoridad sobre mi propia familia. Te pido que me perdones y que me laves con tu sangre, porque ahora eres mi Salvador y mi Señor. Amén.

déjenme ver sus manos de esos hombres. Ahora griten de júbilo. Canten después de mí.

Levanta las manos al cielo conmigo y repite: Señor, levanto mis manos, aunque no tenga fuerzas, aunque tenga mil problemas. Confiésalo con tus labios. Todo el mundo cantando conmigo.

ves la televisión. Clasifican y así es mejor controlar tu casa a la distancia. No se trata de religión, nuestra

Tú eres mi tesoro, Jesús. Tú eres mi tesoro.

Tus palabras son eternas y te adoramos, Señor. Levanta tus brazos, abre tu corazón. Él habla tu vida ahora.

Dale un fuerte aplauso. Sí, Señor, te bendecimos. ¿Cuántos quieren el gozo de Dios en esta noche?

hemos sido creados para alabanza de su nombre. ¿Cuántos lo creen eso? Pero ¿saben algo? No estamos solos en este lugar. En este lugar hay ángeles, hay querubines, hay serafines que están adorando. Y cuando el pueblo de Dios abre su boca, ellos se unen a nuestra alabanza. Amén. Vamos a gozarnos en este lugar. Amén. ¿Cuántos tienen un grito de victoria? Vamos a decirle.

Llénanos, Señor, de amor por la justicia y odio por la maldad. Manda tu fuego a nuestras vidas para que esto suceda, Dios.

velocidad. Dándole luz a noche sobre nuestras vidas. Lo necesitamos a Dios.

Apláudele fuerte a Jesús. Apláudele fuerte y dile: esta es tu casa, Espíritu Santo. Vamos, apláudele fuerte, fuerte. Señor, inúndanos con todo tu ser. Inúndanos con tu presencia, todo nuestro ser, oh Dios. Porque tú reinas para siempre. Vamos, diga: tú reinas para siempre. Tú reinas para siempre. Apláudele, porque Él reina para siempre.

¿Cómo está usted? ¿Quiere acompañarnos? Queremos que conozca a un hombre que estaba bien preparado en pensar lógicamente, que era experto en separar la verdad de la falsedad y en usar ambas. Cuando él se enfrentó cara a cara con la inconfundible verdad, la encontró irresistible, aun cuando seguirla le costó muchísimo. A pesar del costo, su corazón y mente y vida fueron desencadenados.

0: 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Gente de muchas naciones y culturas están escuchando estos programas. Sus respuestas demuestran que las necesidades más profundas de la humanidad son las mismas en todas partes y que la geografía tiene muy poco que ver con los problemas espirituales. Ni la raza, ni el género, ni la edad tienen alguna relación con lo que reciben los que vienen al faro antiguo. Comida, ropa, un lugar limpio donde dormir y cuidado médico y dental son provistos sin excepción. Y cuando las necesidades físicas son satisfechas, se les brinda consejería para sus necesidades interiores más profundas, y se descuenta de aquel que puede sanar sus heridas y hacerles libres de la esclavitud de sus temores y dudas. Al igual que el hombre cuya historia estamos a punto de contar, ellos también son desencadenados. Hoy estamos contando nuevamente la historia del Dr. Hyman Appleman, otra historia de los archivos de clásicos de Desencadenados, el programa que hace examinarse y pensar. En pleno verano de 1967, radioyentes y televidentes en el área de Chicago tuvieron al menos en una semana constantes oportunidades diferentes para llegar a conocer el rostro, voz y personalidad del hombre cuya historia tenemos que contar. Presentadores y entrevistadores casi sin excepción lo incluyeron en sus programas. Aunque él no tenía conexión con el mundo del espectáculo ni con el gobierno, atraía considerablemente atención. Un entrevistador podría resumir al menos unas cuantas razones formando una lista de lo que parecían ser contradicciones.
1: Nada en este mundo es exactamente lo que parece ser. Esto es ciertamente verdad con mi invitado. Para darle una idea, él es un abogado que no ha disputado un caso en muchos años. Aunque él sí hubo logrado éxito en su profesión, la dejó y se convirtió en un suboficial de carrera en el ejército de los Estados Unidos. Corríjame si estoy equivocado, doctor Appleman.
2: Todo es cierto, hasta aquí.
1: Entonces, continuemos con la lista. Usted podía hablar alemán, ruso, yiddish, polaco, griego y, por supuesto, hebreo a la edad de 13 años. Uh-huh. Fue criado en un hogar judío ortodoxo y lo dejó para convertirse en un gentil.
2: No es verdad.
1: Oh, pero yo pensé que usted dijo...
2: No dije que soy un gentil. Yo nací judío y aún soy judío. Un judío completo y satisfecho.
1: No estoy seguro de entender realmente lo que eso significa.
2: Significa que yo no soy un gentil. No más que el apóstol Pablo o el Señor Jesucristo.
0: Bueno, eso requería alguna explicación. Y un entrevistador dijo después... Nunca he oído algo así en mi vida. Pero nosotros le pediremos al Dr. Appleman que haga la explicación ahora mismo, a medida que le traemos su verdadera historia aquí en Desencadenados.
3: Soy Hyman Appleman, nacido a principios del siglo XX en la ciudad de Mogiliov, que se halla al norte de la gran ciudad de Kiev en el río Dnieper, en lo que solía llamarse la Rusia Blanca. Mi padre fue un próspero constructor, aunque no había persecución de judíos y no teníamos masacres en nuestra ciudad. Mi padre interpretó las señales del tiempo y llegó a la conclusión de que su familia tendría un futuro más seguro en los Estados Unidos. Él dio el primer paso y envió por nosotros año y medio después de que se había establecido. Yo era el mayor de tres niños, así que él me escribió una carta designándome como el hombre de la familia. Siendo un niño de 13 años, yo me encontraba empezando una nueva vida en un nuevo país y en la extraña ciudad de Chicago. Pero sí perseveré y finalmente obtuve mi licencia para ejercer la abogacía en 1921. Después de la terminación de la escuela pública, yo seguí a la Universidad Northwestern y luego a la de Paul para mi preparación legal. Entré en el ejercicio de mi profesión con un hombre que era un buen socio, así como un buen amigo.
4: Oye, Hyman, deberías ir a Rockford con tu padre para que puedas ayudarle a resolver el problema con su cliente.
3: Es lindo decir eso, Irwin, pero hay clientes aquí en Chicago con problemas muy apremiantes.
4: ¿Qué clase de abogado es ese que permite que sus clientes le apresuren? Siempre hay un aplazamiento, un retraso. Tu padre necesita el dinero que esas personas le deben.
3: Oh, desde luego. Sí, me gustaría ir con él.
4: Míralo de este modo. Él no es solo tu padre. Sí. También es un cliente, uno de nuestros primeros. Ve con él, Jaiman. Él te necesita.
3: No es fácil para un judío ortodoxo moverse en un mundo gentil y guardarse limpio de inmundicia. Puedo recordar cómo, durante nuestra permanencia en la ciudad cercana de Rockford, mi padre hizo cada esfuerzo para mantenerse limpio a pesar de los peligros de contaminación que estaban alrededor nuestro en el hotel. Por ejemplo, yo lo encontraba en el pequeño baño parado en el lavatorio bebiendo agua con sus manos juntas, aunque era provisto un vaso aparentemente limpio. Las comidas presentaron un problema especialmente difícil. Él lo resolvió lo mejor que pudo, saliendo y regresando con sus alimentos en una pequeña bolsa.
5: Nuestro almuerzo está listo. Debes tener hambre, hijo.
3: Ah, estoy muerto de hambre, pero hay una cafetería en el piso de abajo.
5: Cafetería.
3: Pensé que...
5: Preferiría beber de los vasos que ellos nos dan antes que comer en su cafetería. Cualquier cosa que pidiéramos sería impuro.
3: ¿Qué compraste para el almuerzo?
5: Ten. 6 huevos duros, aún en sus cáscaras, y 6 naranjas. Bastante para los dos.
3: Ah, supongo que eso es cierto.
5: Mira este huevo. Llega a nosotros en el empaque original de Dios. Ahora rómpelo como yo. Como ves, nada que la mano del hombre pueda hacer hará los contenidos inmundos. Y una naranja también. Puedes quitar la cáscara y lo que hay dentro no ha sido tocado.
3: Eso es cierto.
5: Antes que exponerme a la inmundicia, gustosamente viviría durante meses con huevos y naranjas. ¿Y tú, hijo?
3: Ah, sí, tienes razón, claro. Algunas personas trabajan duro por dinero, algunas por fama, y algunas solo por amor a la profesión. Como abogado encontré que el más grande de todos era el amor por la profesión en sí. Yo disfrutaba ganando dinero, pero era el trabajo en sí lo que me impulsaba. Me encantaba comparar criterios con otros. Disfrutaba el negocio de intentar encontrar la aguja de la verdad en un pajar de mentiras, evasiones y confusión. Aprendí a arrojar la fulgurante luz del análisis sobre una declaración, un testimonio, una situación, y a estudiarla con tanto cuidado que, con el tiempo, la verdad era manifiesta normalmente, mientras no estuviera por encima de alguna pequeña falsedad en los intereses del progreso personal. Yo ponía gran importancia en la verdad, como algo para ser extraído de las profundidades de la confusión. Todo ese invierno, yo mismo había estado forzándome a trabajar más arduamente, sin dormir y tratando de mantener una vida social con mi novia y mi ocupación. En el otoño de 1924, sufrí una crisis nerviosa. Después de varias semanas, regresé a mi horario regular. Mi doctor, mi socio y mi familia estaban bastante preocupados.
5: No sé qué tenemos que hacer para convencerlo de trabajar más lento. Su vida está en peligro.
6: Ya he perdido un hijo y no quiero perder otro.
4: El doctor opina que él necesita un extenso periodo donde no tenga tensión u horarios que cubrir. Unas vacaciones serían provechosas.
5: Tendremos que insistir en que él salga enseguida.
4: Yo me encargaré de sus clientes con los casos inmediatos. Señora Pellman.
5: Sí.
4: Hablaré con él de esto.
3: Yo estaba viviendo bajo casi constante tensión, levantando mi negocio y promoviendo mi carrera. Al mismo tiempo estaba comprometido para casarme con una joven distinguida. Los padres de ella y los míos eran amigos. La combinación de una vida social activa y una atención intensa a mi profesión produjeron casi un completo agotamiento. Finalmente, mi socio insistió en que yo hiciera algo al respecto.
4: ¡Entra!
3: ¿Quieres verme?
4: Sí, Jaiman. Oye, no tengo ninguna necesidad de un socio muerto.
3: ¿Quién está muerto?
4: Tú lo estarás si no descansas un poco.
3: Ah, muy bien. Entonces cambiaré mi hora de dormir a las 10.
4: No te creo.
3: ¿Soy yo un mentiroso, Irwin?
4: Cuando se trata de una cosa como esta, sí. Tú no me estás mintiendo a mí, sino a ti mismo.
3: ¿Qué estás sugiriendo?
4: Tómate unas vacaciones, un descanso completo.
3: Ja, ¿y quién me dejaría en paz el tiempo suficiente para descansar?
4: No, aquí en Chicago. Vete lejos. Vete tan lejos que quizás la gente no pueda esperar que regreses o escuche sus problemas. Vete 1,000 kilómetros.
3: ¿Mil kilómetros? Tú estás hablando de Denver.
4: ¿Por qué elegiste Denver?
3: Ah, yo tengo un tío en Denver. Él es un paciente en un sanatorio hebreo con tuberculosis. No lo he visto en mucho tiempo. Eso es. Iré a Denver a visitar a Samuel. Mi viaje cambiaría mi vida y afectaría adversamente mi relación con mi socio, mi familia y mi novia. Hice unas cuantas paradas para visitar a familiares y amigos antes de seguir a Denver. Tuve un encuentro raro con unos hombres mientras visitaba a amigos en la ciudad de Kansas, Missouri. Más tarde, un reportero que me había escuchado en un debate sobre algunos asuntos insignificantes me desafió a leer el Nuevo Testamento. A medida que examinaba la Biblia en mi habitación del hotel, me di cuenta que el Antiguo Testamento también estaba incluido en la Biblia gentil. A la mañana siguiente fui invitado para asistir al servicio en una iglesia por un hombre que prometió que yo no tendría que presentarme a nadie. Fui a mi primer servicio en una iglesia. Más tarde, seguí a Denver, donde me quedé en la Asociación Cristiana de Jóvenes. Las cosas que había leído en la Biblia y escuchado durante el servicio en la iglesia empezaron a llenar mi mente, de modo que no podía hallar descanso ni satisfacción. En 3 meses yo había perdido 27 kilos. Estaba en peor estado que antes y, por fin, cuando las cosas estaban suficientemente malas para asustarme realmente, bajé al piso de abajo, al vestíbulo de la asociación, para ver si alguien podía dirigirme a un doctor del lugar. La única oficina abierta a esa hora era la oficina de empleos, donde hablé con el secretario.
5: Bueno, señor Appleman, si usted piensa que necesita ver un buen doctor...
3: Ah, lo necesito. Necesito uno bueno. Estoy dispuesta a pagar por el mejor del pueblo. Uh-huh. Y si no lo veo inmediatamente, es posible que él no pueda hacer nada por mí.
5: Yo conozco a alguien que pueda ayudarle.
3: ¿Y quién es?
5: El doctor Davis. Doctor Jaime C. Davis.
3: ¿Es un especialista en neurología?
5: ¿El doctor Davis? Apenas. No, él es más un especialista del alma.
3: No entiendo.
5: Lo siento, fue una broma. Mire, el doctor Davis es un doctor de divinidad. Él es el pastor de la iglesia al otro lado de la calle.
3: ¿Y qué tiene que ver él con mi salud?
5: Nada realmente. Pero casi cada buen doctor en el pueblo pertenece a su iglesia. El doctor Davis debe ser capaz de sugerir el hombre indicado para lo que le aqueja.
3: Bueno, yo estaba desesperado. Caminé al otro lado de la calle, encontré el camino al estudio del pastor y me presenté. Conversamos por unos minutos. Él me hizo algunas preguntas sobre mi hogar y mi salud, y luego dijo algo que casi terminó la entrevista.
7: Señor Appleman, permítame decirle algo. Pienso que usted todavía no ha reconocido la verdadera naturaleza de su problema.
3: Yo estoy nervioso, estoy cansado. ¿Eso no suena como que yo necesito un especialista en neurología?
7: No, a mí no. Y después de muchos años de consejería pastoral, creo que sé un poco de lo que hace funcionar a las personas.
3: ¿Y qué cree que sabe de mí?
7: Que no necesita atención médica, señor Appleman. Usted necesita a Jesucristo.
3: ¿Qué dijo?
7: Digo que usted necesita recibir a Jesucristo como su propio Mesías personal.
3: Doctor Davis, yo soy judío. No intente forzarme a aceptar a Jesús.
7: Oh, un momento. Espere un momento, por favor, espere. Permítame mostrarle algo. ¿Quién piensa que la mayoría de judíos cree que fue su mayor profeta?
3: Bueno, supongo que Moisés, Isaías.
7: ¿Quiere usted leer de los escritos de Isaías en el capítulo 53, empezando con el versículo 3?
3: Despreciado y desechado entre los hombres, varón de dolores, experimentado en quebranto y como que escondimos de él el rostro, fue menospreciado y no lo estimamos. Uh-huh. Ciertamente llevó él nuestras enfermedades y sufrió nuestros dolores y nosotros le tuvimos por azotado, por herido de Dios y abatido. Mas el herido fue por nuestras rebeliones, molido por nuestros pecados, el castigo de nuestra paz fue sobre él, y por su llaga fuimos nosotros curados. Todos nosotros nos descarriamos como ovejas, cada cual se apartó por su camino, mas Jehová cargó en él el pecado de todos nosotros.
7: Bien, bien, doctor Appleman. Y permítame continuar leyendo el resto de este capítulo. Si usted honestamente está buscando la verdad, como lo hace la mayoría de buenos abogados, verá que su propio profeta Isaías, escribiendo más de 700 años antes de la venida del Mesías, puede solo estar refiriéndose a Jesucristo.
3: El doctor Davis leyó y explicó durante horas. Yo hice preguntas y él respondió de la Biblia. Nuestra visita empezó a las 3 de la tarde y ya la medianoche se acercaba cuando abordamos realmente el punto de decisión.
7: Vea, Jaime, Los escritos manifiestan muy claramente que el Mesías, que vino una vez como siervo, Jesús, vendrá otra vez como un conquistador poderoso, tomando venganza de las naciones y restaurando Israel.
3: ¿Realmente cree eso?
7: Sí, la palabra de Dios lo dice.
3: Pero yo siempre he pensado que ustedes los gentiles odiaban al judío.
7: Hyman, yo no puedo hablar por los gentiles. Esa palabra significa pagano o incluso bárbaro. Yo dejé de ser un pagano cuando recibí a Cristo como mi Salvador. Jesús dijo, nadie viene al Padre sino por mí. Y cuando Él lo dijo, estaba hablando del Dios de Abraham, Isaac y Jacob. En Cristo, yo soy un judío por adopción. Espiritualmente, yo estoy en el pacto que Dios hizo con Abraham.
3: Todo esto es totalmente nuevo y, sin embargo, todo encaja. Es como un largo interrogatorio minucioso de un testimonio donde se regresa al mismo asunto, pero desde un nuevo ángulo, para ver si la historia es válida. El testimonio de los testigos que lo conocen y escribieron de él, todo se mantiene relacionado.
7: Estoy de acuerdo. Claro que yo solo soy un predicador, no un abogado.
3: Y yo soy un abogado y un hombre que puede distinguir entre la verdad y una mentira. Para mí, todo esto es clara e inconfundiblemente la verdad.
7: Estupendo. ¿Y qué va a hacer al respecto?
3: ¿Qué debo hacer?
7: ¿Va a admirar la verdad como una cosa abstracta o va a recibir la verdad?
3: ¿Recibirla?
7: La verdad, con una B mayúscula. En este caso, la verdad es una persona. Jesús dijo en el libro de Juan, capítulo 14, versículo 6, yo soy el camino, la verdad y la vida. Nadie viene al Padre sino por mí.
3: Y si recibo a Jesús como mi Mesías, piense en las personas que serán lastimadas. Mi novia, mis padres, mi socio, pastor. Mi padre casi cayó en la bancarrota para ayudarme. Esto romperá el corazón de mis padres y los llevará a la tumba. Yo no creo que pueda hacerlo.
7: Oh, sin embargo, ¿está de acuerdo en que la palabra de Dios le insta a recibirle?
3: Sí, estoy de acuerdo.
7: ¿Un Dios bueno le castigaría a usted o su familia porque ha hecho lo correcto?
3: Usted no me está dejando ninguna salida.
7: Solo hay un camino, Hyman.
3: ¿Jesús?
7: Sí. El justo juez de todos le aceptará su apelación. Ore a Dios desde el fondo de su corazón, Hyman.
3: Yo nunca he hecho eso en mi vida. No sabría cómo empezar.
7: Arrodíllese conmigo y yo oraré por usted.
3: El doctor Davis oró en angustia por mi alma, con lágrimas corriendo por sus mejillas. Yo también empecé a llorar a medida que pensaba en el sacrificio de Jesús y en mis padres. Fue mucho después de la medianoche cuando mi última objeción se desvaneció y recibí a Cristo como mi Mesías personal. El domingo siguiente, queriendo hacerlo tan visiblemente público como podía, fui bautizado en la iglesia. Luego telegrafié a mi familia para contarles lo que había sucedido.
0: En un momento, usted sabrá lo que sucedió como resultado de la decisión de Hyman Appleman. Antes, disfrutemos de la siguiente pausa musical.

0: Ahora sigamos con la conclusión de esta historia aquí en Desentrenados.
1: Sin duda, una decisión como la mía está sujeta a resultar en repercusiones, y ellas llegaron muy rápidamente. La primera fue en la forma de un telegrama en respuesta al mío. Decía simplemente: Hyman, tú todavía estás enfermo, ven a casa. Yo recibí al menos una docena de telegramas durante esa semana. Pocos días después, mi novia emprendió su viaje para verme, y en esos días este era un largo viaje. Ella trataría de rescatarme de lo que había sucedido. Ella estaba muy preocupada y fue muy sincera.
2: Querido, todos te amamos muchísimo. Nadie está enojado contigo. Estamos tratando mucho de entender, pero lo que tú estás haciendo es simplemente imposible discutir.
1: ¿Y por qué eso?
2: Presenta demasiados problemas para demasiadas personas. Sencillamente no es práctico.
1: Puede que no sea práctico, pero a mí me parece correcto y verdadero. Y también necesario.
2: Y casi imposible.
1: Bueno, ¿qué sugieres?
2: Sugiero que olvides toda esta tontería. Y luego nos casaremos y puedes venir conmigo a casa a Chicago. Pasaremos una luna de miel de maravilla.
1: Eso es muy hermoso, como tú.
2: Bueno, entonces...
1: Querida, yo no puedo hacerlo.
2: ¿Quieres decir que no puedes casarte conmigo?
1: Yo no puedo olvidar esa tontería, como tú lo llamas. Nada que yo diga o haga cambiará la verdad. Jesús es el Mesías. Él volverá como vino una vez. Mi compromiso terminó ese día y me quedé solo en esa nueva ciudad. Y allí empezó la nueva vida que iba a tomar el lugar de la anterior. En los meses siguientes, yo dejé mi profesión porque no estaba autorizado para ejercerla en Colorado. Disolví mi sociedad y tuve fuertes discusiones con mi familia. Tomé empleos haciendo labor manual y di mi testimonio tantas veces como pude en la noche y los domingos. Un día, recibí de casa un telegrama alarmante.
3: Irwin, ¿dónde está mi mamá?
4: Hyman, ¿cuándo regresaste? ¿De qué estás hablando?
3: Recibí un telegrama diciendo que mi madre estaba muriendo. ¿Está muerta? ¿Ellos están en el cementerio?
4: Hyman, eso no es cierto.
3: ¿Cómo?
4: Tu madre está en Detroit,
3: pero...
4: visitando a unos amigos.
1: Fui a la oficina de mi padre y tuvimos una terrible discusión. Le pregunté por qué él haría algo así. Casi peleamos físicamente. Él lloró y me rogó quedarme en casa. Ambos lloramos. Finalmente, con gran enojo, él dijo que no me daría una migaja si yo me estaba muriendo de hambre. Cuando salí, decidí viajar al este, a Filadelfia. Tomé un empleo como oficinista de carga en Camden, Nueva Jersey. Pero durante ese tiempo las cosas no salieron bien para mí físicamente o espiritualmente. Mi familia había dejado en claro que no quería nada más que ver conmigo. Yo estaba deprimido y descorazonado. Dejé de ir a la iglesia y leer mi Biblia y orar. Decidí que para mí solo había una cosa más por hacer: acabar con mi vida. Renuncié a mi empleo y abordé un tren para Chicago, donde supuse que nadaría tan lejos como podía en el lago Michigan. Me rendiría ante la desesperación y me ahogaría. Más tarde, durante una parada en la ciudad de Pittsburgh, estaba caminando y vi un cartel de reclutamiento del ejército frente al correo. Estudié el cartel por un minuto mientras pensaba: solo tienes 23 años. Appleman, tienes mucho tiempo para suicidarte. ¿Por qué no te enlistas en el ejército? Tal vez pasará algo para que te olvides de tu hogar y dejes de estar deprimido. Así que, en el impulso del momento, me enlisté y tracé un curso para mi vida para los años en adelante. Pero fue mientras era un sargento de Estado Mayor en el viejo cuerpo médico del ejército que conocí a la mujer que iba a convertirse en mi esposa y fuera guiado a la obra que Dios había planeado para mí como evangelista. Mientras me hallaba estacionado en Loudoun, Oklahoma, y en el tiempo de mi matrimonio, se me pidió ayudar con el trabajo pastoral de una pequeña iglesia recién formada, y los líderes de una iglesia cercana me pidieron que considerara ser ordenado como pastor. Yo lloraba a medida que pensaba en cuán indigno era.
5: Después de todo, Hyman, puedes servir mejor a las personas si tienes la total autoridad que viene con la ordenación.
1: Todo eso está muy bien, pero yo soy un soldado de carrera.
5: No solamente. También eres un abogado, un graduado universitario y un hombre con una mente perspicaz.
1: Pero eso no me hace un pastor.
5: ¿Qué más quieres?
1: Educación. Yo no entré en la abogacía como un abogado incompetente. No quiero entrar en el ministerio a menos como un hombre que está educado, preparado para la obra. Si la abogacía merece la mejor educación que pude obtener cuando tuve 20 años, el Señor merece mucho mejor hoy. Vamos a hablar de los estudios y luego pensemos en el ministerio, ¿eh?
0: Hyman Appleman, indispuesto a dar a la obra del Señor nada sino lo mejor de él, usó los 70 días de permiso acumulado en el ejército en un experimento para determinar si aún podía cumplir la labor de un estudiante. Luego, cuando todo resultó bien, él salió del ejército mediante pago, un privilegio permitido en esos días, y se sumergió a tiempo completo en el trabajo de prepararse para su nueva carrera como pastor, maestro, predicador y evangelista. Y Dios bendijo sus esfuerzos. Con el transcurso de muchos años, algunos penosos, pero la mayoría fructíferos, el doctor Hyman Appleman presentó las declaraciones de Cristo con la lógica clara de un abogado, la erudición de un estudiante y la simple fe de un hombre que ha reconocido que el Mesías ha venido y vendrá otra vez, que Jesús de Nazaret es verdaderamente el Hijo de Dios. Así como Hyman Appleman descubra que Dios no hace acepción de personas y no quiere que ninguno perezca, sino que todos procedan al arrepentimiento. Amigo, piense en estas cosas y si tiene preguntas o necesita ayuda en tomar esta crucial decisión para su vida, por favor, comuníquese con la Pacific Garden Mission en Chicago, Illinois 60605. 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El número telefónico en Chicago es 312-922-1462. 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

Padre, y esta noche queremos que tu presencia nos acerque al trono de gracia. Digno eres de gloria.

Sí, Señor. Anhelamos permanecer en tu presencia. Y al saber que a través del sacrificio de Jesús, tú has abierto, Señor, un camino nuevo y vivo. Y que ya no hay obstáculos que nos separen de ti. Y podemos estar ante ti.

quiero invitar a que alces esas manos en confianza delante de Él y le digas: Señor, por lo que tú has hecho, es que levanto mis manos ante ti.

gracias, Jesús. Gracias por tu amor por nosotros, Señor. Te adoramos, Señor.

Levanta tu voz y díselo en tus propias palabras de nuevo, Señor, hermoso. Hermoso sin igual. Levantamos nuestra voz como testimonio a las naciones de tu hermosura, de tu grandeza. Digno, Señor, precioso Rey, precioso Rey.

Señora, venimos ahora a entrar al lugar santísimo de tu presencia y adorarte en el nombre.

Señor, después de haberte alabado, queremos entrar a tu lugar santísimo. Queremos contemplar tu rostro, Señor, habitar en tu presencia. Purifícanos, Señor. Límpianos. Renuévanos.

Señor, estamos agradecidos por tu gracia, porque tu gracia nos ha arropado, nos tiene aquí hoy. Te amamos, Señor, porque solo tu amor nos ha sostenido. Hoy podemos cantar de tu tierna gracia. Te amamos a ti, Señor.

세상. 아, 예수님.

Señor, cuando veo tu grandeza y tu inmenso poder, me doy cuenta que no tengo nada que ofrecerte. Por eso vengo ante ti, Señor, ofreciéndote mi canción, mi vida, oh Dios.

Señor, queremos ser olor fragante. Queremos ser sacrificio acepto, agradable a ti.

Entregarte nuestra vida, entregarte nuestro corazón, entregarte nuestra alma, entregarte nuestro ser.

en la palabra de Dios en el libro de los Hechos, capítulo 12, versículo 1 al 5, y mantenga su Biblia abierta a este capítulo. Dice así, Hechos 12, 1. En aquel mismo tiempo el rey Herodes echó mano de algunos de la iglesia para maltratarles, y mató a espada a Jacobo, hermano de Juan. Y viendo que esto había agradado a los judíos, procedió a prender también a Pedro. Era entonces los días de los panes sin levadura. Y habiéndole tomado preso, le puso en la cárcel, entregándole a cuatro grupos de cuatro soldados cada uno, para que le custodiasen, y se proponía sacarle al pueblo después de la Pascua. Así que Pedro estaba custodiado en la cárcel, pero la iglesia hacía sin cesar oración a Dios por él. En la medida que la iglesia iba avanzando, a partir del día de Pentecostés, se iban añadiendo por miles y miles, venían a los pies de Cristo. La iglesia se extiende, luego llega a la ciudad de Samaria, a través de la predicación de Felipe, y la palabra de Dios sigue aumentando, creciendo, la gente venía a los pies de Jesús, los discípulos se multiplicaban, luego viene Pedro a la casa de Cornelio, la iglesia se empieza a extender a los gentiles y a otras ciudades gentiles, luego llega prácticamente a la tercera ciudad más importante del Imperio Romano. Entonces, y luego ahí en Antioquía de Siria hay una explosión enorme, y entonces la palabra sigue avanzando. Sin embargo, cuando la iglesia avanza, cuando usted crece, cuando usted se desarrolla, cuando usted sigue aumentando su fe, el amor va multiplicándose en su vida, usted empieza a ser más bondadoso, su carácter empieza a ser conforme al carácter de Cristo, Satanás va a tratar de detenerlo. Y esta fue una de las medidas que Satanás utilizó a través de Herodes Antipas, tratar de detener el avance de la iglesia a través de las amenazas y la muerte también. Hermano, no tengamos ningún temor, porque aquel que puede matar el cuerpo no puede matar el alma, dijo el Señor. Y su vida y mi vida está escondida en las manos del Señor. Entonces la iglesia, cuando se dio cuenta de lo que a Herodes Antipas estaba haciendo, entonces la iglesia empezó a orar y empezaron ellos a clamar. Y dice aquí la Biblia, pero la iglesia hacía sin cesar oración a Dios por él. Hermanos, quiero decirles que cuando la oración está de acuerdo a la voluntad de Dios, Dios contesta. Es por eso que quiero hablar en este día bajo el tema: cuando la oración está de acuerdo con la voluntad de Dios, es contestada. Así que Dios, hermano, está dispuesto a hacer grandes cosas. Ahora, el ataque en el camino del progreso del cristiano va a venir para desanimarnos en el camino de la fe. Vemos aquí que la iglesia prácticamente tenía entre 15 a 16 años que se había ya formado, pero tenía un crecimiento exponencial, increíble, sin tener las carreteras, las calles, ni el transporte, ni los medios de comunicación, pero estaba creciendo de una forma maravillosa por obra gloriosa del Espíritu Santo en el corazón de la iglesia. Pero aquí vienen diferentes clases de ataque para desanimar, para tratar de detener la iglesia. Esto también sucede hoy en día. Satanás va a tratar de atacarnos para que nosotros no sigamos avanzando en nuestra vida cristiana. El primer ataque es a través de los religiosos. Fue en el caso de Esteban, que fue el Sanedrín, el cual prácticamente condenaron a Esteban, lo apedrearon. Y ahí el enemigo trató de intimidar a la iglesia para que no siguiera adelante. Pero viene otra clase de ataque, y estos ataques de los religiosos no es algo nuevo. Lo vemos aquí, lo hemos visto a lo largo también de la historia. Se lee tantas cosas. ¿Cuánta gente religiosa se levanta para matar a otros? Lo que está sucediendo hoy en día en muchas partes de la tierra, está sucediendo también, hermanos, en algunos grupos, que algunas veces uno piensa, ¿cómo es posible que ha llegado tanta maldad a poder derramar sangre en la vida de personas que solamente hacen bien, no solamente para la comunidad, sino que están agradando a Dios? Pero ahora también vemos otra clase de ataque, y es el ataque de la política dictatorial de Herodes para mantener la popularidad y apoyo. ¿Cuál fue el propósito de Herodes? Este Herodes era nieto de Herodes el Grande.
Herodes el Grande era el que ostentaba el título de rey. Por eso que cuando los reyes dijeron, ¿dónde está el rey de los judíos que ha nacido? Él se vio amenazado porque él era el rey en ese entonces. Este título no se le concedía sino solo a los césares, pero vemos que

esa fiesta porque se estaba tratando de comprar una voluntad. De hecho, cuando Claudio llega a ser César de Roma, entonces este César establece a este Herodes Antipas como rey en ese momento. Entonces ese título hacía que exigiese, o más bien de las personas, toda la obediencia y que tuviese ciertos privilegios que tenía de alguna manera el César de Roma, como era también el derecho a la vida de los hombres. Entonces vemos aquí cómo este hombre llegó a llenarse de tanto poder y de vanagloria. Y dice aquí la Escritura, como al ver el crecimiento de la iglesia, recuerde una cosa, Jesús dijo, y conoceréis la verdad y la verdad os hará libres. Entonces cuando el pueblo de Dios empezó a conocer que no existe otro Señor más que Jesús, y que no se debe adorar a las personas, lo que exigían los reyes o los césares era culto a la personalidad. Entonces, eso por supuesto, los cristianos sabían que eso no era posible y no era justo, era prohibido. No tendrás dioses ajenos delante de mí, porque el culto a la personalidad es una idolatría. Entonces, como vio de alguna manera este hombre amenazada su capacidad de poder manejar la voluntad de las masas, entonces persiguió él a la iglesia. Dice la Biblia aquí que algunos de la iglesia fueron maltratados. Otros, en el caso de uno de los apóstoles llamado Jacobo, hermano de Juan, hijo de Zebedeo, a este lo mató, y al segundo, hablando de Pedro, lo metió en la cárcel. Entonces vemos aquí que cuando hay una mezcla, fíjense bien, de la política con la religión, es algo peligrosísimo. Porque lo que quería este hombre era, dice aquí la Biblia, y viendo que esto había agradado a los judíos, es decir, la muerte de un apóstol, y que habían tomado también, habían maltratado a otras personas, esto le motivó a encarcelar a Pedro con propósitos también de matarlo. Entonces vemos aquí que, hermano, uno de los momentos cruciales en la historia que ha traído demasiado dolor ha sido cuando ha habido este matrimonio entre la religión y la política con el propósito de mantener autoridad sobre los pueblos. La Biblia, oiga bien esto, en el libro de Apocalipsis, ahí habla de una doctrina a la cual Dios aborrece, que es la doctrina de los nicolaitas. La palabra nicolaitas es una palabra compuesta, nikos, que significa gobierno, y laos, pueblo, es decir, los que gobiernan o los que manipulan a los pueblos. Dice, esto Dios lo aborrece, oiga bien esto, porque Dios a usted y a mí nos da libre albedrío. Usted y yo no podemos dominar y controlar la voluntad de las personas. Dios mismo respeta el libre albedrío. Y una de las maneras de poder manipular a los pueblos es a través exactamente de esa doctrina nicolaíta que vemos aquí representada a través de Herodes, y la voluntad también y el apoyo de los religiosos. Hermanos, esto prácticamente nos está hablando de, es como una sombra también de lo que ha de acontecer. Estemos nosotros, hermanos, alertas, porque ha sucedido en la historia de la iglesia cristiana en estos 2000 años, pero también está sucediendo hoy en día y se va a dar con mayor fuerza en los días que han de venir. Porque la Biblia nos habla de un matrimonio político y religioso que ha de haber en la tierra, que es la dictadura mundial a través del anticristo y la gran ramera. Por eso que en el libro de Apocalipsis, en el capítulo 17, la Biblia nos dice en el versículo 1, vino entonces uno de los 7 ángeles que tenían las 7 copas y habló conmigo diciéndome, ven acá y te mostraré la sentencia contra la gran ramera, la que está sentada sobre muchas aguas, con la cual han fornicado los reyes de la tierra. Aquí se refiere esta mujer, se está refiriendo a la religión. ¿Y quiénes están los reyes? Está hablando del sistema político. Dice, los cuales han fornicado, es decir, que ha habido una mezcla. Y dice, y los moradores de la tierra se han embriagado con el vino de su fornicación. Está hablando de la capacidad que tiene esta mezcla de poder controlar a las naciones en la tierra. Y me llevó
en el

espíritu al desierto y vi a una mujer sentada sobre una bestia escarlata llena de nombres de blasfemias que tenía 7 cabezas y 7 cuernos y 10 cuernos. Aquí está hablando de esta bestia escarlata, está hablando del anticristo. Usted lo puede leer en este capítulo 17. Y está, dice ella, montada sobre esta bestia. Este es de matrimonio. Y la mujer estaba vestida de púrpura y escarlata, y adornada de oro, de piedras preciosas y de perlas. Tenía en la mano un cáliz de oro lleno de abominaciones y de las inmundicias de su fornicación. Y en su frente un nombre escrito en misterio: Babilonia la Grande, la madre de las rameras, de las abominaciones de la tierra. Vi a la mujer ebria de la sangre de los santos y de la sangre de los mártires de Jesús. O sea, esta combinación, esta mujer, es decir, esta religión es la que ha promovido el derramamiento de sangre de la iglesia de Cristo. Dice: cuando la vi, quedé asombrado con gran asombro. Y el ángel me dijo: ¿por qué te asombras? Yo te diré, oiga esto, el misterio de la mujer y de la bestia que la trae. Ahí vemos ese matrimonio y es lo que está sucediendo con Herodes Antipas y con los religiosos de ese momento. Entonces viene un momento, hermanos, en el cual el enemigo va a tratar una vez más de atacar la iglesia. ¿Y por qué la va a atacar? Porque como hemos conocido a Cristo, no nos vamos a dejar dominar y controlar por ese matrimonio que hará que tengan de alguna manera hegemonía sobre los pueblos, sobre la voluntad de las personas. Entonces el pueblo cristiano, como en este caso, no se sometió a Herodes Antipas, así también hoy en día un verdadero cristiano va a entender que eso es una combinación, que es prácticamente una obra diabólica. Entonces, al ver que los cristianos, ya que Jesús dijo: y conoceréis la verdad y os hará libre, entonces esa persona no se va a someter a ese control, y por no hacerlo entonces habrá persecución sobre la iglesia. Eso es lo que está pasando de alguna manera hoy en día en África, en Eurasia y en otras partes de la tierra, porque la iglesia entiende que cuál es la verdad. Entonces, una persona que ignora la verdad son las personas más fáciles de gobernar. La persona que tiene libertad en Cristo es una persona pensante, es una persona libre de entender todas las cosas. Por eso en la reforma la palabra trajo libertad en la mente, y por eso ellos entendieron que tenían que quitarse ciertos yugos y ciertas creencias que lo habían mantenido en el oscurantismo. El ataque va a venir también sobre Israel, porque Israel no se va a someter a esas cosas. Entonces, ¿qué va a pasar? Todos aquellos pueblos, aquellos líderes de algunas naciones que ataquen a Israel van a encontrar apoyo. Como en este caso, Herodes encontró apoyo de los religiosos, van a encontrar apoyo, popularidad de aquellos pueblos que van en contra de la verdad. ¿Por qué? Porque andan buscando favor político, económico, jurídico y militar. Y eso es lo que vemos aquí en esta porción. Herodes, cuando apresó a Jacobo, dice: viendo que esto había agradado a los judíos. O sea, él vio votos, en otras palabras. Él lo que estaba viendo era: ¿quiénes me van a apoyar en mi proyecto? Entonces eso le agradó tanto a él. Entonces por eso lo hizo. Ahora, estas cosas, hermanos, que vemos aquí en la Escritura, se van a cumplir también dentro de muy poco tiempo. Ahora, ¿cuál debe ser la actitud, la respuesta de la iglesia ante esta situación? Dice: así que Pedro estaba custodiado en la cárcel, pero la iglesia hacía sin cesar oración a Dios por él. Esa es la medida que usted y yo tenemos que tomar. En otras palabras, es aceptar la soberanía de Dios en la vida de cada uno de sus hijos. Estamos aquí enfrente de dos casos. Estamos hablando de dos apóstoles. Estamos hablando de Jacobo. ¿Quién era Jacobo? Jacobo, hermano del apóstol Juan, hijo de Zebedeo. En una oportunidad, la mamá de ellos, porque así son las mamás, ¿sí o no? La mamá siempre está intercediendo. Que son los niños más bonitos de todos, aunque sean los más inquietos. Vemos aquí que estos dos, a los cuales Jesús más adelante les llamó Boanerges, hijos del trueno. Entonces, la mamá viene para que ellos estuviesen uno al lado derecho y otro al lado izquierdo. En otras palabras, estuviesen en la cúpula del gobierno milenial de Cristo. Y entonces,
Jesús le responde esto. Entonces Jesús respondiendo dijo: no sabéis lo que pedís. Pedís, dice, podéis beber del vaso que yo he de beber y de ser bautizado con el bautismo con que yo soy bautizado. Y ellos le dijeron: podemos. Y él le dijo: a la verdad, de mi vaso beberéis, y con el bautismo con que yo soy bautizado, seréis bautizados. Cuando Jesús le dice esto, le está diciendo: ¿pueden ustedes participar juntamente conmigo en el martirio? Entonces ellos dijeron: sí. Y entonces Jesús les dijo: a la verdad, con el mismo bautismo y con el mismo vaso que bebéis y con el mismo bautismo seréis bautizados. O sea, Jesús le estaba diciendo que también iban a ser martirizados. Y ese fue el caso. Estamos hablando de Jacobo, hermano mayor del apóstol Juan, que muere aproximadamente después que la iglesia tenía entre 14 a 16 años de haberse fundado, partiendo del día de Pentecostés. Entonces, la iglesia estaba en su momento de gloria, porque se había extendido desde Jerusalén, en Judea, en Samaria, y ahora estaba alcanzando al Imperio Romano. En ese momento, en esos 15 años prácticamente, hermano, la iglesia estaba avanzando en una manera maravillosa. Pero en este caso nosotros podemos ver esto, y es que Dios, hermanos, como soberano, Él ha determinado un plan para cada uno de nosotros. El plan que tenía para estos dos hermanos, a Juan y de Jacobo, eran diferentes. Dios sabía que Jacobo, después de aproximadamente 15 años de su apostolado, iba a morir. Pero Juan iba a morir de anciano, aunque iba a ser torturado. Juan llegó a ser el apóstol que más años vivió y murió de anciano. Pero vemos el otro caso de Pedro. Y vemos aquí a Pedro también lo apresó, el mismo hombre, pero a él Dios lo libró. Ahora surge la pregunta: ¿por qué? La Biblia dice en Efesios capítulo 2, versículo 10: porque somos hechura suya, creados en Cristo Jesús para buenas obras, las cuales Dios preparó de antemano para que anduviésemos por ellas. Esas obras que Dios había preparado para Jacobo tenían 15 años aproximadamente de servicio, pero para Pedro era otro tiempo, para Juan era otro tiempo. En el caso de Juan el Bautista, Juan el Bautista se preparó prácticamente 30 años para tener un ministerio aproximado de 6 meses. Pero esos 6 meses fueron los más gloriosos, de tal manera que Jesús dijo que entre los nacidos de mujer no había habido un hombre más grande. Ningún profeta se le podía comparar, ni siquiera el gran profeta Elías. El más grande fue Juan el Bautista. Y Juan fue apresado, y Jesús no lo fue a visitar a la cárcel. Jesús no lo sacó. ¿Por qué? Porque Jesús sabía que Juan tenía que morir en ese tiempo. Y Juan, de alguna manera, se vio confundido, porque dijo: bueno, quizás Jesús me va a venir, el Mesías me va a sacar de la cárcel. Después que Jesús no lo iba a ver, después de la primera semana, segundo mes, tercer mes, pasaron algunos. Dijo: ¿y qué pasó? ¿Y por qué no vinieron Jesús por mí? Entonces le mandó a preguntar: ¿eres tú el Mesías o no? Algunos de ustedes, cuando no se ven que han sido rescatados de algún problema, de alguna situación difícil de su vida, dice: es que, bueno, ¿está Jesús conmigo? ¿Es verdad o no es verdad? Entonces se llega a confundir, y entonces ahí flaqueó un poco la fe de Juan. Jesús le restauró la fe cuando los discípulos de Juan llegaron a hacer este cuestionamiento a Jesús por parte de Juan el Bautista. Pero entonces Jesús hizo maravillas, milagros, y le dijo: díganle a Juan lo que acaban de ver y oír: que los muertos son resucitados, que los enfermos son limpiados, que los leprosos son limpiados, que los paralíticos caminan, que los ciegos ven. ¿Por qué? Juan sabía que esas son las señales, una de las señales del Mesías. Y Dios le restauró la fe, y luego le cortaron la cabeza. ¿Por qué? Porque en el programa de Dios, el ministerio de Juan el Bautista eran 6 meses. En el caso de Jacobo, 15 años aproximadamente. Pedro murió martirizado mucho tiempo después, muchos años después, pero crucificado cabeza abajo, según lo que cuenta la historia. Ahora, hermanos, cuando vemos situaciones como esta,
nos ayuda a entender por qué algunos, por ejemplo, hay niños que mueren en el vientre de una madre. Otros mueren a los 2 años, a los 5 años, a los 20 años, 60. Otros mueren más allá de los 100 años. ¿Por qué? Porque Dios tiene un plan, un proyecto para cada uno. Ahora bien, cuando nosotros estamos bajo la soberanía de Dios, es decir, estamos caminando con Él, cuando venga un intento de muerte prematura, Dios la va a detener. Y eso, hermanos, lo vemos aún en los dos testigos que vemos en el libro de Apocalipsis. Habrán, dice la Biblia, que harán señales y prodigios, y aún el anticristo les tendrá temor a ellos. Pero cuando se cumplió el tiempo, dice la Biblia, de su ministerio, entonces el anticristo les quitará la vida. O sea, si cuando termina el ministerio de uno de los hijos de Dios, de una hija de Dios, en ese momento termina entonces la existencia en esta tierra y marchamos a la patria celestial. Eso lo puedo testificar y ustedes son testigos de esto. El año pasado, el mes de agosto, entro al hospital por un problema diferente al que luego me descubrieron. Después de un análisis, me detectan un tumor en la hipófisis. Yo no lo sabía. En eso hacen las evaluaciones. Yo decía, ¿y por qué no me sacan del hospital? Cuando yo he tenido otras crisis de la misma naturaleza, 2, 3 días afuera. Pero hoy estaría ya una semana estaba ahí. ¿Por qué no me sacan? Entonces uno de los médicos me dijo, bueno, ¿y usted por qué está caminando? Me dijo. No entendía la parábola. Entonces le dije, ¿y qué significa? Bueno, significa que ¿por qué no estoy muerto? Sí. Y le dije, ¿por qué? Bueno, es que le encontramos el nivel de cortisol. Lo normal es 6.5 en la mañana y yo lo tenía en 0.29. ¿Y qué significa eso? Bueno, el cortisol, me dijo, entre otras las funciones, es uno de los conductores de la electricidad al corazón. Usted está a punto, no sabemos por qué no ha caído en un coma y se le para el corazón. Lo mismo me dijeron en Alemania cuando me hicieron los análisis. Entonces, ¿qué pasó? Ustedes oraron y Dios me ha prolongado 7, casi 8 meses ya la vida. No era el momento. Me va a tocar, sí me va a tocar. Y un día me van a tener aquí como esta mesa que está aquí. Entonces, pero hermano, pero no era el momento. Aunque la enfermedad me estaba amenazando, pero por gracia, ¿por qué? Porque la iglesia hacía oración sin cesar. No solo esta iglesia, sino la iglesia en el país. Entonces, hermano, ¿qué es lo que estoy tratando de ilustrar con esto? Hermano, no le temamos a la oposición del demonio. Algunas veces quizás alguno de ustedes va a tener sufrimiento porque algún ser querido ha de morirse en este año. O va a tener otro tipo de problemas. Pero usted siga adelante, porque si usted y la familia estamos en el camino de Dios, Dios determinará el día y la hora para que nosotros partamos a su presencia. Y Dios sabrá qué hacer con cada uno de nosotros. Hermano, si estamos nosotros en las manos de Dios, estemos tranquilos. Algunos han perdido a sus padres, han perdido a sus hijos, han perdido a su esposa, a su esposo. Pero si estamos en Cristo, sabemos una cosa, que la muerte no es un adiós, sino hasta luego, porque nos veremos en la patria celestial con Cristo el Señor. Entonces Jacobo muere, no es que Dios amaba más a Pedro al prolongarle la vida, no, Dios ama a todos por igual, solo que el tiempo del ministerio termina. Así que una clave, ¿sabe usted cuándo usted va a morir? Se lo voy a decir. El día que se termine su ministerio, se muere. El día que usted diga a Dios, este es el último día que tú me vas a servir en esta tierra, y ahí se muere. Pero antes de eso, no va a pasar. ¿Sabe por qué? Porque ocurre aquí, este hermano, en este ministerio, yo le llamo a esto el ministerio de largo plazo para Pedro. En el caso de Jacobo, fue un ministerio de corto plazo. En el caso del apóstol Pedro, hermano, Dios le concedió
un tiempo diferente, porque Él es soberano para cada uno, tiene un tiempo para nosotros. Y Dios va a determinar, como dije, la muerte de sus siervos en el día y la hora que se termine nuestro servicio en esta tierra. Ahora, Dios nos va a librar de una muerte prematura hasta que hayamos cumplido con el propósito de Dios. Entonces, si Dios todavía tiene un propósito con nuestra vida, entonces, aunque vengan tempestades, aunque tenga usted un accidente, tenga una enfermedad incurable, venga lo que venga, le voy a decir una cosa: no va a prevalecer esa situación contra usted porque no se ha cumplido el plan de Dios. Ahora bien, para que ese plan, esa voluntad soberana se cumpla, yo tengo que aceptarla en mi corazón. La iglesia la tiene que aceptar. Dice la Biblia aquí que la iglesia, dice, pero la iglesia hacía sin cesar oración a Dios. ¿Por quién? Por Pedro, no por Jacobo, porque él ya había muerto. Oiga bien esto, hay algunos que oran por los muertos, no es por los muertos, porque no se puede cambiar el destino de los muertos. Está en el cielo, está en el infierno. Hay que orar por los que están vivos. Y ve aquí esto, está aquí, la iglesia está orando por Pedro. ¿Por qué? Porque ellos estaban aceptando cuál es la voluntad de Dios. Recuerde que tanto Pedro como Jacobo parece en la Biblia como los dos pilares fundamentales de la iglesia en Jerusalén. Eran los dos líderes que estaban llevando a cabo todo el ministerio en todo el área donde se estaba extendiendo la palabra. Entonces viene aquí este hombre, Herodes Antipas, digo, terminando con los líderes, termino con todo. No es cierto, hermano. Es que la iglesia no depende de ningún líder, la iglesia depende de Cristo, el cual es el fundamento de la iglesia. Por eso Pablo dijo: yo como perito arquitecto puse el fundamento, el cual es Jesucristo. Y nadie puede poner otro fundamento que el que está puesto. Jesús dijo: yo edificaré mi iglesia y las puertas del infierno no prevalecerán contra ella. Hermano, la iglesia es indestructible porque Cristo es indestructible. Y es Cristo quien la sostiene. No depende de ningún hombre, sino que depende de Él mismo. Ahora, aquí está lo importante de cómo se combina la soberanía con la oración. Dice la palabra que hemos leído: pero la iglesia hacía sin cesar oración a Dios por él. La oración de fe en la soberanía, es decir, en la voluntad de Dios, mantiene el curso del plan de Dios. Vemos aquí una ley importante: Dios como soberano, el que decide todas las cosas. Sin embargo, oiga bien esto, a usted y a mí nos ha dado libre albedrío para aceptarla o rechazarla. Él tiene un plan para todos, pero depende de usted y de mí. Y cuando en la tierra alguien acepta la soberanía de Dios, entonces ese plan se cumple. En el huerto del Edén, Dios como soberano hizo todas las cosas, pero puso dos árboles para que el hombre se sometiera voluntariamente a la soberanía de Dios. Y el hombre escogió lo contrario, y ya sabemos la historia. Entonces Dios actúa donde se acepta su soberanía, por medio de la oración. Cuando dice aquí la Biblia que la iglesia hacía oración sin cesar por él, es básicamente lo que Jesús hizo en Getsemaní. Jesús sabía cuál era el plan eterno del Padre: la muerte para la salvación de la humanidad. Pero Jesús en Getsemaní dijo: no se haga mi voluntad, sino tu voluntad. Cuando usted a través de la oración hace lo que dice el Señor en su palabra, en Jeremías: clama a mí y yo te responderé y te haré ver cosas grandes y ocultas que tú no conoces. Cuando usted está clamando, usted está aceptando la soberanía de Dios. Entonces, en ese momento se cumplen las palabras del Señor en el Padre Nuestro, cuando dice: venga tu reino, hágase tu voluntad como es hecha en el cielo, así en la tierra. Cuando nosotros estamos aceptando, en el caso de Jacob, Señor, tú tenías un plan para él,
Pero si ese plan no era para Pedro, nosotros seguimos clamando. Entonces, si tu voluntad es que Pedro viva, Señor, te doy gracias. Y la iglesia oraba sin cesar. Entonces, en ese momento, hermano, la oración, hermano, comienza, hermano, no es sencillamente por en sí la oración, porque estoy aceptando la voluntad de Dios. En ese momento, Dios va a intervenir en forma milagrosa. Por eso muchas personas venían a Jesús. Por ejemplo, un hombre vino a Jesús y le dijo: Señor, si quieres, puedes limpiarme, siendo él un leproso. Y como estaba en la voluntad de Jesús, le dijo: sé limpio, quiero, sé limpio. Hermano, cuando nosotros oramos de acuerdo a la palabra, de acuerdo a su voluntad, Dios nos oye. La Biblia así lo dice, que si algo pedimos conforme a su voluntad, Él nos oye. Pero oiga bien esto, el diablo va a tratar de poner impedimentos para que nosotros no avancemos. Y aquí veo dos cosas. Yo le llamo dos candados. El primero de ellos, un candado psicológico. Al matar a Jacobo y a maltratar a otros cristianos, Herodes Antipas, instrumento del infierno, lo que estaba haciendo era mofarse de la iglesia. Una iglesia poderosa, creciente. Mofarse de Dios mismo y de Cristo Jesús. Burlarse de Cristo. Eso lo hacen los demonios hasta este día. Pero le voy a decir una cosa: Jesús es Rey de Reyes y Señor de Señores, hermano, y toda la rodilla se doblará, que está en los cielos, en la tierra y debajo de la tierra. Y el diablo va a tratar psicológicamente de atemorizarle para que usted no siga creciendo. Pero no solamente eso, sino va a tratar de poner un candado físico. Como en este caso, agarran a Pedro y lo meten en la cárcel. Amenazas, los temores, circunstancias que las cuales ustedes le están impidiendo. ¿Pero qué va a hacer usted? ¿Se va a rendir? No, hermanos. Si su cuerpo en este momento está sufriendo alguna enfermedad, está sufriendo alguna situación a nivel del hogar, del matrimonio, a nivel de su vida personal, de alguna manera su moral está siendo ganada por el enemigo porque lo está atemorizando, lo está paralizando. Hermano, es el momento entonces de empezar a clamar, de buscar el rostro de Dios. Y el Señor va a empezar a actuar en forma milagrosa. Y Dios contesta la oración. ¿Cuánto lo creen, hermano? Dios contesta la oración. Dice aquí: y la iglesia hacía oración sin cesar. La palabra "y sin cesar" en el griego significa fervor, intensidad, perseverancia. O sea, esa iglesia no se rendía. Esa iglesia estaba orando. Por favor, mamá, no se rinda. Siga orando por su hijo. Papá, siga orando. Hijo, sigue orando por tus padres. Sigue orando, sigue orando. Aunque las cosas se compliquen más y cada día las amenazas surjan. Hermano, en este país, le voy a decir una cosa: este país lleva el nombre de Jesucristo y no se lo vamos a entregar al diablo, y vamos a seguir clamando hasta que Cristo establezca su reino en este país. Hermano, no nos rindamos ante ninguna situación. Jesús está a las puertas y viene por su iglesia. La iglesia hacía oración sin cesar. Ahora bien, hermano, una de las cosas milagrosas que suceden en tiempo de crisis: Dios envía a sus ángeles. Miren, estamos más familiarizados nosotros con los demonios que con los ángeles. ¿Sí o no? Cuando estamos orando por liberación, se ven las manifestaciones de los demonios. Y aquellos que no han tenido ese privilegio, los vamos a llamar, maestro. Pero vea esto: mientras la iglesia estaba orando, y como era conforme a la voluntad de Dios que Pedro no muriese, dice en el versículo 6, y cuando Herodes iba a sacar aquella misma noche, estaba Pedro durmiendo entre dos soldados, sujeto con dos cadenas, y los guardas delante de la puerta custodiaban la cárcel. En los versículos anteriores nos menciona que eran 16 soldados los que los custodiaban, cuatro grupos de cuatro. Y dos de esos soldados estaban durmiendo a la par de Pedro. Uno de los brazos de Pedro encadenado con otro de los brazos del soldado que estaba a su izquierda y el que estaba a la derecha. Habían otros que estaban ahí en la puerta, primera puerta, segunda puerta. Eran cuatro grupos de cuatro soldados, 16 soldados, para que no se les escapara el preso más peligroso de todos. Es que el cristiano que está lleno del Espíritu Santo es el más peligroso.
El diablo estaba diciendo, aquí no se me escapa. Oiga bien esto, aunque el diablo le diga a usted, no te me vas a escapar. Le diga, más yo vengo a ti en el nombre de Jehová, Dios de los ejércitos, al cual tú has provocado. Esas fueron las palabras de David al gigante Goliat. No deje, hermano, que el enemigo lo atemorice. Vemos aquí entonces, dice la escritura, y aquí se presentó un ángel del Señor. Qué lindo es esto. Hermanos, quiero que sepas esto. En los tiempos de crisis es cuando vamos a ver más frecuentemente la manifestación de los ángeles de Dios, no los ángeles caídos. Esos se manifiestan aquí en el país, aquí hay muchos. Pero los ángeles de Dios, usted hubiese querido, ay, cuando quise, yo sí tengo un ángel, mi esposito, dice, no. Miren, en tiempo de crisis, los ángeles se manifiestan. Eso lo vemos en el Antiguo Testamento y en el Nuevo Testamento. En momentos cruciales en la historia, Dios envía a estos ángeles. Y quiero que sepa esto, hermano, que existen en el mundo espiritual demonios, pero también están los ángeles. Entonces, dice aquí la palabra que fue enviado este ángel. Y vea qué cosa más interesante este relato. Dice, y aquí se le presentó un ángel del Señor, y una luz resplandeció en la cárcel, y tocando a Pedro en el costado, le despertó diciendo, levántate pronto. Y las cadenas se le cayeron de las manos. Y le dijo el ángel, cíñete y átate las sandalias. Y lo hizo así. Y le dijo, envuélvete en tu manto y sígueme. Y saliendo le seguía, pero no sabía que era verdad lo que hacía el ángel, sino que pensaba que veía una visión. Habiendo pasado la primera y la segunda guardia, llegaron a la puerta de hierro que daba a la ciudad, la cual se le abrió por sí misma, y salidos pasaron una calle, y luego el ángel se apartó de él. El ángel primero lo despertó, le tocó las costillas. Estaba, oiga, este es un milagro. ¿Cómo alguien se puede dormir sabiendo que a su compañero apóstol lo habían matado días atrás? Ahora estaba tan profundamente dormido entre dos soldados. ¿Cuál era el box spring donde estaba dormido Pedro? Era, algunos dicen, no, yo tengo un colchón de memory foam de este alto para descansar. Lo que lo va a hacer descansar es la soberanía de Dios. Cuando usted dice, mi vida, oiga esto, cuando usted dice, para mí el vivir es Cristo y el morir es ganancia, y usted sabe, usted descansa en esa soberanía. Usted puede estar en el piso más helado o más caliente, puede estar en la intemperie, pero ahí le dará Dios el sueño. Estaba tan dormido Pedro que el ángel le tocó en el costado, y fíjese que Pedro estaba medio mareado, porque entonces el ángel le dice, ¡cíñete! Y porque se había quitado la parte de la ropa, ¿verdad? Se había quedado en ropas menores. Entonces luego le dice, ¡ponte la sandalia! Y se amarró. Y luego dice, y no, Pedro, ponte el manto, te va a resfriar, vamos a salir en la madrugada. Entonces, o sea que Pedro, mire, el ángel le dio instrucciones. Mire, una de las cosas interesantes de la manifestación de los ángeles es, hermano, en la comunicación. Una de las áreas que ellos hacen es comunicar. Recuerden ustedes que el apóstol Pablo, cuando estaba camino a Roma en la embarcación que estaba a punto de naufragar, le dijo a todos, le dice, tened ánimo, dice Pablo, porque esta noche ha estado conmigo el ángel de Dios, de quien soy y a quien sirvo, que me ha dicho que nadie sufrirá pérdida, solo la nave. Entonces, hermano, habrá momentos donde los ángeles van a traer mensajes. ¿Para qué? Para traernos paz. Pero también Dios los ocupa para desencadenar. Dice que las cadenas se cayeron y además confundió a sus enemigos. Según las normas de los soldados romanos, si a un soldado se le escapara un preso, mataban a ese soldado. O sea, ningún soldado podía darse el lujo que por sobornar iba a dejar escapar un preso, porque lo iban a matar a él. Entonces, ellos estaban sabedores de esto, pero los 16 soldados
Dios les quitó prácticamente la vista, los dejó, bueno, no pudieron ver en el momento que se estaban escapando Pedro y el ángel. ¿Y qué pasó? Oiga, dice que cuando Pedro salió a la calle, el ángel desapareció. Hermanos, en momentos de crisis, quiero que lo sepan, en este país vamos a ver más manifestación de ángeles en los hijos y las hijas de Dios. Vamos a ver hombres y mujeres que van, hermanos, a presentarse de una manera especial. Quiero traer a memoria por lo menos dos casos que son muy, que sí, que yo los tengo registrados porque han sido cercanos. El primero de ellos fue cuando mi hija tenía como 5 años. Estudiaba en la escuela francesa y estando en el patio, ella me contó que un ángel se le presentó. Estaban jugando, ella estaba con su lonchera y le dio un mensaje: dile a tu padre que siga predicando porque Cristo viene pronto. Y dice que de repente desapareció. No estaba dormida, estaban en recreo. Cuando yo era un niño, esto no fue un ángel, pero yo recuerdo, estaba jugando como a las 10 de la mañana en el patio de mi casa y vi hacia el cielo. Yo vi, y todavía me recuerdo, una ventana y vi a alguien orando. Fui a llamar a mi mamá, me moví del lugar, regresé y todavía yo veía la visión. Y yo le decía: mamá, yo no sé por qué. Yo le decía: allá está el Espíritu Santo. No me pregunte por qué decía eso, yo lo sé. Ahí está orando. ¿Dónde, hijo? Allá, mamá. Y yo lo seguía viendo. La Biblia habla de que los niños tendrán visiones, habrán sueños en los postreros tiempos. Los ángeles, hermanos, hay momentos que se van a presentar para traer respuesta. Lo he escuchado de varios misioneros, personas que Dios les ayudó en un momento bien oportuno y de repente desaparecen. Lo he escuchado en varias oportunidades. Últimamente, hace un mes, encontraba en una convención misionera a nivel internacional y ahí hablaron en lugares donde hay, hermanos, persecución de la iglesia. Hablaban de cómo los ángeles se estaban manifestando con estos misioneros. Recuerdo el caso de una misionera de aquí de El Salvador que estaba en la Mosquitia, en Honduras. Yo había ido con un grupo para ir a evangelizar a esa región. Y los que no conocen esa área, es un área donde no hay carreteras, porque el lugar es muy pantanoso. Además, como que está un poco abandonado ese lugar, no les quieren hacer caso a los misquitos, a otros grupos étnicos de ese sector. Eso solo puede llegar por avioneta, y usted no aterriza en un gran aeropuerto, en una pista de tierra. Y si llega por barco, pues tarda como 5 días para llegar. Entonces, en un lugar donde prácticamente es un lugar virgen, estábamos ahí evangelizando y llegamos a una cárcel. Y entonces uno de los presos, oiga esto, no estamos hablando de un cristiano, estamos hablando de un inconverso, dijo: ¿ustedes conocen a fulana de tal? Dijo: sí, le dijo, sí, es misionera de Salvador que estuvo aquí. Sí, le dijo, nosotros la conocimos. Pero díganle esto a ella, tenemos una pregunta, porque entre ellos habían varios de estos presos que habían tenido una misma experiencia, y era esta. Dice que ellos habían pensado violar a la misionera cuando se condujese del templo a su casa. Yo conocí esa distancia, era como unos 400 o 500 metros entre matorrales, en lo oscuro, en la noche. Dice que 4 hombres... se habían confabulado para violarla. Y cuando ella estaba cerca, ellos habían sacado los corvos, los machetes, y estaban agachados debajo de unos arbustos. Y cuando ellos quisieron levantarse para amenazarla y violarla, dice que la vieron con 2 hombres altos, vestidos de ropas blancas y con espadas en la mano. Dice que cuando lo vieron a esos 2 hombres, dice que se agacharon. Cuando regresamos aquí al país, yo le pregunté a la misionera: ¿y usted
Digo, ¿ha tenido alguna vez experiencia de ver ángeles? No, me dijo. ¿De verdad? ¿Nunca ha visto un ángel? No. ¿De verdad? Nunca. Y le contamos la historia. Y usted me dice, ¿de verdad? Sí, Dios. Ah, pues. Mire, los ángeles, aunque usted no los vea, aún aquellos que le quieren hacer daño, Dios les va a permitir que los vea para que se agachen también, hermano. Oiga, Dios está, hermano, siempre al cuidado de sus hijos. Ahora, hay cosas, como dije, que Dios permite porque ya está dentro del programa, el plan de Dios, que sucedan. Pero usted y yo, nuestra responsabilidad es poder orar y clamar al Señor. Entonces, cuando la iglesia empezó a orar, ¿qué es lo que vemos? Que hubo una libertad de la agenda del diablo y de sus enemigos. Entonces, ¿qué? Quedó burlado Herodes, juntamente con la guardia, que querían prácticamente matar en ese mismo día al apóstol Pedro. ¿Cuál fue la razón del milagro de la vida de Pedro? La iglesia estaba orando en la hora de la necesidad. Es importante que usted y yo oremos en el tiempo crucial. La iglesia estaba orando, Pedro estaba en la cárcel. Cuando usted ve a un hijo que está dominado por un vicio, cuando ve algún problema difícil en el matrimonio, un problema difícil en el país, hermano, y la iglesia está orando, el Señor va a hacer grandes cosas. ¿Por qué? Porque el Dios soberano, que hace que su iglesia, por misericordia, ha sido salva, acepta la soberanía de Dios a través de la oración. Le está diciendo, ah, venga tu reino, sea hecha tu voluntad como en el cielo, aquí en la tierra. En ese momento, Dios va a intervenir en forma milagrosa. Hermano, si el diablo viene con algún tipo de enfermedad, usted sigue clamando porque Dios es poderoso para sanar, y aún hasta resucitar a los muertos el Señor lo puede hacer. No hay nada imposible para nuestro Señor Jesucristo. Pero oiga esto, cuando la oración es contestada, tenemos diferentes reacciones todos nosotros. Dice la Escritura en el versículo 11, entonces Pedro, volviendo en sí, dijo, ahora entiendo, verdaderamente el Señor envió a su ángel y me ha librado de la mano de Herodes y de todo lo que el pueblo de los judíos esperaba. O sea, lo guardó de una muerte prematura, pero oiga esto, y habiendo considerado esto, llegó a casa de María, la madre de Juan, el cual tenía por sobrenombre Marcos, donde muchos estaban reunidos orando. Cuando llamó Pedro a la puerta del patio, salió a escuchar una muchacha llamada Rode, la cual, cuando reconoció la voz de Pedro, se gozó, no abrió la puerta, sino que corriendo dentro dio la nueva de que Pedro estaba a la puerta. Mire, esta niña estaba tan contenta que Pedro estaba libre, pero se le olvidó abrir la puerta. O sea, Dios no oculta esas cosas bonitas de la vida, ¿eh? Hermano, estaba tan contenta. Ella reconoció la voz de Pedro. ¿Por qué? Porque ella estaba recibiendo la palabra que Dios tenía a través de Pedro. O sea, reconoció la voz, sale corriendo. Eso es lo que pasa con mucha gente que reciben el milagro. Se alegran. Pero hay otros que están orando por el milagro y vean la reacción. Dice aquí la Escritura, dice, y ellos le dijeron, estás loca. Pero ella aseguraba que así era. Entonces ellos decían, es su ángel. Mire, hay algunos cuando están delante del milagro dicen, no lo puedo creer. Y yo eso se lo voy a testificar rápidamente. Eso me pasó a mí también. Estaba en la isla de Cuba, allá por el año 92 más o menos. Dios hizo un milagro donde una señora, bueno, me pidió que orara por su muela. Tenía un cráter. Yo dije, si hubiera estado aquí en el país, yo la mando rápidamente con alguno de los odontólogos de la iglesia, que no le cobren nada. Pero estando allá con tanta crisis, no había, porque yo es lo que escuché, no habían pues los elementos, aunque había muchos médicos y muchos odontólogos en aquel entonces, pero en ese momento no había la plata, no había pues todos los elementos que requieren para eso. Yo le dije, Señor, no le permita, Señor, que esta mujer, pues yo, mire, me decía, me tengo el dolor, yo sentía hasta dolor, decía, ay, Señor, en tu nombre, dale una muela nueva. Y en eso se fue a sentar. Al rato terminamos el culto y llega y me dice, mire, pastor, y me abre la boca. Y estaba rellenada, empastada, le llaman ellos. Yo me quedé, Le dije al pastor, mire, fíjese qué pasó esto y esto. Ah, no, pastor, me dijo, mire,
aquí hace un año atrás, en toda la isla, hubo una cantidad de milagros en todas, oiga esto, las iglesias del país, pentecostales y no pentecostales, donde Dios empezó a hacer ese milagro. Y me dijo, duró 3 meses, una manifestación de milagros, donde cada hora se hacían cultos, porque la gente estaba haciendo cola, los inconversos, para que Dios les rellenara las muelas. Pero no solo por eso, sino que llegaba por la salvación. Entonces luego llegaron las cámaras de la televisión estatal y tomaban un close-up de la dentadura de los que iban entrando y cómo salían. Entonces luego empezaron a ver que sí, dice, este es el mismo que le acabamos de tomar una muestra a la entrada, a la salida están rellenados. Entonces claro, la gente al ver eso por la televisión, más se volvió, hermano. Se fueron a los templos, entonces duró 3 meses. Y me dijo este pastor, es que Dios permitió esto para destruir la incredulidad en esta isla. Y hermano, ahí en Cuba, quiero decir una cosa, la iglesia cristiana es poderosa, hermano. Una iglesia, hermano, de oración y de ayuno y evangelística. Bueno, levantan templos, hacen, bueno, usted no se imagina lo que hay allá, hermano. No lo tenemos aquí, como quisiéramos tener esa calidad de personas acá, cristianos comprometidos, que en ese entonces solamente tenían 2 tiempos de comida, hermano. Y yo, porque me los testificaban, pude vivir con algunos de ellos en sus propias casas, sin embargo llenos de gozo y de paz. ¿Por qué? Porque el Espíritu Santo los sustentaba y estaban felices en Cristo el Señor, hermano. Hay momentos que uno, cuando Dios contesta, dice, no, es que no puede ser. Estás loca, estás loco. ¿Cómo Dios va a hacer esto? Y después usted va a tener una respuesta por parte del Señor. Pero a otros se le sale el folclor. Porque, no, es su ángel. Es porque, mire, ellos tenían una leyenda, el judío, que cuando un hombre piadoso moría, se convertía en ángel. Eso no lo dice la Biblia. Algunos dicen, como dice la Biblia, a Dios rogando y con el mazo dando. Eso no está en la Biblia, hermanos. Así ellos dijeron, es su ángel. En otras palabras, ya había fallecido, pero estaban orando. O sea, esos que dijeron eso, ellos estaban orando, pero quizás estaban orando por el funeral de Pedro. Pero ellos pensaron eso. Pero hermano, en medio de la respuesta, cada uno va a reaccionar de una manera distinta. Pero lo importante que vemos aquí es que el testimonio del poder de Dios es tan evidente. Y el enemigo terminará burlado y destruyéndose a sí mismo. Eso lo vemos en el Antiguo Testamento. Vemos aquí cómo Herodes, a pesar de toda su maquinaria, su poder, quiso atrapar a la iglesia, atrapando a los apóstoles. Pero eso no lo pudo hacer. Hermano, el diablo siempre saldrá burlado, porque Cristo es el Rey de ser Rey y Señor de señores. Ahora bien, como parte de la respuesta a la oración, está la otra parte, la tercera parte que quiero mencionar, es que la bendición y el juicio están en las manos de Dios como resultado de la oración, cuando se acepta su soberanía. Dice el versículo 24, pero la palabra del Señor crecía y se multiplicaba. En lugar de que el enemigo hubiese detenido el avance de la iglesia, creció más. O sea, que hubo mayor cantidad de conversiones, mayor cantidad de milagros, más establecimiento de iglesia, más obreros, más misioneros, más de todo. Pero ahí la otra parte que quiero llegar es, dice aquí, ya en el versículo, fíjese bien, el versículo 20. Y Herodes estaba enojado contra los de Tiro y de Sidón, pero ellos vinieron de acuerdo ante él, y sobornando Blasto, que era camarero mayor del rey, pedían paz, porque su territorio era abastecido por el del rey. Y un día señalado, Herodes, vestido de ropas reales, se sentó en el tribunal y les arengó. Y el pueblo aclamaba gritando, voz de Dios y no de hombre. Al momento un ángel del Señor le hirió, por cuanto no dio la gloria a Dios, y expiró comido de gusanos. Dice la Biblia, no os venguéis, mía es la venganza, yo pagaré, dice el Señor. Usted quisiera que Dios haga justicia, Dios es justo. En su justicia
retributiva, Él pagará a cada uno conforme a sus obras. Dios es tan misericordioso que no le quitó la vida a Herodes Antipas cuando mató a Jacobo, cuando encarceló a Pedro. Todavía Dios le estaba dando tiempo, y hay personas así que han hecho grandes cosas, y también aquellos que creen que no han hecho grandes pecados, han cometido grandes errores, pero igualmente no hay pecado que sea uno mayor que otro, todos son iguales delante de Dios. Y Dios, si no ha castigado, Dios no ha emitido un juicio, es porque Dios da todavía tiempo, porque Dios es misericordioso y quiere que todos procedan al arrepentimiento. Pero aquí vemos que, hermanos, este hombre colmó la copa de su maldad. ¿Por qué? Dice aquí que arengó al pueblo con vestiduras reales. La gente empezó a decir, voz de Dios y no de hombre. Y como no le dio la gloria a Dios, un ángel lo tocó. Oiga, un ángel ayudó a Pedro a salir de la cárcel, y otro ángel, o fue el mismo, no lo sé, tocó a este hombre y lo mató. Flavio Josefo, historiador, hablando de esto mismo, de este hecho histórico, dice que Herodes Antipas, para congraciarse una vez más con Claudio, el emperador romano, hizo una fiesta ahí en Cesarea. Aquellos que han ido a Israel y conocen el anfiteatro de Cesarea, yo creo que tiene una capacidad para unas 8,000 personas ahí, o 10,000 personas. Todavía está ese anfiteatro. Claro, no como en aquel entonces, pero quizás un 70%, un 80% ahí está. Entonces, en ese lugar, él se vistió, dice aquí, vestiduras reales. Flavio Josefo da una descripción de esas vestiduras reales. Dice que era un vestido de plata. O sea, no sé, tal vez con adornos de plata, no lo sé. Pero dice que en el momento, en la mañana, cuando él estaba dando ese discurso, al pegar los rayos del sol, el vestido resplandecía. Porque era un hombre, era un ególatra. El culto a la personalidad lo llevó a una dimensión tan prepotente que con eso estaba intimidando a todos sus opositores. Dio un discurso y aquellos aduladores empezaron a decir, voz de Dios y no de hombre. Y todo el pueblo empezó a decir, sí, voz de Dios y no del hombre. Tenga cuidado con los aduladores, porque lo único que anda buscando es su muerte. En ese momento, como no le dio gloria a Dios, en otras palabras, ese hombre llegó, hermano, a caer en la misma condenación de Satanás. Quiso ser igual a Dios. En ese momento el ángel lo tocó y cae muerto. Flavio Josefo relata cómo sucedió esto. Y él dice que en ese momento él se entristeció. Hubo un momento que sintió un dolor. Lo tuvieron que llevar a su casa. 5 días después murió comido de gusanos. La misma muerte tuvo Herodes el Grande. La misma muerte tuvo un hombre tan maligno que es una tipología o un tipo del anticristo, llamado Antíoco Epífanes, que fue uno de los reyes que vivieron entre los dos testamentos, el Antiguo y Nuevo Testamento, que llegó a profanar el templo. Y en ese momento, tanto Antíoco Epífanes, Herodes el Grande y Herodes Antipas murieron, dice Flavio Josefo, murió de una enfermedad intestinal, donde luego todos los gusanos empezaron. Dice que es la muerte más vergonzosa y más tormentosa que pueda haber. Dice, es lo que describe Flavio Josefo. Hermano, y aquí dice la palabra, que el ángel lo tocó. Yo le voy a decir una cosa, hermano. Dios es paciente, pero vendrá un momento cuando Dios también va a tocar, no a un Herodes, va a tocar a la nación de la tierra. Hermano, así como en el pasado Dios utilizó los elementos de la naturaleza, usó el agua en el tiempo de Noé, usó el fuego en el tiempo también de Sodoma y Gomorra,
usó también al ejército de Israel para dar juicio a los que vivían en la tierra que ellos iban a conquistar, como también Dios usó ejércitos de otros pueblos para castigar a Israel. Así Dios puede emitir juicio, y esto está pronto a suceder. El juicio de futuro inmediato que está es la gran tribulación. Hermano, algunos no lo quieren comprender. Dios va a tocar la tierra y serán 7 años de gran tribulación. No será para un personaje, será para todos aquellos que no quisieron recibir la misericordia de Dios en Cristo Jesús. Y el juicio que espera es el juicio del trono blanco, donde dice la Biblia que es el que no se halló inscrito en el libro de la vida fue arrojado al lago de fuego. Ese será el destino para aquellos que colmaron la copa, no quisieron la misericordia de Dios. Por eso, cuando usted ora, usted deja el juicio, oiga esto, en las manos de Dios. Sé que estoy ya fuera de tiempo, pero quiero contarles algo que pasó aquí en el país. Un hombre malo, muy malo, llegó a quererle quitar una propiedad a una hermana en Cristo y a una pareja, cristianos. Él llegaba para matar al hombre, para quitarle la propiedad. Y él, el esposo había salido y encuentra a la esposa y le empieza a dar con la palma del corvo a planazos. La dejó casi muerta. Y oiga bien, según los testigos, ella hacía esta oración: Señor, ten misericordia de esta alma. Oiga, qué linda esa mujer. Ten misericordia de esta alma, que no se pierda. Ella, hermano, estaba más bien preocupada por él que por ella. Y ella sangrando. Cuando ese hombre salió a la carretera que va al aeropuerto, su hijo y él iban con el corvo y pistolas. La policía trató de pararlo porque quería ver, porque llevaban armas. En ese momento le empezaron a disparar a la policía y la policía respondió y los dos murieron. Cuando usted ora, Dios se encarga de sus enemigos. No queremos que eso suceda, pero Dios es un Dios que da tiempo para todo aquel que quiera. Padre Celestial, aquí estamos delante de ti. Te pedimos que tengas misericordia de tu pueblo, Señor. Tú conoces las crisis y los problemas que hay, pero tú consuelas y fortaleces. Señor, en este día, trae ánimo a la iglesia. Ánimo, Señor, en medio de cualquier oposición, porque tú sabes cuál es la voluntad para cada uno de tus hijos. Tú sabes el día y la hora que cada uno ha de partir según el ministerio que tú le has dado. Tú sabes, Señor, todo. Señor, gracias, porque la iglesia no se va a detener con amenazas, ni con muerte, ni persecución. La iglesia avanzará a lo largo de los siglos. Señor, a ti sea la gloria. Gracias, Señor, porque tú vienes por tu iglesia. Y vendrás, Señor, para recompensar a cada uno según sea su obra, porque tú eres el que ha sido puesto para poner como juez sobre vivos y muertos, dice tu palabra. Señor, gracias. Gracias, Señor. Vamos a pedir a las personas que han sido asignadas para recoger para poder repartir los elementos de la cena del Señor. Les voy a pedir que pasen.

Sí, Señor, recibe gloria, recibe alabanza y poder en esta noche. Es el propósito de nuestra reunión, reconocerte, darte honra.

0: Recibe alabanza, Señor, en esta noche.
1: Como Rey, llena nuestras vidas de ti, Señor.

¡Sí, señor! ¡Dan ese aplauso fuerte! ¡Él vive! ¡Él reina! ¡Su reino está aquí por siempre! ¡Oh, Señor, celebramos tu victoria! ¡Oh, Señor!

Levante ese aplauso al Señor. Él vive. Él vive. Su reino es por siempre.

0: tu nombre, Señor. Oh, levantamos tu nombre. Aleluya.
1: El Señor te dice: levántate y resplandece, porque ha venido tu luz y la gloria de Jehová ha nacido sobre ti. Crea esa promesa y esa palabra de Dios es para la iglesia.

recíbelo. Recibe el cántico y la alabanza de tu pueblo, Señor.

Alguien diga amén. Voy a invitarle que esté de pie conmigo y vamos a clamar a Dios que nos sane. Señor, estamos tu pueblo reunido esta noche, humillados delante de ti. Queremos pedirte que sanes nuestra tierra. Cante conmigo así.

0: Aleluya, ¿cuántos tienen un amigo que les ama? ¿Cómo se llama él?
1: Jesús.
0: ¿Más fuerte?
1: Jesús.

Vamos a abrir nuestras Biblias en esta mañana en Gálatas capítulo 5. Gálatas 5. Versículos del 19 al 21. Gálatas 5, del 19 al 21. Y así dice la palabra de Dios. Manifiestas son las obras de la carne, que son 17. Las vamos a enunciar. La primera es adulterio, fornicación, inmundicia, lascivia, idolatría, hechicerías, enemistades, pleitos, celos, iras, contiendas, disensiones, herejías, envidias, homicidios, borracheras, orgías y cosas semejantes a estas, acerca de las cuales os amonesto, como ya os lo he dicho antes, que los que practican tales cosas, no heredarán el reino de Dios. Continuamente nosotros escuchamos decir a muchos hermanos u otras personas, el diablo me hizo hacer esto. El diablo me hizo hacer aquello, el diablo me hizo caer en tentación, etcétera, etcétera. Y muchas veces le cargamos al diablo muertitos que no le corresponden. Porque tenemos que saber nosotros cuándo somos nosotros y cuándo es él el que se está aprovechando de nuestras debilidades. El Espíritu Santo es muy claro y él quiere que nosotros sepamos que debemos aprender a distinguir ¿qué cosas son producidas no por el diablo, sino por nuestra propia naturaleza caída? Y entre estas cosas que el libro de los Gálatas menciona, es que las obras de la carne, dice el versículo 19, son manifiestas. En otras palabras, se pueden ver. Son visibles. Existen otros pecados que son o viven en el área espiritual, como el orgullo, los envidia, etcétera, etcétera. Pero las obras de la carne se pueden ver, se pueden palpar, se pueden hacer visibles. Y vemos nosotros que en contraste con esto, en el versículo 22 dice, más el fruto del Espíritu. Entonces, en la vida del cristiano existen dos cosas. Por un lado, las obras. Y estas obras son producidas por la carne, por nuestra naturaleza caída. Pero por el otro lado existe el fruto, y el fruto no lo producimos nosotros. Nosotros producimos las obras de la carne, pero el cristiano no puede producir el fruto, porque el fruto es producido por el Espíritu de Dios. Entonces la vida del cristiano es dos caminos. O estamos viviendo para producir una cosa o para producir otra cosa. Si estamos nosotros viviendo bajo la carne, vamos a producir las obras de la carne. Si estamos viviendo bajo el Espíritu, vamos a producir el fruto del Espíritu. Y el fruto del Espíritu es de Él. Él lo produce a través de nosotros. Nosotros no lo podemos producir porque es una obra sobrenatural del Espíritu Santo. Quiero en esta conferencia y posiblemente en las próximas dos domingos ir estudiando cada una de las obras de la carne. Y vamos a continuación a analizar la primera. La primera obra de la carne, dice la Biblia, es el adulterio. Aquí se usó la palabra griega moicheia, con ch, moichea, y significa infidelidad. Romper los votos o ser infiel el uno para con el otro. En la Biblia encontramos dos clases de adulterio. Vean, por ejemplo, en Santiago capítulo 4, versículo 4, que aquí está el adulterio espiritual. Santiago 4, 4 dice, oh almas adúlteras, ¿no sabéis que la amistad del mundo es enemistad contra Dios? Cualquiera pues que quiera ser amigo del mundo se constituye enemigo de Dios. Encontramos también en Apocalipsis 17,
que comienza el Espíritu Santo a juzgar a la mujer ramera. Y dice en Apocalipsis 17, del 1 al 2, vino entonces uno de los siete ángeles que tenían las siete copas y habló conmigo diciéndome, ven acá y te mostraré la sentencia contra la gran ramera, la que está sentada sobre muchas aguas, con la cual han fornicado los reyes de la tierra. Noten ustedes entonces que en la Biblia se le da un sentido figurado al adulterio espiritual. ¿Qué es el adulterio, dijimos? Es infidelidad. Cuando Dios nos compró para que fuéramos de Él. Y cuando nosotros somos de Él, le estamos siendo fieles a Él. Cuando yo me casé con mi esposa, me casé y nos unimos para que nos fuéramos fiel el uno para el otro. Cuando tú te vas y adoras a otros dioses, o buscas a otros dioses que no es el Dios verdadero, ¿qué estás haciendo? Estás cometiendo adulterio espiritual. Y Dios es celoso, y Dios no quiere que nosotros vayamos en busca de otros dioses, porque Él nos anhela celosamente. De la misma forma existe también el adulterio físico. En Gálatas 5 está hablando del adulterio físico, el adulterio de un esposo contra una esposa. Vean el libro de Proverbios capítulo 6. Y nosotros encontramos las consecuencias del adulterio y lo que es el adulterio a los ojos de Dios. Proverbios 6, versículo 32 al 35. Mas el que comete adulterio, número uno, dice Dios que es una persona falta de entendimiento. Número dos, esta persona está corrompiendo su alma. Número tres, va a encontrar heridas y vergüenza. Número cuatro, su afrenta no será borrada. Número cinco, no va a perdonar en el día de la venganza. Número 6, no va a aceptar ningún rescate, ni querrá perdonar, aunque multiplique los dones. La Biblia dice que el adulterio es una obra de la carne. Cuando un cristiano no está viviendo controlado por el Espíritu Santo, cuando un cristiano no está siendo lleno del Espíritu Santo, cuando un cristiano no está confesando su pecado todos los días delante de Dios, es muy fácil caer en el adulterio. ¿Ustedes creen que esta lista de las 17 obras de la carne de Gálatas son pecados que pertenecen a los no cristianos? No, porque los cristianos podemos caer en cualquiera de estas 17 obras de la carne. Pero la Biblia es bien clara, porque la Biblia acaba en el pasaje que leímos de Gálatas, que cualquiera que practica cualquiera de estos pecados no puede heredar el reino de Dios. En otras palabras, si hay alguien que se dice cristiano y está viviendo continuamente en adulterio, no puede ser cristiano a los ojos de Dios. Dice la Biblia que la persona que comete adulterio es una persona falta de entendimiento. ¿Por qué no tiene entendimiento una persona adúltera? Porque esta persona no entiende lo siguiente. En el matrimonio hay tres clases de unión: la unión física, la unión intelectual y la unión espiritual. Cuando un hombre o una mujer violan la unión física, cuando hay adulterio de parte de ella o de parte de él, en ese momento el matrimonio totalmente comienza a desmembrarse, se separa y lo primero que entra al matrimonio es la desconfianza. Yo conozco cantidad de matrimonios que son infiernos. Y el origen del infierno de ese matrimonio ha sido el adulterio. La esposa va a tener que curarse durante 4 o 5 años para que sea sanada la herida de todas las personas que la ofendieron. Lo que va a tener que ser sanada, ¿cuánto tiempo creen ustedes? 4, 5, muchas veces dice la Biblia que jamás perdonará. Se necesita el poder de Dios sobrenatural para que esa esposa o ese esposo sea sanado de esa herida cometida por el adulterio. Dice la Biblia
en Malaquías capítulo 2, se encuentra antes de

y declamó: así que no miraré más a la ofrenda para aceptarla con gusto de vuestra mano. Mas diréis, ¿por qué? Porque Jehová ha atestiguado entre ti y la mujer de tu juventud, contra la cual has sido desleal, siendo ella tu compañera y la mujer de tu pacto. ¿No hizo él uno habiendo en él abundancia de espíritu? ¿Y por qué uno? Porque buscaba una descendencia para Dios. Guardaos pues en vuestro espíritu, y no seáis desleales para con la mujer de vuestra juventud. Porque Jehová, Dios de Israel, ha dicho que él aborrece el repudio, y el que cubre de iniquidad su vestido, dice Jehová de los ejércitos. Guardaos pues en vuestro espíritu, y no seáis desleales. Dice el versículo 13, que vendrían muchos cristianos llorando delante de Dios. Oh Dios, perdóname, Dios, dame este trabajo, Dios, dame aquello, e iban a llorar y a cubrir el altar de lágrimas. Y dice Dios que él les diría, no, versículo 13, no miraré más a la ofrenda. En otras palabras, tráigame lo que me traigas, ofréceme lo que me ofrezcas, prométeme lo que me prometes, no voy a recibir nada de ti. ¿Por qué? Porque has cometido adulterio. Y dice Dios, yo aborrezco el adulterio, yo repudio el adulterio, y van a llorar, y van a tener espinas, y van a recoger una cosecha muy, muy grande. ¿Por qué? Porque han roto el pacto. Dice la Biblia que el matrimonio es un pacto de compañerismo. Hace dos semanas me hablaron a la casa de ustedes y me dice esta persona: oye, Armando, pero es que me dice el amante con el cual vivo que para qué necesitamos un papelito para estar casados, que podemos vivir juntos. Y yo le contesté y le dije: ve y dile a tu amante que ese papelito es la señal del pacto. El matrimonio es un pacto. ¿Entre quiénes? Número uno, entre Dios. Número dos, entre tú y él, de que él te va a ser fiel y de que tú le vas a ser fiel. Y número tres, la sociedad está de testigo de que ustedes son esposos y no son amantes. Entonces, ese papelito, dice Romanos 13, es establecido por el gobierno civil y el cristiano tiene que someterse a las autoridades superiores. Entonces, cuidado, mujeres, cuando llegue tu amante y te diga: no necesitamos un papelito para vivir juntos. Ese papelito ha sido instituido por Dios para que garantice y para que delante de Dios y de la sociedad y el uno con el otro nos juremos eterna fidelidad hasta que la muerte nos separe. A continuación regresamos a Gálatas y encontramos el segundo pecado de la obra de la carne. El segundo pecado que la carne produce, no el diablo, repito. Y el segundo pecado es fornicación. La palabra fornicación es la palabra griega, de donde tenemos la palabra porno o pornografía. Es la palabra griega porneia. Y literalmente, la fornicación en la Biblia, o cualquiera que comete el pecado de la fornicación, es cualquier relación sexual ilícita. Si una persona tiene relaciones con animales, es fornicar. Si tiene relaciones hombre con hombre, es fornicar. Mujer con mujer, es fornicar. Cualquier relación ilícita, en otras palabras, cualquier relación que no sea dentro del matrimonio, es fornicación. Esta palabra, fornicación, se deriva de la palabra porne, de donde se tradujo la palabra prostituta. La palabra prostituta o prostituirse significa vender el amor. Y aquí encontramos que esencialmente la palabra porneia o fornicación significa el amor que se vende o el amor que se regala a cambio de algún favor o de alguna gratificación. El error básico de la fornicación es el siguiente: en que la persona que entrega su cuerpo, o la mujer que le entrega su cuerpo, ya sea a cambio de

5 millones de pesos, o de 500 mil pesos, o de un favor del jefe, o porque la van a ascender, o porque quiere quedar bien con esa persona. El error es el siguiente: en que esta persona comienza a caer en la trampa, porque la persona que compra a esta muchacha está comprando un objeto y no un ser humano. En otras palabras, muchas mujeres no entienden de que ustedes no son objetos, no son cosas, no son cosas que no tienen un alma y un espíritu. Son mujeres creadas a la imagen de Dios con una grande valía, con una grande dignidad, con un grande valor delante de Dios. Y el cuerpo de ustedes, mujeres, no puede ser entregado a nadie si antes esa persona no ha jurado serte fiel mediante el matrimonio hasta la muerte. Cuando ustedes le entregan su cuerpo a su novio, o cuando tú vas y le entregas tu cuerpo a tu jefe, o cuando quieres ganar dinero a través de entregar tu cuerpo o de cambiar favores, la Biblia dice, estás prostituyéndote. No necesitas cobrar para ser clasificada en la Biblia como prostituta. Cualquier mujer en esta mañana que le haya entregado su cuerpo a su novio o a su amante, o que tenga relaciones fuera del matrimonio, a los ojos de Dios, es una pornella, o sea, una prostituta. La Biblia dice en 2 Corintios 12, 21, que el cristiano debe arrepentirse de este pecado. En la iglesia de Corintio había un caso de fornicación. Un muchacho tenía relaciones con su madrastra. Y en la primera carta a los Corintios, Pablo le exhorta que se arrepientan. Y en la segunda carta, en el capítulo 12, versículo 21, Pablo les dice, 2 Corintios 12, 21, cuando vuelva, me humille Dios entre vosotros, y quizá tenga que llorar por muchos de los que antes han pecado y no se han arrepentido de la inmundicia y fornicación y lascivia que han cometido. Después encontramos en 1 de Tesalonicenses capítulo 4, versículo 3, que la Biblia manda que los cristianos se abstengan de la fornicación, pues la voluntad de Dios, dice la Biblia, es vuestra santificación que os apartéis de fornicación. La Biblia nos muestra, hermanos, que nuestro cuerpo no es nuestro. Mi cuerpo es templo del Espíritu Santo. Tu cuerpo, mujer que me escuchas, es la casa que Dios ha escogido. Así como Dios escogió a la Virgen María para que entrara el Espíritu Santo y formara en su vientre el santo ser que sería llamado Jesucristo, de la misma manera, Dios ha escogido nuestro cuerpo para morar dentro de nosotros. ¿Qué no saben que su cuerpo es templo del Espíritu Santo? Dice 1 Corintios 3, cualquiera que destruya su cuerpo, Dios lo destruirá a él. Nosotros, en 1 Corintios 5, por último lugar, 1 Corintios 5, la Biblia nos manda que no nos juntemos, que no nos juntemos. Dice 1 Corintios 5, versículo 11, les escribí que no se juntéis con ninguno que, incrédulo dice, no, dice con ninguno que, llamándose hermano, fuere qué cosa, fornicario, o avaro, o idólatra, o maldiciente, o borracho, o ladrón, con el tal ni te sientes a comer en Sanborns. Anteriormente les decía Pablo, yo les puedo decir que no se junten con los incrédulos, porque los que no son cristianos, si no son fornicarios, son borrachos, si no son borrachos, son parranderos, si no son parranderos, son idólatras, pero están manchados de pecado toda su vida. Su matrimonio, su hogar, es una prostitución constante. Yo no les puedo decir, porque para eso nos necesitaríamos ir a un convento. No, dice Pablo, más bien les escribí que si ustedes saben que hay algún hermano en esta iglesia o en cualquier iglesia que se diga cristiano, o que sea bautista, o pentecostal, o carismático, y que tú sepas que tiene un amante y que no lo ha dejado, ni siquiera aceptes comer con él. ¿Cuál es el propósito de esto? El propósito es ponerle la ley del hielo.
Ay, pero es falta de amor, dirán muchos. No, no es falta de amor. Es para que ese hermano se dé cuenta que su pecado es algo grave delante de Dios. Si ustedes conocen a alguien que se dice hermano y que tiene un amante, ni siquiera haga su negocio con él. Pasamos a la tercera obra de la carne, en Gálatas 5. Y encontramos en tercer lugar la inmundicia. Inmundicia. Y veamos en estas primeras cuatro obras de la carne cómo están relacionadas con las pasiones desbordadas, no controladas, de la sensualidad. La tercera obra de la carne es la palabra griega acatarsia, que se tradujo inmundicia. Y aquí significa impureza de la mente, suciedad mental, motivos indecentes. Originalmente, esta palabra en el griego koiné o en el griego clásico se usaba con cosas. Por ejemplo, los griegos decían, esta casa está acatarsia, está sucia. Mi cocina está acatarsia, tiene basura. Pero después se comenzó y se tradujo no solamente a las cosas, sino también se comenzó a usar en el mundo ceremonial. En Levítico capítulo 20, nosotros encontramos que Dios comenzó a decir que ciertos animales eran inmundos. Entonces primero comenzó con las cosas, después con los animales y terminó en el mundo moral. Vean ustedes Romanos capítulo 1. ¿De qué forma Dios define, determina o clasifica la inmundicia del ser humano? Romanos 1, del 21 al 28. Pues habiendo conocido a Dios, no le glorificaron como a Dios, ni le dieron gracias, sino que se envanecieron en sus razonamientos, y su necio corazón fue entenebrecido. Profesando ser sabios, se hicieron necios y cambiaron la gloria del Dios incorruptible en semejanza de imagen de hombre corruptible, de aves, de cuadrúpedos y de reptiles. Por lo cual Dios también los entregó a qué cosa. Ahí está. Dios los entregó a la inmundicia, a la suciedad mental, a la impureza de mente, a motivos indecentes, que es lo que la palabra inmundicia significa. Y dice la Biblia de qué forma se tradujo esta inmundicia. Dice así, de modo que deshonraron entre sí sus propios cuerpos, ya que cambiaron la verdad de Dios por la mentira, honrando y dando culto a las criaturas antes que al Creador, el cual es bendito por los siglos. Amén. Por esto, Dios los entregó a pasiones vergonzosas, pues aún sus mujeres cambiaron el uso natural por el que es contra naturaleza, y de igual modo también los hombres, dejando el uso natural de la mujer, se encendieron en su lascivia unos con otros, cometiendo hechos vergonzosos, hombres con hombres, y recibiendo en sí mismos la retribución debida a su extravío. Aquí encontramos nosotros cómo llega el ser humano a la inmundicia. Quiero que ustedes comiencen a darse cuenta de lo siguiente. Un cristiano puede tener pensamientos inmundos, o sea, pensamientos sucios. Pero una cosa es de que se te meta el polvo anoche que hizo mucho aire en tu cocina, y otra cosa es que tengas 5 días con la basura en tu cocina. A ver si me entienden. Una cosa es que vayas, ¿verdad?, y anoche veas Miss Universo y las pasen ahí en bikini tantas mujeres tan bonitas y digas qué guapa mujer, qué estética. Y otra cosa es que tengas 5 días pensando en Miss Venezuela. Eso ya es inmundo, ¿me entienden? Una cosa es que vayas a Acapulco y veas ahí, no puedes evitar ver a una mujer. Pero otra cosa es que tengas ya 5 días, 1 semana, 2 semanas pensando, ensuciándote tu mente sin haberla limpiado con la sangre de Jesucristo. Entonces, nos puede entrar polvo y basura a la casa, pero tenemos una escoba, que es la sangre de Cristo.
Y tenemos que aplicar la escoba cada vez que la basura o el polvo se nos mete a la cocina. Y cada vez que el pecado y cada vez que entra una mujer que no sea tu esposa, necesitamos usar la sangre de Jesucristo. La Biblia nos muestra en Romanos capítulo 1 que todo comienza en el versículo 21, que la persona conoció a Dios. Pero como conoció a Dios, no le glorificó a Dios, no le dio gracias y se envaneció. En cuarto lugar, comenzó a hacerse un necio. Versículo 23, cambió la gloria de Dios por cosas materiales. Y el versículo 24, encontramos algo profundo. Dice la Biblia, Dios entrega a las personas a la inmundicia. En otras palabras, ¿cómo está esto de que Dios las entrega? ¿Que ellas no se van solas? Sí, pero les voy a explicar cómo trata Dios y cómo juzga Dios al ser humano. Juan está aquí en su vida, aquí está la barranca, aquí la orillita del púlpito. Y Juan se encuentra aquí a un mes o dos meses de la barranca, de su destrucción. Y Dios trae a Juan aquí a la iglesia cristiana o a cualquier otra iglesia donde la Biblia es predicada. Y le dice, le grita a Dios a Juan, Juan, por favor, no seas fornicario, o adúltero, o inmundo, o lo que sea. Y entonces Juan dice, ah, está bien, señores, mañana te oigo. Y Juan adelanta una semana más y se acerca cada vez más a la barranca. Dios le volvió a hablar a Juan, y le vuelve a hablar tres veces, y dice el libro de Job, que Dios habla aproximadamente cuatro o cinco veces y no vuelve a hablar. Porque si Dios insistiera con Juan, Dios violaría la libertad de Juan. Entonces, cuando Juan determina en su corazón, Dios, no me importa lo que tú digas, no me importa lo que la Biblia dice, no me importa lo que dijeron ayer en el desayuno, no me importa nada, quiero ser inmundo, quiero ser homosexual, quiero ser lesbiana, quiero ser fornicario, quiero andar con un amante, Dios entonces abandona a Juan, escúcheme muy bien, lo abandona y lo empuja. Dios lo empuja, ahora sí, para que se vaya hasta el fondo de la barranca. ¿Querías eso? Pues te entrego a que seas la persona más inmunda de la tierra. ¿Querías esa mujer? Pues te la entrego para que la tengas. Y una vez que la tengas, me buscarás en tu dolor y me llamarás y no me encontrarás. Me buscarás de mañana y me gritarás y no me encontrarás. ¿Sabes por qué? Porque no es cuando tú quieras, es cuando yo te dije, cuando oigas su voz, no endurezcas tu corazón. Esta es la tragedia del mundo moral, que cuando un ser humano insiste y su obstinación es tan grande que no quiere oír la voz de Dios, Dios lo entrega a la inmundicia. No cabe duda que el SIDA, ¿verdad?, es uno de los problemas más grandes que existen, y tampoco cabe duda que es uno de los juicios más grandes de Dios. ¿Contra qué cosa? Contra la inmundicia del ser humano. Una raza que está a nuestro alrededor, que fuimos creados a la imagen y semejanza de Dios, y una raza que ha descendido más bajo que los mismos animales. En 2 Corintios 7:1, la Biblia manda que los cristianos se limpien de la inmundicia. 2 Corintios 7:1. Así que, amados, puesto que tenemos tales promesas, limpiémonos de toda acatarsia. Aquí se tradujo contaminación. La inmundicia o la basura es algo que contamina. Limpiémonos de toda inmundicia o contaminación de carne y de espíritu, perfeccionando la santidad en el temor de Dios. En otras palabras, para acabar con esta palabra, si alguna persona en esta mañana es inmunda de mente y continúa en su inmundicia en su mente, y la manera más fácil de saberlo es si lee o no lee pornografía, si ve videos o no ve videos pornográficos. Cuando tú ves un video de pornografía, esa pornografía, ¿qué cosa hace? Te infecta, te contamina, te ensucia la mente. Y ahí se queda, se tapiza toda, la pornografía entra y tapiza tu mente y se pega a las paredes de tu mente. Y para que te saques esa cochinada que tienes aquí,
ni con clarasol lo vas a poder hacer. Ni pinesol, ni clarasol, y vas a tener semanas atormentado con pensamientos eróticos. Este es el precio de la pornografía. La pornografía es peor que una droga. Cada vez te pide más y más y más. Yo conozco parejas que me han dicho en los seminarios que hemos tenido, Armando, es que nosotros vemos pornografía para poder disfrutar mejor nuestras relaciones sexuales. Imagínense nada más, casados, y dicen que la pornografía los ayuda a tener mejores relaciones. Sin que ellos se den cuenta, los dos algún día cometerán adulterio. Los dos algún día cometerán adulterio, porque la pornografía es el primer paso para comenzar a prepararnos psicológicamente y cometer adulterio en contra de nuestro compañero o de nuestra compañera que Dios nos dio. En cuarto lugar, tenemos en Gálatas la cuarta obra de la carne. Y hasta este momento se acaban todas las cuatro primeras obras de la carne. Noten ustedes que todas estas obras, adulterio, fornicación, inmundicia y lascivia, están relacionadas. ¿Ya se dieron cuenta? Todas están relacionadas con la inmundicia sexual. Todas están relacionadas con el adulterio, con relaciones ilícitas. Pero ahora la lascivia es la peor de todas. La palabra lascivia es la palabra griega aselgia, aselgia, y significa sensualidad o indecencia visible, lujuria manifiesta, y significa sensualidad o indecencia visible, lujuria manifiesta. Vean ustedes la diferencia entre fornicación, entre inmundicia y entre lascivia. Síganme, por favor, con mucha atención. La palabra porneia o fornicación indica un pecado dentro del área sexual. La palabra acatarsia o inmundicia indica una degradación o suciedad mental del individuo, afectando toda su vida. Pero la palabra aselgia o lascivia o lujuria indica un amor tan perverso y tan cruel que el individuo ha llegado a publicar su pecado sin que le importe la opinión de Dios o de los hombres. Les voy a decir quién es una persona lasciviosa. Una persona lasciviosa es una persona con la cual tú vas a Acapulco o a Cancún y están las mujeres y enfrente de ti, de su esposa y de sus familiares, hace esto. Y comienza a ver a los bikinis sin importarle lo que digan sus hijos, sin importarle lo que diga la gente, sin importarle lo que diga nadie. Esa es una persona lasciviosa. La persona lascivioso es la persona que ha perdido la decencia y la vergüenza y el pudor sexual. Es una persona que tú ves y enfrente de todas ve a las mujeres caminar así, de los ojos para arriba, sin importarle la opinión de los demás. Hay otras personas que le despistan, ¿verdad? Y que le echan ojitos, aquí viene la señora y pone otra vez cara de yo no fui. Esos todavía no han llegado a la lascivia. Andan en la catarsia, en la inmundicia. Pero el lascivioso ya no le importa ni lo que la esposa diga. Ahora es importante que nosotros veamos en Efesios capítulo 4 que la catarsia o la inmundicia junto con la lascivia son pecados que debilitan el carácter de la persona. La insensibilizan, minan sus defensas y ahuyentan o contristan al Espíritu de Dios en su vida. En Efesios capítulo 4, versículos del 17 al 19, se nos muestra el paso a la lascivia y dice así, Efesios 4, 17 al 19, esto pues digo y requiero en el Señor, que ya no andéis como los otros gentiles que andan en la vanidad de su mente. La palabra vanidad es la palabra griega que significa hueco, vacío. En otras palabras, la Biblia dice, las personas sin Cristo
tienen una vaciedad moral en su mente. Versículo 18, teniendo el entendimiento entenebrecido, ajenos de la vida de Dios por la ignorancia que en ellos hay, por la dureza de su corazón, los cuales, escuchen, después que perdieron toda sensibilidad, se entregaron ¿a qué cosa? A la lascivia, para cometer con avidez toda clase de impurez. ¿Quién es una persona lasciviosa? Es una persona que no tiene sensibilidad. No es sensible a sus hijos, no es sensible a su esposa, no es sensible a la gente. Es una persona que ya perdió el respeto y la vergüenza, que son las características de la virtud más excelsa, morales, del ser humano. Uno de los errores más grandes y la tragedia más terrible es que esta clase de persona ha perdido lo que debería de ser su más grande cualidad, el respeto a sí mismo y el sentido de la vergüenza. Cuando yo veo tantas muchachas y tantos jóvenes, por ejemplo, acariciándose enfrente de todos, son un par de lasciviosos. Muchachos de 18, 20 años de edad, muchachas de 15, 17 años de edad, que se dejan manosear por sus novios en el cine enfrente de todos, son lasciviosos. ¿Por qué? Porque no tienen sensibilidad. No les importa lo que digan las gentes grandes, ni las personas adultas, ni los viejitos, ni su hermanito que le dio de chaperón, que le hasta apenas le compraron una antifaz para que no volteara a ver, ¿verdad? Pero entre la juventud, la lascivia está totalmente de moda. Es una juventud la que tenemos ahorita sin sensibilidad, sin darse cuenta el daño tan profundo que están haciendo, sin darse cuenta el pecado tan grande que están viviendo y sin darse cuenta que sus pecados los van a alcanzar algún día por la mano de Dios. Yo me he cansado de recomendarles a los padres: no dejen salir a sus hijos juntos solos, nunca. Que mi hijo tiene 17 años de edad y quiere salir con su novia, no salen juntos. Y menos le presto el coche para salir con su novia. ¿Por qué? Porque no tiene ni fuerza, ni carácter, ni responsabilidad, ni madurez para poder respetarla. Les estamos dando armas para que algún día nos lleguen y nos digan: papá, embaracé a mi novia. Debemos los padres ser prudentes y sabios para poder protegerlos y rodearlos y tener sensibilidad para que ellos no puedan algún día caer en el pecado de la fornicación. Y acabamos con la quinta obra de la carne, que es idolatría. Y ya en esta área ya no entramos con los problemas de inmundicia, de suciedad, de contaminación sexual. Ahora entramos con otro pecado o con otra obra que la carne produce, y vuelvo a insistir, no el diablo. La palabra que se tradujo idolatría es la palabra griega eidolotreia, y significa adorar cualquier cosa, o servir cualquier cosa, o dedicarle más tiempo a cualquier cosa o a alguien que no sea el Dios y Padre de Jesucristo nuestro Señor. Vean el Salmo 115 para que veamos qué cosa es, en primer lugar, la idolatría. Lo absurdo de la idolatría, lo irracional de la idolatría. El Salmo 115, del 3 al 8, enseña qué cosa es la idolatría y la estupidez de la idolatría. Dice así: nuestro Dios está en los cielos, todo lo que quiso ha hecho. Los ídolos de ellos son plata y oro, obra de manos de hombres. Tienen boca, mas no hablan. Tienen ojos, mas no ven. Orejas tienen, mas no oyen. Tienen narices, mas no huelen. Manos tienen, mas no palpan. Tienen pies, mas no andan, no hablan con su garganta. Semejantes a ellos son los que los hacen, y cualquiera que confíe en ellos.
como dicen por ahí los jóvenes, repámpanos, eureka, recorcholis. Es increíble acercarse a una estatua de San Martín de Porres, de la Virgen de Zapopan o cualquier cosa, y postrarnos ante algo que no tiene ni vida, ni ve, ni oye, ni camina, ni espíritu, ni nada, y acercarme y decirle, te pido por esto, por aquello, etcétera, etcétera, cuando, ¿quién hizo esa estatua? Alguien, en primer lugar, esa estatua fue construida por alguien que tenía manos. Y primero el ser humano, dice la Biblia, viene y le da forma a un palo, le da forma al barro, le da forma a la piedra, y después adora lo que él mismo hizo. Compárenlo con Isaías capítulo 44, que está más fuerte todavía. A Isaías le decían el suavitel, pero color de rosa. Isaías 44, del 9 en adelante. Isaías 44, del 9 en adelante. Los formadores de imágenes de talla, todos ellos son vanidad, y lo más precioso de ellos para nada es útil, y ellos mismos son testigos para su confusión de que los ídolos no ven ni entienden. ¿Quién formó un dios o quién fundió una imagen que para nada es de provecho? He aquí que todos los suyos serán avergonzados, porque los artífices mismos son hombres. Todos ellos se juntarán, se presentarán, se asombrarán y serán avergonzados a una. El herrero toma la tenaza, trabaja en las ascuas, le da forma con los martillos y trabaja en ello con la fuerza de su brazo. Luego tiene hambre y le faltan las fuerzas, no bebe agua y se desmaya. El carpintero tiende la regla, lo señala con almagre, lo labra con los cepillos, le da figura con el compás, lo hace en forma de varón, a semejanza de hombre hermoso, para tenerlo en casa. Corta cedros y toma ciprés y encina, que crecen entre los árboles del bosque. Planta pino, que se críe con la lluvia. De él se sirve luego el hombre para quemar, y toma de ellos para calentarse. Enciende también el horno y cuece panes. Hace además un dios y lo adora. Fabrica un ídolo y se arrodilla delante de él. Parte del leño quema en el fuego, con parte del come carne, prepara un asado y se sacia. Después se calienta y dice, oh, me he calentado, he visto el fuego. Versículo 18. No saben ni entienden, porque cerrados están sus ojos para no ver, y su corazón para no entender. No discurre para consigo, no tiene sentido ni entendimiento. Versículo 20. De ceniza se alimenta, su corazón engañado le desvía. Esto es la idolatría. El corazón del hombre es tan engañoso y tan perverso que nos lleva, o sea, cuando Jesucristo no entra al corazón, el corazón nos lleva a adorar falsos dioses. Dioses que hizo un herrero, dioses que fabricó un carpintero, dioses que hizo un arquitecto, estatuas que el hombre ha hecho, y el hombre se acerca y adora lo mismo que el hombre ha fabricado. ¿Podrá el hombre fabricar a Dios? ¿Podrá el hombre crear un Dios? Dios, dice la Biblia, está en los cielos. ¿Qué imagen le compondréis? ¿A quién podréis comparar a Dios? Por eso dice la Biblia, no os hagáis imagen ni semejanza de nada que esté en el cielo ni lo que esté en la tierra. Porque Dios es Dios y la adoración a Dios es en espíritu y en verdad. Tú no puedes decir esta mañana, gracias a Dios, yo no soy idólatra. Pero sin embargo, si no tienes una estatua a la cual tú estás adorando, o en tu casa santos o vírgenes, no necesitas tener una estatua para ser idólatra. Idólatra en el Nuevo Testamento es la persona que ha puesto su trabajo, su diversión, su novia, su dinero, su coche antes que Dios. Cualquier cosa a la cual tú le dediques más tiempo, más esfuerzo, cualquier cosa a la cual todo tu potencial está entregado y toda tu inteligencia, que no sea Dios, caes en el pecado de idolatría.
Yo me he encontrado personas que me han dicho que hasta el domingo trabajan. Y a los ojos de los hombres de negocios, ¿qué son? Ese sí es terrible. Mira, mi compadre, hasta el domingo trabaja. A los ojos de Dios, es un necio. Porque no ha entendido que el domingo es para pasarlo adorando a Dios, irte a comer con tu esposa, con tus hijos, descansar, poner música y dedicarle un día a la semana, nada más un día a la semana, a aquel que hizo el cielo y la tierra. Cuando tú trabajas, inclusive el domingo, eres un idólatra. ¿Por qué? Porque no has puesto a Dios en la correcta perspectiva en tu corazón. La Biblia dice en Mateo 6:33, más buscar primeramente. En la vida cristiana tiene que haber un orden, una prioridad. Primeramente, número uno, significa esto, a Dios y su justicia. Y todas las demás cosas que dice, nos serán añadidas. Inclinemos nuestros rostros. Padre, te damos gracias por tu palabra, porque es como una espada viva y eficaz, que penetra hasta partir los tuétanos, discierne las intenciones y los pensamientos de nuestro corazón. Tu palabra es como el martillo que todo lo rompe y como el fuego que todo lo abraza. Tu palabra tiene el poder de darnos vida, de convencernos y de llevarnos al arrepentimiento. Porque solo tu Espíritu Santo, usando tu palabra, nos puede convencer y corregir de nuestro corazón perverso y engañoso que nos ha desviado y nos quiere seguir desviando.

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1: ¿Cómo está usted? Como el hombre de la siguiente historia le va a contar, pocas cosas son más dañinas para el alma humana que la guerra. Sirviendo en Vietnam, él presenció y sobrevivió, incluso hizo cosas que lo dejaron muerto interiormente. Al regresar a casa, él descendió dentro de un hoyo de oscuridad aún más profundo, donde nada importaba y a nadie le interesaba, o así él pensaba, hasta que su corazón, mente y vida fueron desencadenados.

0: ¡No! Escúchenlo, él no está mejor. Ha estado encerrado en el granero más de una semana hasta ahora. ¿Qué más puedo hacer con él? Si lo dejo salir, él podría matarse o alguien más. ¡Mac! Soy yo, Ortiz. Rosa hizo tortillas y frijoles. Ahora voy a pasarte el plato debajo de la puerta para que puedas alcanzarlo, ¿de acuerdo?
1: Las minas están en todas partes. El enemigo está alrededor. ¡No! ¡Yo tuve que disparar!
0: ¡Mac! ¡Ponte a comer ahora, compañero! ¿De acuerdo?
1: No, no, no.
0: Voy a entrar contigo ahora, Mac. Voy a abrir la puerta del granero.
1: ¡No!
0: Soy yo, Mac. Ortiz, bebe un poco de agua o morirás en este calor.
1: ¿Por qué no te detenía, papá? ¡No me veía yendo detrás de ti!
0: Todo va a estar bien, Mac. Ya verás. Vas a estar muy bien. ¿Por qué no comes algo ahora? Vamos, Mac. Hazlo por mí.
1: ¡No lastimé a tantas personas! ¡Oh, Dios!
2: 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Es sorprendente cuán rápidamente una buena comida logra restaurar a alguien que está muerto de hambre. De manera que una de las primeras cosas que se hace en la Pacific Garden Mission es ofrecer comida a los desamparados quienes vienen de las calles. Otras cosas son ofrecidas también, sin excepción a aquellos en necesidad, como ropa, cuidado médico y dental, una tarima segura para la noche. El faro antiguo tiene además clases de lectura y paternidad, consejería laboral y otra ayuda para la gente de la calle, pero solo el pan de vida acaba con el hambre en sus almas, y aquellos que reciben el regalo de vida salen y ayudan a otros a encontrar libertad, como el hombre de esta historia. 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El hombre de nuestra historia nació en Jasper, Alabama en 1947, siendo el único hijo nacido a sus padres. Uno no tiene que especular sobre las consecuencias del abandono, alcohol y abuso en un hijo, y no tiene que imaginar las consecuencias de la guerra en el alma de un hombre cuando él está peleando su propia guerra personal. Todo esto es evidente en la verdadera historia de Howard McPherson Gober, conocido como Mac, ahora mismo en Desencadenados.
3: Puedo recordarme de niño esperando a que mi papá llegara a casa. La mayoría de las veces él no llegó, pero algunas veces yo veía su carro pasar cerca y corría detrás de él hasta que estaba demasiado exhausto para seguirlo. Y cuando él se venía a casa furioso en su borrachera, golpeaba a mi madre. El resentimiento corroyó en mis entrañas durante años, volviéndome tan impredecible como una serpiente de cascabel. Yo tenía casi 16 años cuando intenté desafiar a papá y perdí. Él me habría matado si alguien no había intervenido. Fue entonces que me enlisté en la Marina y fui a parar en Vietnam. Recibí un entrenamiento de armas especiales y fui asignado a vigilar al otro lado del río desde la tercera fuerza anfibia, Marina, con la responsabilidad de las emboscadas nocturnas.
4: Mac, yo pensé que jamás volvería a verte. ¿Por qué estás en el hospital? ¿Fuiste herido?
3: No, tuve una aguda disentería, así que me trajeron aquí. ¿Qué hay de ti, Len?
4: Solo una pequeña herida. No lo suficiente grave para mandarme a casa.
3: ¿Dónde has estado?
4: Durmiendo cerca de los arrozales al norte de Duck Knack. Es extraño allí fuera, Mac. Uno nunca sabe quién es el enemigo.
3: ¿A mí me vas a confiar? Los muchachos vuelan en pedazos por una mina y los lugareños solo pasan por delante. Odio este lugar.
4: No es nada como yo lo esperaba. Uno no sabe en quién confiar, así que no confíes en nadie.
3: Cuando yo llegué aquí, Len, esto parecía un matadero. Los helicópteros estaban trayendo a los heridos de un intenso tiroteo. Nunca lo olvidaré. Tipos con muñones ensangrentados y sangre por todas partes. Había una camilla cargada de pedazos de cuerpos. Ellos estaban gritando y llorando. Era horrible.
4: Ay, ¿qué hacemos aquí en todo caso?
3: Ah, yo mismo me pregunto eso todo el tiempo. A nadie le importa allá en casa. Mi último par de meses en Vietnam, me refugié dentro de mí mismo, abandonando incluso a mis compañeros de bebida. No podía escapar de la culpa de ver a todos esos hombres mutilados mientras yo estaba ileso. Luego un nuevo tipo entró en mi grupo, pálido y asustado, y yo le tomé simpatía, porque sabía cómo él se sentía. Él enfermó con fiebre alta, y en la mañana yo lo llevé al puesto de primeros auxilios.
5: ¿Cuál es el problema?
3: Él está ardiendo de fiebre. Mejor llevar al hospital en Da Nang.
5: ¿Él se recuperará?
3: Él tiene algo serio, hombre. Yo permanecí despierto toda la noche tratando de enfriarlo con toallas mojadas. Y aún así él estaba temblando y sudando.
5: Le pondré una inyección y él estará bien.
3: No estará bien. Envíelo al hospital.
5: No, no es gran cosa. No. Él estará bien.
3: A la mañana siguiente yo encontré su cuerpo frío y rígido sobre la tarima. Él había muerto en la oscuridad debido a la indiferencia y negligencia. Yo me volví furioso.
0: ¡Ellos lo mataron! ¡Sí! ¡Ellos lo mataron! ¡Yo los mataré por eso! ¡Ellos lo dejaron morir! ¡Ah! ¡Asesinos! ¡Eso es lo que ellos son! Todo lo que tienen que hacer era enviarlo al hospital, ¡asquerosos asesinos!
3: Después de eso, yo permanecía borracho la mayor parte del tiempo, totalmente desilusionado de la guerra y la vida atrapada en una espeluznante pelea por la supervivencia. Los motines racistas en mi país llevaron a que los negros y los blancos se emboscaran unos a otros. No era suficiente que nosotros estuviéramos peleando con un enemigo invisible. Ahora estábamos peleando unos con otros. El llegar de vuelta a casa al término de mi gira fue incluso más raro. Todo estaba tan normal, pero yo no.
6: Oh, Mac, es tan bueno verte.
3: Sí, es bueno estar en casa otra vez, mamá.
6: He estado siguiendo las noticias. ¿Cuándo llegaste?
3: Hace 10 días. Fui a la casa del tío José por un tiempo. Tenía que liberarme de la tensión.
6: Supongo que sabes que tu papá y yo estamos divorciados.
3: Sí. ¿Dónde está él ahora?
6: No sé, y no me importa.
3: Él nunca me escribió, ni siquiera una vez. Yo esperé muchos días aguardando una carta de él.
6: Lo lamento, Mac.
3: Ah, no tiene ninguna importancia ahora. En alguna parte del camino mis emociones se adormecieron. Perdí la capacidad de amar y sentir. Yo había muerto interiormente. Pasé mis últimos meses en la marina en San Diego, donde frecuentaba una cantina para motociclistas después de mi turno de guardia. Sentado solo en un rincón, yo observaba la camaradería que los motociclistas compartían y recordé la única vez que me sentí unido a papá, cuando él me llevó a dar un paseo en su motocicleta. Compré una Harley y progresivamente ellos me aceptaron.
7: ¡Hombre, ojalá hubiera visto eso, Mac! ¿Tú realmente te arrancaste el uniforme y lo pisoteaste allí, enfrente de la base?
3: ¡Seguro! Eso no es ni la mitad de lo que yo siento. Después de cómo la Marina trató a tantos hombres buenos, ellos nos dejaron como un blanco allá.
7: Tienes razón. Cuando yo regresé de Vietnam, había una multitud esperando, aunque no para alentar. Ellos estaban abucheando y escupiendo. Un grupo de opositores al servicio militar.
3: Bueno, ahora estoy libre. Y recibí el licenciamiento para aprobarlo.
7: Ya se van nuestras armas y drogas libres, Mac. Tú liberaste muchas cosas para nosotros en esa base.
3: Yo haré descargo de drogas a México. No te preocupes. Anda, vamos a ponernos en camino. Ay. ¡Estoy libre! Como un hombre lobo a la medianoche, yo cambié rápidamente con un cabello largo y barba, usando drogas y más drogas. Para pronto el estímulo químico se volvió contra mí y yo me volví impredecible y paranoico.
0: ¡Eh, escucha! ¡No voy a decírtelo otra vez! ¡Tráeme una hamburguesa, unas papas fritas y café! ¡Ah!
7: ¡Ah! ¡Ah! ¡Oye, Mac! ¡Mac, Mac, cálmate!
0: ¡Ah! ¡Ah! ¡Todos! ¡Ah!
7: ¡Mac! ¡Salgamos de aquí antes de que llegue la policía! ¡Ellos nos arrestarán! ¡Vamos, vamos!
8: No, ¿qué pasó?
7: ¿Qué te pasó? pasó por la cabeza, Mac? Ah. Tú no puedes actuar así. Vas a hacer que nos arresten a todos.
3: Pero yo hice mi pedido tres veces y la vieja solo se quedó allí parada.
7: ¿Estás loco? Tú no dijiste nada, ni una palabra. Nosotros pensamos que tú estabas jugando alguna clase de juego mental, porque solo te sentaste allí con esta expresión completamente helada en tu rostro cuando esa camarera preguntó lo que querías comer.
3: Hombre, sí. Yo pedí tres veces. Sé lo que hice.
7: ¡Cálmate, man! ¡Relájate, hombre! Oye, está bien. Todos hemos estado allí. Solo tuviste un mal viaje. Eso es todo. Realmente estuviste fuera de sí esta vez.
3: Supongo que estuve bastante drogado.
7: Sí, deberías haberte visto. Deberías haberte visto. Eres un auténtico maníaco, Mac.

0: cuando decidí regresar a casa para ver a mi madre. Ella me recogió en la estación de autobuses y ni siquiera me reconoció en un principio.
1: Mac, te ves terrible.
0: Sí, lo sé.
1: Deberías ir a ver a tu abuelo, Mac. Él está postrado en cama ahora.
0: Pobrecito abuelo. ¿Él todavía habla de Jesús todo el tiempo?
1: Bastante. También habla mucho de ti.
0: Recuerdo cuando yo era niño y me quedaba con ellos. Él me llevaba a todas partes donde iba, echando heno a los animales, arando detrás de esa vieja mula. Él hablaba conmigo y con Jesús al mismo tiempo. Pobrecito granjero.
1: Mac, ¿por qué esos carros de la policía están siguiéndonos? Yo no estoy corriendo a gran velocidad.
0: No te preocupes, mamá. Yo estoy limpio.
1: ¿Limpio? Hijo, tú estás todo mugriento. ¿A eso le llamas limpio?
0: No tengo nada de droga conmigo. Ellos no pueden arrestarme por nada.
1: ¿De qué estás hablando?
0: Todo está bien, mamá. Solo sigue conduciendo. Probablemente ellos piensan que soy alguna otra persona. Yo me veía como un renegado, así que la policía siempre estaba detrás de mí. Conseguí un trabajo como portero fornido en un club donde rutinariamente podía romper cabezas, desahogando la rabia dentro de mí. Una noche la policía tuvo que usar toracine para controlarme después que golpeé a un tipo dejándolo inconsciente. Corregí mi comportamiento el tiempo suficiente para casarme con una inocente muchacha, pero pronto me degeneré en un golpeador de esposas, forzándola a hacerse un aborto en un callejón, lo que casi la mató. Finalmente la dejé abandonada después de darle una severa paliza. Nunca la volví a ver y no hice ningún intento para detener los trámites del divorcio. Yo estaba completamente bajo el efecto de drogas y licor cuando fui a ver a mamá y golpeé a su novia medio morir después que él me insultó.
1: ¡Detente, Mac! ¡Lo estás matando! ¡Mac, no! ¡No lo lances por esa ventana! ¡Mira lo que has hecho! ¡No sirve para nada, Mac!
2: ¡Cierra la boca! ¿Ah?
1: ¡No me golpees, Mac! ¡Detente, por favor, detente!
3: En un momento escucharemos el resto de la historia de Mac. Antes, acompáñenos a escuchar la siguiente pausa musical.

0: Estamos agradecidos por acompañarnos con su grata presencia en cada programa. Ahora regresemos a la conclusión de la historia de hoy, aquí en Desencadenados.
1: El novio de mi madre presentó cargos por intento de asesinato y la policía me arrestó después de ponerles las cosas difíciles. Yo hice del perturbado veterano de Vietnam y el juez me dejó libre con una amonestación. Era tiempo de salir de Alabama. Mis compañeros motociclistas me habían enviado mi Harley, así que un amigo y yo nos dirigimos a nuestras motos. Vivimos en nuestro camino a Nueva Orleans, donde la policía nos arrestó. Una vez más me libré.
2: ¡Mac ha vuelto! Toma, eche una fumadita, Mac. Parece que la necesitas. Sin ofender, hombre, pero pareces como algo dejado en la carretera, compañero.
1: También me siento así. He estado totalmente despierto por 3 días. Todo el camino desde Nueva Orleans.
2: ¿Estás loco?
1: Mi compañero y yo fuimos arrestados por alteración del orden público y embriaguez. Sé que tú encuentras eso difícil de creer.
3: ¡Mac, el maniaco!
2: ¿Cómo escapaste?
1: Y qué sé yo. No me quedé para averiguarlo. Fue tan malo allí que yo no podía dar ni una vuelta sin que los cerdos me fastidiaran.
2: ¡Mac, el maniaco ha vuelto! ¡Ahora vamos a divertirnos!
1: Me volví en el reforzador del club.

0: encargándome de las ventas de drogas que salían mal hasta que yo mismo empecé a robar las drogas para mantener mi hábito. Me convertí en un psicópata, capaz de cualquier acto de violencia, cualquier acto de perversión. Me sentaba por allí en el club y arrancaba las páginas de una Biblia para enrollar pitillos de marihuana. Mi mente quemaba por la anfetamina, ácido y polvo de ángel. Mi comportamiento era tan inestable y degenerado que incluso mis compañeros ciclistas no me querían cerca. Yo tenía tendencia homicida y suicida. Fue entonces que Ortiz vino y me recogió y me encerró en su granero por 2 semanas.
1: No estaba seguro de que ibas a lograr salir de esto, Mac.
0: Tú salvaste mi vida, Ortiz. Tú y ese granero me recordaron a mi abuelo. Él siempre me amó y animó.
1: ¿Estás bien ahora?
0: Sí, aunque todavía estoy demasiado perturbado para montar mi moto. A veces empiezo a temblar y pierdo el equilibrio. A veces las cosas se salen fuera de foco y se desvanecen ante mis ojos.
1: Aléjate de las drogas duras, Mac. Ellas te vuelven loco.
0: Y pueden matarte, Ortiz. La semana pasada yo vi a uno de mis compañeros morir de una sobredosis de heroína. Él estaba muerto en segundos. Podría ser yo, si no escapo.
1: ¿Qué vas a hacer?
0: Le pedí a mi madre que me enviara algún dinero para un boleto de autobús a casa. Aprecio que estés llevándome a recoger el dinero, Ortiz.
1: Allí está la oficina del Western Union. Te esperaré aquí.
0: A medida que esperaba en la fila para recoger el dinero, un hombre empezó a repartir a todos un pedazo de papel, incluyéndome a mí, tal como soy. Yo leí e intenté tirarlo, pero este se pegó a mi desaseada mano, así que leí el resto. La mayoría de las personas piensan que son demasiado malas para que Dios las ame. Pero Romanos capítulo 5, versículo 8 dice: Mas Dios muestra su amor para con nosotros en que siendo aún pecadores, Cristo murió por nosotros. Sea honesto consigo mismo. Confiese que necesita un Salvador allí mismo donde está. Dios le ama más de lo que alguna vez conocerá, porque de tal manera amó Dios al mundo que ha dado a su Hijo unigénito, para que todo aquel que en él cree no se pierda, mas tenga vida eterna. Me paré allí atónito. ¿Cómo era posible que Dios pudiera amar a alguien como yo? Sin embargo, el folleto decía que Jesús murió por mis pecados para que yo no tuviera que pasar la eternidad en el infierno. ¿Por qué? ¿Por qué Él me amaba? Justo entonces, la recepcionista me entregó mi dinero y yo metí el papel en mi bolsillo y salí. 2 semanas después, habiendo gastado el dinero en drogas, yo pasé por la casa de un amigo.
2: Oye, Mac, ¿qué pasa?
0: No mucho, hombre. Encontré este en el umbral de la puerta.
2: ¿Qué es?
0: Un folleto acerca de profecía de la Biblia que se están cumpliendo.
2: Oh, eso. Una mujer negra estuvo repartiéndolos esta mañana y ¡zas! Yo levanté mi puño y la golpeé en la boca. El folleto se cayó de su mano.
0: ¿Qué clase de mujer se atrevería a entrar en esta clase de vecindario y repartir cosas de la Biblia?
2: No sé, pero ella no volverá a molestarme.
0: Durante 2 semanas yo pensé en esa mujer y el amor que ella debe haber tenido para ir de puerta en puerta en ese vecindario. A medida que caminaba a casa pesadamente muy tarde, una noche, yo pensaba en las palabras en ese folleto que hablaban de Jesús regresando para juzgar al mundo. Yo estaba en un apuro.
3: No, Jesús. No podrías amar a alguien como yo. ¿Cómo podrías? A mi abuelo sí, pero no a mí. Oh, Dios, por favor, no me dejes ir al infierno. Por favor, Dios, perdóname. Lamento tanto todas las cosas que he hecho. Por favor, ten misericordia de mí. Por favor, sálvame. Ayúdame a ser diferente.
2: ¡Oh, hombre! ¡No nos digas que eres un fanático de Jesús!
0: Te estoy diciendo que Él es real y te ama muchísimo. Él murió en la cruz para que no tengas que pasar la eternidad en el infierno.
2: ¡Oh, hombre! ¡Tú tomaste una sobredosis de algo! ¡Volverás a la normalidad después de un rato!
0: Él es real. Yo le pedí que me ayudara a encontrar un trabajo y así poder regresar a Alabama. Y hoy, él me consiguió un trabajo en la planta de aluminio.
2: ¿No te estás yendo otra vez, verdad, Mac?
0: Sí, así es. Yo los amo, muchachos. Pero necesito regresar a encontrar a mi mamá. Tengo algunas cosas que aclarar con ella.
4: ¡Mac!
0: Hola, mamá. Tu hijo ha vuelto a casa.
4: ¡Oh, Mac! ¿Qué ha sucedido a mi muchacho?
0: Tu muchacho va a estar muy bien, mamá. Yo encontré a Jesús y Él cambió mi vida. Ay. Él me ha mostrado cómo amar y vivir de nuevo, mamá. Quiero que sepas que yo te amo. ¿Puedes sentirte capaz de perdonarme por todas las cosas malas que te he hecho y dicho? Mamá, ¿irás a la iglesia conmigo?
4: Mac, yo no he ido a la iglesia en años. No tengo nada apropiado que vestir.
0: Oh, mamá, tú no tienes que vestirte con elegancia. Solo ven conmigo. Yo fui a la iglesia el día después que fui salvo. Deberías haber visto la mirada en el rostro de ese predicador cuando yo entré justo a mitad del servicio. Yo estaba tan estimulado con Jesús que no me importó. Vaya, yo amaba a todos.
4: Ay, estoy tan feliz, Mac. Por ti y por mí.
0: Una a una fui a las personas a quienes yo había robado y hecho daño, y les pedí que me perdonaran por todas las cosas sucias y despreciables que yo había hecho. Las personas estaban tan asombradas del cambio en mí. Afeité mi barba, corté mi pelo y reemplacé los dientes delanteros que faltaban para reflejar al nuevo hombre, y regresé a la taberna de carretera donde había trabajado como portero. Allí me encontré con el hombre que había ido a Nueva Orleans conmigo y le conté mi historia.
5: Vaya, tú eras un hombre salvaje cuando la policía nos arrestó en Nueva Orleans.
0: El señor cambia todo si se lo pides.
5: Tú ya no bebes o consumes drogas.
0: No, uno ni siquiera quiere probarlas cuando tiene a Jesús. Cuando estuve aquí antes, me da vergüenza decirlo, yo sembré marihuana en la propiedad de mi abuelo. Él no lo sabía. Él pensaba que yo venía a verlo, pero solo estaba visitando mis plantas de marihuana. Todo lo que él hablaba era acerca de Jesús. Y en ese tiempo yo sentía lástima por él. Pensaba que él era un tonto. Ahora sé que él tenía razón. Yo era el tonto.
5: Sin duda pudo haber un cambio en ti.
0: No me da vergüenza decir que en la noche que Jesús me salvó, yo lloré por horas porque le oí decir en mi corazón, yo te amo, Mac. Al día siguiente, cuando desperté, ni siquiera podía ver por qué había llorado tanto. Pensé que estaba ciego y ni siquiera me importaba. Me sentía tan amado, tambaleé de un lado a otro, tropezando en cosas, pero sonriendo. Resultó que mis ojos estaban cerrados de hinchados.
5: Eso es realmente extraordinario, Mac.
0: Aún lloro de alegría, hombre. Yo estaba yendo en mi motocicleta por la carretera y vi esta enorme cruz de 20 metros en el cajón. Y tuve que detenerme a un lado porque empecé a llorar otra vez. Así es, cuán agradecido estoy a Él.
5: Ojalá yo tuviera lo que tú tienes.
0: Tú tienes que ser salvo, hombre. Necesitas entregar tu vida a Jesús. Anda, vamos a ver al predicador.
6: ¿Pasa algo, hermano Mac?
0: No, pastor. Traje uno aquí.
6: ¿Trajiste uno qué?
0: Un pecador. Él quiere ser salvo.
6: Hermano Mac, es después de la medianoche.
0: Lo sé. ¿No es esto grandioso?
6: Bueno, está bien. Esperen aquí. Me pondré mi bata y zapatos y estaré con ustedes enseguida.
0: Seguimos al pastor al otro lado del césped, donde él abrió la iglesia y guió a mi amigo a través de la oración de arrepentimiento. Unos días después, el pastor me dio las llaves de la iglesia y me dijo que yo mismo guiara a las personas al Señor. Mi abuelo no vivió para verme salvo. Él murió mientras yo estaba en el oeste. Pero 2 años después de mi salvación, la abuela me pidió que la visitara. Cuando llegué, ella me condujo al dormitorio donde mi abuelo pasó sus últimos años.
7: Tú eres el único gober que queda en la familia, Mac. Si hubieras muerto en Vietnam, no habría quedado ninguno para continuar el apellido de la familia. Si hubieras muerto en tus pecados allá en California, no habría nadie para continuar la herencia de la familia.
0: Sí, señora.
7: He guardado esto en mi corazón por años, esperando hasta que tú estuvieras listo para escucharlo. Cada domingo los hombres de la familia venían a la casa después de la iglesia y ellos se sentaban un rato con tu abuelito y conmigo. Y muchas veces él les pidió que lo levantaran de la cama y colocaran su cuerpo en posición de oración, inclinado sobre sus rodillas. Y ellos entrelazaban sus manos y lo sujetaban, apoyados allí. Y él clamaba a Dios que salvara a su nieto, quien estaba perdido en pecado allá en California.
0: Amado Señor.
7: Todo el tiempo que tú estuviste en Vietnam, nosotros escuchábamos las noticias y hablaban de Da Nang siendo invadido y cohetes estallando donde tú estabas. Y tu abuelito clamaba a Dios y le pedía que salvara a su nieto y te mantuviera intacto para que tú pudieras predicar el Evangelio. Tu abuelito partió a la presencia del Señor llamando tu nombre, que tú fueras salvo un día, hijo.
3: Su oración fue contestada.
7: Siempre habría un predicador en la familia Gober. El nombre de tu tatarabuelo también fue Howard Macpherson Gober. Y también fue un predicador. Es por eso que el diablo intentó tanto destruirte.
0: Junto a mi esposa y mis tres hijos dirigimos un hogar para jóvenes que ponen a encontrarse con el Salvador y dar otro sentido a sus vidas. Nada y nadie es demasiado difícil para Dios.
6: McGover tiene razón, amigo. Dios le ama y desea entrar en su corazón y vida. La Biblia dice en Juan capítulo 1, versículo 12, «Mas a todos los que le recibieron, a los que creen en su nombre, les dio potestad de ser hechos hijos de Dios». 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

Una vez mi esposo y yo estábamos esperando una respuesta de Dios. No sé a cuánto a usted le ha pasado que cuando está esperando una respuesta, su corazón se pone en angustia y necesita el don de esperar la paz de Dios. Me recuerdo que estando en el trabajo, Dios me dio una respuesta, esta letra a mi mente, a mi corazón. Me decía: Daniel, no importa la circunstancia que estés pasando, la última palabra la tengo yo. Esta oración ha sido de gran bendición para nosotros. Y en esta noche te digo, no importa lo que estés pasando, la última palabra la tiene el Señor.

0: Amén.
1: Oh Jehová, cuánto se han multiplicado mis adversarios. Muchos son los que se levantan contra mí. Muchos son los que dicen de mí: no hay para él salvación. Mas tú, Jehová, eres escudo alrededor de mí, mi gloria y el que levanta mi cabeza.
0: Sí, Señor.
1: Con mi voz clamé a Jehová y él me respondió desde su monte santo. Jehová es mi luz y mi salvación. ¿De quién temeré? Jehová es la fortaleza de mi vida. ¿De quién he de atemorizarme?
0: Oh, Señor.
1: Cuando se juntaron contra mí los malignos, mis angustiadores y mis enemigos, para comer mis carnes, ellos tropezaron y cayeron.
0: ¡Aleluya!
1: Aunque un ejército acampe contra mí, no temerá mi corazón. Aunque contra mí se levante guerra, yo estaré confiado.

Aleluya. Tú eres el pan de vida eterna, Jesús. Y queremos de ti, Señor, cada día comer, experimentar tu presencia, Dios.

Quiero que escuchen este pasaje. Apocalipsis 22, 1 y 2 dice: Después me mostró un río limpio de agua de vida, resplandeciente como cristal, que salía del trono de Dios y del Cordero. En medio de la calle de la ciudad y a uno y otro lado del río estaba el árbol de la vida, y las hojas del árbol eran para la sanidad de las naciones. El río de Dios.

0: Ahora vamos a escuchar las siguientes declaraciones de parte del hermano Pablo, Alberto Motesi, Luis Palao y Víctor Richard.
1: Está en nosotros el no perder nunca nuestra fe.
2: Declaramos que este es el día grande de nuestra bendición y de nuestra oportunidad, y queremos vivirlo para tu gloria. En medio de la tragedia, de la preocupación, de las tensiones,
3: en tus manos, Señor, encomendamos estas naciones y nuestro mundo, sobre todo nuestros hijos y nietos, que ellos todos te conozcan y que vivan para tu gloria.
1: Que prediquemos el hecho de que en ti y solamente en ti hay libertad, Señor, y que no es esta vida lo único que existe para nosotros, sino hay eternidad.
4: Confiamos en tu palabra que dice que si confesamos nuestros pecados, tú eres fiel y justo para perdonar nuestros pecados

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0: el extraordinario sermón que aparece en el libro de Hechos, capítulo 2, Pedro usa palabras que toda persona puede entender. Es decir, presenta un mensaje sencillo. Citando desde Joel, pasando por los Salmos, Pedro construye su mensaje que presenta razones bíblicas para creer en Jesucristo. Es decir, su mensaje es bíblico. Pedro nos da un buen ejemplo de que nuestro fundamento al elaborar nuestros mensajes deben ser las Escrituras. Además, Pedro presenta un sermón enfocado en Jesucristo, es decir, cristocéntrico. Y con esta pequeña introducción, le invitamos a escuchar estas enseñanzas en el mensaje titulado El primer y mejor sermón de Pedro.
1: En Hechos de los Apóstoles encontramos el primer y mejor sermón de Pedro, maravilloso, sencillo, bíblico, cristocéntrico, fácil de entender. Y comenzamos a observar cómo Pedro comienza con una explicación. Les dice, no están ebrios, se está cumpliendo la profecía, aquella profecía que fue traída por los labios del profeta Joel. Y Pedro les dijo claramente, Joel dijo que en los postreros días, es decir, ahora, el Espíritu de Dios se derramaría sobre toda carne, y existiría profecías, visiones, sueños. ¡Qué declaración! Joel escribió de esto hace siglos, dice Pedro. Nosotros, hoy, los hombres y mujeres de Jerusalén, los estamos viviendo. ¿Qué es lo que menciona Pedro? El derramamiento del Espíritu de Dios. Lo menciona dos veces, así que léalo con discernimiento. El versículo 17 dice, derramaré de mi Espíritu. El versículo 18, en aquellos días derramaré de mi Espíritu. Eso es lo que se enfatiza. Fue debido al derramamiento del Espíritu que ellos pudieron profetizar, o sea, hablar sin error el mensaje de Dios. Pudieron hacerlo en un dialecto que nunca habían estudiado, y fue debido al Espíritu. Pudieron ver visiones, soñar sueños que le fueron dados. Milagrosamente le fueron entregados por el Espíritu. Nunca antes había ocurrido algo así. Lo que Pedro está diciendo es mostrarle los dos extremos de un paréntesis. Piénselo de esta manera. Nos está mostrando los dos extremos de una era. Póngame atención. En esa era que ahora ha empezado, el Espíritu de Dios ha sido derramado, dice Pedro. Eso es el principio del paréntesis. Es decir, hoy el Espíritu de Dios ha sido derramado. Inicio del paréntesis. El fin del paréntesis viene en los versículos 19 y 20. Y daré prodigios arriba en el cielo, señales abajo en la tierra, sangre y fuego y vapor de humo. El sol se convertirá en tinieblas y la luna en sangre. Ese es el fin del paréntesis. Pues bien, esto último nunca lo hemos visto, ¿no es cierto? No hemos visto esto, prodigios arriba en el cielo, señales abajo en la tierra, sangre, fuego, vapor de humo, el sol convertido en tiniebla, la luna en sangre. No hemos visto eso, así que no se ha cumplido todavía. Pero se estaba cumpliendo la primera parte, que era derramar el Espíritu. El Espíritu de Dios ha venido. Es decir, ha habido un cumplimiento parcial de las palabras de Joel. La profecía se ha cumplido. Los jóvenes y los ancianos han soñado sueños, han visto visiones, han experimentado la plenitud del Espíritu Santo. Pero ¿sabe una cosa? Nunca hemos visto la luna convertida en sangre. Nunca hemos visto esos cambios cataclísmicos en el mundo natural. Se menciona allí sangre, fuego, vapor de humo. ¿Por qué? Versículo 20. Porque todavía no ha venido, lo que dice allí, el día del Señor, grande y terrible. Ese es el día final del paréntesis. Así que el comienzo de esta era fue el día de Pentecostés, cuando el Espíritu de Dios vino y llenó a la humanidad, no solamente a los judíos. No será nada diferente hasta el fin, cuando el gran Dios envía a su Hijo Jesucristo del cielo a la tierra para establecer su reino. En esta dispensación de la gracia, la Iglesia, el Espíritu Santo, está haciendo una obra única. ¿Cuál es? Versículo 21. Todo aquel que invocare el nombre del Señor será salvo. Usted dice, por supuesto. Eso también ha sido así. No, no ha sido así. Ha sido siempre verdad en su vida y la mía, pero no lo ha sido siempre. ¿Se ha percatado usted de que nunca había habido una reunión de creyentes gentiles antes de ese día? Déjeme explicarle lo que comprendo, lo que quiero entender en este pasaje, lo que comprendo al estudiarlo y lo que según yo quiere decir. Si usted es un creyente evangélico, nacido y criado en uno de los países de habla hispana, usted es gentil, no es judío, ¿no es cierto? Si usted ya se ha entregado a Jesucristo, recibiéndole como Señor y Salvador, usted es un testimonio de la era de la gracia. Eso nunca podría haber ocurrido en los días de Jesús, porque a los gentiles se les consideraba como perros, no se les consideraba dignos ni de las migajas que caían de la mesa. Recuerde a Jonás, aquel a quien un gran pez vomitó. No quería ir a Nínive, porque era todo un judío intolerante que no quería que los ninivitas cambien. Quería que le cayera la destrucción. El mensaje de esperanza era solo para los judíos, pero Dios dice: miren ustedes judíos, abran sus corazones. Pero no lo hicieron. Y cuando entre todas las cosas envió al Mesías, lo clavaron a una cruz con la aprobación romana, y así fue crucificado por los mismos que vino a salvar. Ahora escuche. Cuando Jesús resucitó de entre los muertos, le dijo a sus discípulos: me voy, pero enviaré mi Espíritu. Y cuando Él venga, hará una obra única. Abrirá la puerta a los gentiles. Y algún día, en la mente de Dios, en todas partes del mundo en donde se oye este mensaje, y hay un creyente, usted, amigo, amiga oyente, eso será una demostración de que Dios ha guardado y cumplido su palabra. Amigo mío, estamos viviendo los días en que se cumple la profecía, por cuanto en estos mismos días, hoy mismo, todo aquel que invocar el nombre del Señor será salvo. Es una oferta de puerta abierta. Pero Pedro no había terminado. Algunas personas no tenían sus manos levantadas, y debido a eso Pedro continuó. 120 de ellos conocían al Señor, pero miles no. Eran muy religiosos, pero estaban espiritualmente perdidos. Así que observe cómo Pedro les habla. Quiero que vean que él captó de nuevo su atención. Buen comunicador. Se dirigió a ellos con las siguientes palabras. Les dijo: varones israelitas, oíd estas palabras. De paso, si usted está involucrado en la comunicación, mantenga la atención de su público. Si están roncando, algo anda mal. Si la mayoría está roncando, usted está equivocado, recuérdelo. El pastor Chuck Swindoll en cierta ocasión celebró 3 bodas en 2 días. Así que en la tercera boda, como que se cansó de repetir siempre las mismas palabras para empezar. Queridos amigos, nos hemos reunido hoy. Así que decidió cambiar la rutina. Cuando el novio y la novia finalmente subieron a la plataforma, después del desfile y la entrada de la novia, les dijo: hola. La novia pensó que se había equivocado de lugar, empezó a mirar a todos lados, porque se supone que no debe decirse hola en una boda. ¿Por qué no? ¿Quién dicta las reglas? Pero parece que ya aplicamos la regla de la comunicación, quiero decir, de la buena comunicación. Somos tan predecibles que el sistema del mundo nos huye. Parece que escasean los pensamientos frescos que hagan el mensaje interesante y mantengan la atención. Mantener la atención no es ser carnal, es ser un buen comunicador. Si usted es uno de ellos, también debe tener esta técnica de hacer las cosas con sabiduría. A final de cuentas, usted tiene que pararse frente a la gente y la gente tiene que escucharlo. Y debemos hacerla nuestra comunicación de

Primero dice Jesús Nazareno, varón aprobado por Dios. Eso es la encarnación. El segundo miembro de la Trinidad vino del cielo a la tierra y se vistió de humanidad. Eso es encarnación. También Jesús fue varón aprobado por Dios entre vosotros con las maravillas, prodigios y señales que Dios hizo entre vosotros por medio de él. Eso es autenticación. Cristo vino encarnado. Dios autenticó su mensaje con milagros, señales, prodigios, y ellos, los que escuchaban a Pedro, lo sabían por sí mismos. Esto debe haber sido fantástico. La gente que se hallaba allí reunida recordaba con claridad a Jesús. Tal vez pensaban, así es, lo recuerdo, yo estuve allí cuando nos dio de comer. Éramos como 5,000. Es verdad, yo estuve allí cuando levantó a Lázaro de los muertos. Yo vi a Lázaro salir de la tumba. Pedro dice, lo sé. Pero recuerden que ustedes fueron los que lo crucificaron. Y allí está la tercera doctrina, la muerte de Cristo. Pedro dice, a este prendisteis y matasteis por mano de inicuos, crucificándole. Luego en el versículo 24, ¿cuál doctrina tenemos allí? Allí dice, al cual Dios levantó. Esa es la resurrección. Así que tenemos encarnación, autenticación, crucifixión, resurrección. Y para probarlo cita una porción de un salmo de David. En los versículos 25 al 31 muestra cómo el salmista habló al respecto varios siglos atrás, y prueba que todo había sucedido como Dios había dicho que ocurriría. ¿Cómo piensa usted que se sintieron los que lo oían? La sangre ni siquiera se había secado bien en sus vestidos mientras contemplaban cómo los clavos perforaban sus muñecas y sus pies. Y hoy, apenas 50 o algo así días más tarde, Pedro les dice, ustedes lo crucificaron. Dios lo resucitó. ¿Piensa usted que ese fue un mensaje relevante? Ellos se sintieron convictos hasta el tuétano. No había escape. Pero Pedro no ha concluido. Versículo 32. A este Jesús resucitó Dios, de lo cual todos nosotros somos testigos. Y aquí tenemos otra doctrina. Ustedes han oído que Cristo está en esta tierra. Nos han oído hablar de su ministerio, dice el apóstol. A lo mejor ustedes también le vieron. Así que, exaltado por la diestra de Dios. Él fue exaltado por la diestra de Dios. A este Jesús resucitó Dios, de lo cual nosotros somos testigos. Nosotros lo vimos en la tierra. Aquí tenemos la quinta doctrina, la ascensión, exaltado a la diestra de Dios. Cristo fue crucificado, sepultado, resucitado y luego ascendió a la presencia de Dios. De paso, si el Padre no lo hubiera aceptado, la crucifixión y la muerte nunca hubieran sido aceptables. El gran mensaje de la ascensión es que el Padre dice, el precio ha sido pagado, regresa. Pedro lo sabía. No estaba arrastrando teología de ignorancia. Sabía lo que estaba diciendo. Y lo hace todavía más relevante. Así que, exaltado por la diestra de Dios y habiendo recibido del Padre la promesa del Espíritu Santo, dice, allí, en esa declaración, tenemos la sexta doctrina. Dios dio su Espíritu. Pedro les dice que eso es lo que ellos estaban viendo. Con esto liga todo en conjunto. De paso, usted no ha proclamado el Evangelio mientras no haya hablado de Cristo. Al presentar el Evangelio no hable de su iglesia, la iglesia no salva a nadie. No les invite a que escuchen este programa. Yo no puedo salvar a nadie, hábleles de Jesucristo. Invítele a que escuchen el programa para que escuchen hablar de Cristo. Pero es Cristo el que salva. El señor W. H. Griffith Thomas escribió en su libro, El cristianismo es Cristo, lo siguiente. El cristianismo es la única religión del mundo que descansa sobre la persona de su fundador. Un hombre puede ser fiel mahometano sin tener el menor interés en Mahoma. Asimismo, una persona puede ser fiel budista sin saber nada acerca de Buda. Pero el cristianismo es una esencia, es en esencia adherencia a la persona de Jesucristo. El cristianismo no es nada menos y no puede ser nada más que una relación con Cristo. Puro y simple. Si usted no está relacionado con Cristo por fe, usted no es cristiano. No importa la religión que usted tenga o la fe que esté siguiendo. Incluso el ser miembro de una iglesia evangélica no lo hace cristiano. Si en su vida nunca ha habido un momento en que usted se arrodilló delante de Cristo y le entregó su corazón diciendo, Señor Jesús, ven a mi vida, recibo

0: tu regalo de la vida eterna. Tú resucitaste por mí, moriste, resucitaste por mí, te entrego mi vida. Si nunca ha tomado esta decisión, usted está perdido. Billy Graham, en su libro ¿Cómo nacer de nuevo?, presenta una ilustración acerca de un filósofo francés llamado Comte. Ese filósofo conversaba con un creyente escocés llamado Thomas Carlyle. Graham escribe: Comte dijo que iba a empezar una nueva religión que suplantaría la religión de Cristo. No tendría misterio, sería tan sencilla como las tablas de multiplicar. Se llamaría el positivismo. Muy bien, señor Comte, replicó Carlyle. Muy bien. Todo lo que tiene usted que hacer es hablar como ningún otro hombre ha hablado, vivir como ningún otro hombre ha vivido, luego dejarse crucificar, resucitar al tercer día y luego convencer al mundo de que usted está vivo. Entonces su religión tendrá una posibilidad de avanzar. Graham añade: muchas nuevas religiones están brotando hoy como renacuajos después de la lluvia, pero me pregunto, ¿cuántas de ellas lograrían reunir el criterio que Carlyle le dijo a su amigo Comte? ¿Quiere usted seguir una religión? Asegúrese de que su fundador ha resucitado de los muertos y que está vivo. Esa es la única manera en que usted entrará en la eternidad y evitará ir al infierno. Es por eso que la Biblia dice que Jesucristo es el autor y consumador de la fe. Jesús estuvo en este mundo, pero ahora está en el cielo y va a llevarnos de aquí allá, simple y sencillamente por fe, no por la iglesia. Un escéptico inglés llamado Archibaldo Rutledge testifica de la autenticidad del mensaje. Escuche con atención. Él dice: por más de 30 años mi principal ocupación fue estudiar y tratar de enseñar literatura. Cualquiera que se dedica con tanto fervor a esto desarrolla naturalmente una cierta capacidad para distinguir entre lo genuino y lo espurio, entre lo auténtico y lo imaginario. Cada vez que leía los evangelios quedaba más profundamente convencido de que las narraciones acerca de Cristo no pertenecían al ámbito de la imaginación, de la tradición o del folclore. Hay en ellas la ingenua realidad de la vida misma. Estas no pueden ser, como Pedro dice, fábulas artificiosas. Esos incidentes jamás podrían haber sido inventados, y su efecto en el mundo por 2000 años han sido tales que ninguna invención podría haberlos producido. Estas historias poseen la validez patente y transparencia que pertenece solo a la verdad. Luego dice: tengo fe implícita, confianza completa y razonada que Cristo es Dios. Este literato inglés, que por más de 30 años estudió e investigó la literatura, dijo: tengo fe implícita de que Jesucristo es Dios. Así que no me sorprende que cuando Pedro llega al final de su sermón diciendo a este Jesús: ustedes crucificaron, ellos responden: varones hermanos, ¿qué haremos? Observe esto con todo cuidado y atención. ¿Sabe usted por qué hicieron tal pregunta? Porque no conocían a Cristo. Le habían visto, le habían crucificado, sabían de su resurrección, habían oído sus milagros, pero no lo conocían personalmente. Vaya hermosa ilustración de personas que han estado expuestas al Evangelio, pero que nunca han sido transformadas por él. Pero esas personas no eran vagabundos, ni tampoco bobos que habían salido debajo de algún puente, paganos, renegados, que jamás habían oído de Dios. Eran hombres y mujeres piadosos. Observó el versículo 5 del capítulo 2. Eran judíos, varones piadosos, de todas las naciones bajo el cielo. Eran personas que habían ido a Jerusalén para celebrar la Pascua y el periodo de 50 días que seguía hasta Pentecostés. Eran los religiosos que seguían la liturgia, sabían las cosas de la religión, pero no conocían a Cristo. Me gustaría pensar que no es cierto, pero tristemente es la verdad. No puedo negarlo. Muchas personas escuchan programas como este, día tras día, y escuchan la predicación del Evangelio en las iglesias, semana tras semana, pero sin embargo, no conocen a Cristo. Una señora me dijo una vez: esa fue mi vida durante 40 años, muy metida en la religión, pero perdida espiritualmente, diciendo: yo pertenezco a tal religión, pero no practicándola. Tal vez esta sea la realidad suya hoy. Conoce los libros de la Biblia, puede repetir de memoria sus pasajes, versículos favoritos, sabe la historia de la iglesia cristiana, asiste a una reunión, puede explicar con bastante lucidez su teología, pero nunca ha conocido personalmente a Cristo. No ha nacido de nuevo, está perdido. En la recepción de una de las bodas, se acercó una dama. Me llevó aparte y me dijo con lágrimas: quiero contarle algo. Será sin duda lo más extraño que jamás habrá oído. Mencionó el nombre de su esposo, todo un caballero cristiano, según lo pensábamos, hombre de negocios, todo un modelo de las cosas que hablábamos todos los días en la iglesia. La señora dijo, en estos últimos días, él se ha sentido completamente intranquilo. Se fue a la playa, se puso a caminar de aquí para allá. Finalmente entró en la casa y cayó de rodillas junto a la cama. Y lloró como por 3 horas. Y finalmente le entregó su corazón a Cristo. Esta es la primera vez en su vida que realmente conoce a Jesucristo. Esta historia se puede multiplicar por docenas y por cientos. Es incluso posible que sea su propia historia, amigo o amiga. Usted ha asistido a su congregación, ha estado metido en cosas religiosas, ha sido respetado, bien educado, activo, pero perdido. Aun cuando pudiera haber cierta medida de vergüenza con la que tendrá que luchar, este pudiera ser el momento más precioso, el momento de mayor regocijo para su familia, y ciertamente lo será en el cielo. Si usted se acerca a Cristo, la recibe por fe con todo su corazón. El Señor está hablando a su corazón en este momento. Usted necesita tomar una decisión hoy. Tal vez ha rechazado el Evangelio porque su esposa le ha hablado de tanta forma, de tantas maneras, que casi lo ha obligado y usted rechaza a Cristo. Y usted quiere decir, bueno, cuando yo quiera voy a aceptar. ¿Por qué no decide ahora? No importa qué le hayan dicho, usted necesita. Si quiere tener salvación, debe tener un Salvador. No necesita religión, necesita salvación. Diga al Señor, Señor Jesús, sé que soy pecador. Soy una persona respetable, educada, moral, pero perdida espiritualmente. Te invito, Señor Jesús, a que vengas a mi vida. Te recibo como mi Salvador y mi Señor. Creo en ti, Señor. Yo creo que tú moriste por mí. Y creo que resucitaste para darme la salvación. Perdóname, Señor. Hágalo en este momento.
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2: Jesucristo es el Cordero de Dios que quita el pecado del mundo. ¿Le ha permitido usted que entre en su corazón, le limpie y le entregue la salvación?

0: El Cordero de Dios, escrito en Isaías, vino a este mundo para ser sacrificado por nuestros pecados. Se cumplió la profecía y Jesucristo, después de vivir 33 años y medio en este mundo, ofreció su vida para que todo aquel que en él crea tenga vida eterna. Los cristianos podemos vivir con confianza, pues la salvación no depende de nuestros esfuerzos, sino del sacrificio que realizó Jesucristo como Cordero de Dios. En el programa de hoy continuaremos estudiando otro de los títulos de nuestro Señor Jesucristo. Esa es la razón que hemos titulado el mensaje de hoy, El Cordero de Dios.
1: Estamos hablando acerca del Cordero de Dios. Recuerda cuando Jesucristo estaba siendo presentado por Juan el Bautista, dice, «He aquí el Cordero de Dios». Aquella figura del Cordero era muy clara para los judíos. Aquellos que escucharon a Jesucristo siendo descrito como el Cordero de Dios, comenzaron sin duda en sus mentes a atar cabos. El Cordero era símbolo de liberación. El Cordero Pascual era el medio de liberación. Y se dice distintivamente y en palabras directas que era la preparación de la Pascua, era alrededor del mediodía. Y dije en el programa anterior que era a la hora que Jesús era crucificado. Jesús estaba siendo crucificado exactamente a la hora cuando se mataban a los corderos pascuales, y sin la menor sombra de duda, el simbolismo es que Cristo es el Cordero Pascual, que fue sacrificado por la liberación del pueblo de Dios. Eso es sin duda, eso es lo que es nuestro Cordero de Dios. En el Nuevo Testamento, en Marcos 14, se llama una referencia a la preparación de la Pascua. En el versículo 12, recuerden que Jesucristo dice que el primer día de la fiesta de los panes sin levadura, cuando sacrificaban el Cordero de la Pascua, sus discípulos le dijeron a Cristo, ¿dónde queréis que vayamos a preparar para que comas la Pascua? Y él envió a sus discípulos, le dijo que vayan a la ciudad, que un hombre les saldría al encuentro, que tendría un cántaro de agua, que le sigan, y al entrar, le digan al señor de la casa, que Jesús dice, el maestro, ¿dónde está el aposento donde he de comer la Pascua con mis discípulos? Y él os mostrará un gran aposento alto, ya dispuesto, dice, preparad para nosotros allí. Note, era cuestión de comer la Pascua. Fue mucho más fácil para ellos entender lo que debían hacer, porque lo habían hecho toda la vida. Todo hogar judío fiel, el hombre, la mujer, no simplemente preparaban, sino que lo explicaban, hablaban al respecto, acerca del Cordero que estaban siendo sacrificados. Es por esto que preparamos este Cordero de esta manera, por eso lo hacemos, que representaban muchas cosas. Todo lo que ocurría allí tenía representación. Representaba el lodo, la paja que poníamos en los adobes, que después formarían parte de las paredes que nuestros antepasados levantaron en todas partes de Egipto. Recordarían que muchos murieron fabricando esos adobes o construyendo esos edificios gigantescos. Y es por eso que preparamos la carne de esta manera y la comemos así. Se lo explicaban los niños pequeños en sus años en que más impresionan. Quedaban boquiabiertos aprendiendo de su papá el significado. Era parte de lo que quería decir ser judío. Nosotros en nuestro mundo occidental y moderno operamos hasta cierto punto en ignorancia. Somos de procedencia gentil y estas explicaciones no forman parte de nuestra herencia. Observe ahora lo que dice la primera carta de Pablo a los Corintios, capítulo 5, versículo 7. Él está reprendiendo a los corintios por su vida liviana y licenciosa. Ellos encima de eso fanfarroneaban por ello. Así que les dice, no es buena vuestra jactancia. ¿No sabéis que un poco de levadura leuda toda la masa? Eso les recordaba de la escena pascual que aprendieron cuando niños. En los preparativos para la Pascua limpiaban toda levadura. Sacaban la vieja levadura. Limpiaban la casa total y completamente para la Pascua. Mira, la Escritura dice, limpiaos pues de la vieja levadura, para que seáis nueva masa sin levadura como sois, porque nuestra Pascua, que es Cristo, ya fue sacrificada por nosotros. Esto concuerda con las palabras de Isaías 53:7, y eso me encanta. Dice, angustiado él y afligido, no abrió su boca, como cordero fue llevado al matadero, y como oveja delante de sus trasquiladores, enmudeció, y agrega luego, y no abrió su boca. Así hemos visto varios pasajes bíblicos del Antiguo y el Nuevo Testamento que hacen referencia al Cordero. Ahora permítame mostrarle la escena del Cordero en la tierra. Busque Hechos capítulo 8. Voy a mostrarle por qué digo que eso se refiere a Cristo, el siervo de Dios, que en los días de Isaías todavía estaba por venir. Aun cuando el profeta Isaías describió 7 u 8 siglos antes de Cristo, uno pudiera preguntarse, pues bien, ¿cómo puede decir que escribió refiriéndose al Mesías, al Señor Jesucristo? Dejemos que el Señor mismo, por el Espíritu Santo, nos lo interprete. Hechos 8:32. Allí vemos a Felipe, el evangelista, que es uno de los seguidores de Jesucristo. Jesús ya se ha ido, ha dejado su mensaje. Felipe ha oído del Salvador y ha creído en Cristo entregándole su vida. Además se ha dedicado a proclamar a Cristo, y en ese mensaje en particular se halla algo importante. En la mitad de algún lugar, en un desierto, allí de pronto se acerca un carruaje. Viene un funcionario del gobierno de Etiopía y viene leyendo. El pasaje de la escritura que leía era este: como oveja a la muerte fue llevado, y como cordero mudo delante del que lo trasquila, así no abrió su boca. Haga una pausa allí. Imagínese esto. En plena soledad del desierto, usted ve que se acerca un carruaje. Cuando se acerca lo suficiente, oye que este funcionario le dice: sube, acompáñame. Usted sube al carro, al lado de este extraño, y nota que él está leyendo en el rollo de Isaías. Dice: en su humillación no se le hizo justicia, mas su generación quién la contará, porque fue quitada de la tierra su vida. Respondiendo el eunuco, o sea, este funcionario del gobierno de Etiopía, dijo a Felipe: te ruego que me digas, ¿de quién dice el profeta esto? ¿De sí mismo o de algún otro? Esa es la gran pregunta. Estoy leyendo esto y no puedo imaginarme a quién está refiriéndose. Usted, amigo, que ya le ha entregado su vida a Cristo, ¿no le parece que sería maravilloso estar volando en algún avión y de repente alguien se le acerque y le dice: oiga, estoy leyendo en este libro de Isaías, ¿tiene usted alguna idea de qué es lo que quiere decir con esto de como oveja delante de sus trasquiladores? ¿A quién se refiere? Usted le diría inmediatamente: me alegro de que me lo pregunte, me alegro. Es lo que ocurrió con Felipe. Entonces Felipe, abriendo su boca y comenzando desde esta escritura, le anunció el Evangelio de Jesús. Cuando habló del Cordero, cuando describió al Cordero, cuando dice allí que como oveja fue llevado delante de sus trasquiladores, Felipe se refiere a Jesucristo. A Jesucristo. Isaías escribió 7 u 8 siglos antes de que Cristo venga. Ese pasaje había sido preservado ese primer siglo, y este etíope estaba leyéndolo, y dirigido por Dios, Felipe le habla de Jesús, de Cristo, de nuestra Pascua. Vayamos ahora a 1 Pedro, capítulo 1, versículo 18. Dice: sabiendo que fuiste rescatados de vuestra vana manera de vivir, la cual recibiste de vuestros padres, no con cosas corruptibles como oro o plata, sino con la sangre preciosa de Cristo, como de un cordero sin mancha y sin contaminación. La sangre de Cristo, el cordero. En Apocalipsis 5, Juan es transportado a escenas todavía en el futuro. En el capítulo 5, versículo 6 y siguiente, vemos algo de lo que el pueblo de Dios verá un día. Y miré y vi que en medio del trono y de los cuatro seres vivientes, y en medio de los ancianos, estaba en pie un cordero como inmolado, que tenía 7 cuernos y 7 ojos, los cuales son los 7 espíritus de Dios enviados por toda la tierra. Y vino y tomó el libro de la mano derecha del que estaba sentado en el trono. Y cuando hubo tomado el libro, los 4 seres vivientes y los 24 ancianos se postraron delante del cordero. Todos tenían arpas y copas de oro llenas de incienso, que son las oraciones de los santos. Y cantaban un nuevo cántico, diciendo: digno eres de tomar el libro, de abrir sus sellos. Note aquí, porque tú fuiste inmolado y con tu sangre nos has redimido para Dios. Versículo 12. El cordero que fue inmolado es digno de tomar el poder, las riquezas, la sabiduría, la fortaleza, la honra, la gloria y la alabanza. Pase ahora al capítulo 21, versículo 22. La escena es igualmente en el futuro, y Juan dice: y no vi en ella templo, porque el Señor Dios Todopoderoso es el templo de ella y el cordero. La ciudad no tiene necesidad de sol ni de luna que brillen en ella, porque la gloria de Dios la ilumina y el Cordero es su lumbrera. Hasta el mismo final del libro sagrado se ve el cuadro del Cordero, inmolado por los pecados del mundo. No se puede negar que esos cuadros coloridos, variados y escritos por diferentes escritores, se refieren a más que corderos literales. Puedo ver en estos pasajes por lo menos cuatro significados simbólicos. Primero que nada, hay el símbolo del sacrificio. Hemos visto eso desde las primeras páginas de la Biblia, el símbolo del sacrificio. Segundo, hay un símbolo de dependencia, de descansar en otro, como el cordero tierno descansa en su madre. Hay el símbolo de la inocencia del cordero también. Hay el símbolo, por supuesto, de la mansedumbre y gentileza, de la humildad, todo lo cual merece gran elogio y es tan raro. Así que Dios nos está mostrando en su palabra mucho acerca del Cordero de Dios que quita el pecado del mundo. El Cordero que está siendo mostrado en todo lugar, porque es verdaderamente nuestro Señor Jesucristo el Cordero de Dios. Él es el más hermoso, adorable Cordero de Dios que existe. A Cristo nunca se le llama la oveja de Dios, sino el Cordero de Dios. La oveja tiene más poder, es más fuerte, pero en esta especie que de por sí ya es débil y dependiente, es incluso la criatura más frágil y débil. Ese es el cuadro que Dios usa para su Hijo. Ahora, amigo y amiga oyente, prestemos atención a la exhortación que brota en estos pensamientos. Los que nos dejamos impresionar por la fuerza visible, por el carisma, las voces fuertes y los líderes de voluntad tesonera e impresionante, los que se dejan impresionar por los líderes bien pulidos, bien vestidos, los que se dejan impresionar por los empresarios de experiencia, deben tener mucho cuidado, porque estoy convencido que Jesucristo jamás se presentaría de esa manera. Lo veríamos más bien de una manera distinta. No me malentienda. Jesucristo tenía enorme fuerza, eso lo mostraría, la fuerza y el poder de Dios, pero no la exhibiría para impresionarnos. Jesús nunca hizo un milagro para después mirar por sobre el hombro para ver cuánto le gustó a la gente, nunca. Él hizo sus mejores obras a solas, con los necesitados, con las víctimas. A nosotros nos encanta el aplauso público, no al Señor Jesucristo. A nosotros nos encanta el más ligero elogio de nuestro público adulador y lisonjero, pero no a Jesucristo. No es malo que lo hagan, pero Cristo nunca buscó tal cosa. Ese corderito que nosotros veíamos en ese espectáculo público siendo martirizado, yendo hacia el sacrificio, dispuesto a morir, ese es el Cordero de Dios. Ahora encuentro algunas cualidades de un cordero que vale la pena imitar. Espero que usted nunca las olvide, porque nosotros tenemos que imitar al Cordero de Dios. ¿Qué debemos imitar? Primero, que es una vida de dependencia. Ningún cordero da la apariencia siquiera de poder valerse por sí mismo. Más bien, esos inocentes corderos están a la merced de los lobos. Si yo fuera lobo, estoy seguro que esa sería la primera criatura que quiero atrapar, por muchas razones. No puede correr, no puede defenderse, y por cierto que sería presa fácil. Ni siquiera sabe fingir que es fuerte. Se queda cerca de su madre, no tiene ninguna apariencia de ferocidad, no tiene ninguna posibilidad de defensa. Recuerda lo que dice en Proverbios: fíate de Jehová de todo tu corazón y no te apoyes en tu propia prudencia. La mayoría de nosotros somos demasiado capaces, sobre todo cuando se trata de los asuntos que tenemos control en nuestra vida. Todo sería más sencillo si como corderos nos apoyaríamos fuertemente en aquel que tiene el poder para hacerlo, en nuestro Señor y Salvador Jesucristo. No solo que debemos tener una vida de dependencia, sino que me parece que también el cordero tiene la cualidad cualidad de accesibilidad, es decir, la cualidad de invitar a otros que se nos acerquen. Nadie jamás tuvo miedo de acercarse a Cristo. En la Biblia usted nunca lee que intimidó a alguien. Su presencia siempre denotaba accesibilidad. Tal vez eso fue lo que atrajo a los hombres ordinarios de Galilea al principio. Noté que cuando Juan el Bautista lo identificó como el Cordero de Dios, Pedro y Juan le siguieron. No sintieron miedo. Había algo en la accesibilidad de Jesucristo que les atrajo. Jesús nunca se dio aires ni ínfulas, aun cuando en él moraba toda la plenitud de la Deidad. A pesar de ser el Hijo de Dios, nunca vivió con orgullo. Más bien él dijo: «Venid a mí todos los que estáis trabajados y cargados, y yo os haré descansar». En otras palabras, yo soy accesible. Conforme usted logra éxito en la vida, ¿sigue siendo accesible? ¿O porque ha logrado éxito empieza a distanciarse de los demás? ¿Es todavía vulnerable? ¿Todavía se parece a un cordero? Tercero, el cordero representa un corazón de inocencia. Y encontré un versículo maravilloso, enseñado varias veces en la carta de Pablo a los romanos, y sin embargo, por mucho tiempo no noté este versículo maravilloso. Escuche lo que dice la palabra de Dios en la carta que escribe Pablo a los romanos, capítulo 16, versículo 19. Él dice: «Porque vuestra obediencia ha venido a ser notoria a todos, así que me gozo de vosotros. Pero quiero que seáis sabios para el bien e ingenuos para el mal». ¿Notó lo que dice? Quiero que seáis sabios para el bien e ingenuos para el mal. Grandioso. ¿No le parece refrescante encontrar a alguien inocente e ingenuo para el mal? No dije ingenuo total, inocente total, dije para el mal. ¿No es un placer casarse con una novia o novio inocente? ¿No es una alegría enorme a veces encontrarse con alguien que es ingenuo respecto a las cosas del mundo? Yo hallo esto enormemente refrescante, cuando la gente no se las da de sabia, sino que es como cordero. Cuando todavía la gente se sonroja por las cosas que se dicen y que son vergonzosas. Cuando la gente todavía se impresiona por la desnudez que se ve en la película. Cuando no quiere escuchar palabras soeces y vulgares que se dicen en público. Sorprende ver el corazón inocente de las personas. Tenemos que seguir sorprendiéndonos, tenemos que seguir mostrando aquella sencillez de nuestra vida. No crea que usted va a impresionar a la gente porque acepta las groserías. Debemos mantener un corazón inocente. Debemos seguir sorprendiéndonos. No debemos ponernos a curiosear lo que se hace en lugares secretos. Debemos dejar la porquería fuera de nuestra mente. Solo nos hará daño, solo nos dará daño, nada nos ayudará. Eso no nos ayuda a caminar cerca de Dios. Por eso debemos ser sabios para el bien e ingenuos para el mal. Cuarto, debemos tener un espíritu de sacrificio. En la gran mayoría de escenas respecto al cordero, la preponderancia es el sacrificio. La preponderancia es el sacrificio. Usted no puede imaginarse un cordero sin imaginarse su espíritu de sacrificio. Está dispuesto a ingenuamente entregarse. Pablo dice: «Porque yo ya estoy para ser sacrificado. El tiempo de mi partida está cercano. He peleado la buena batalla, he acabado la carrera, he guardado la fe». Esa es una vida de dependencia. Allí existe presencia de accesibilidad, existe un corazón de inocencia y existe un espíritu de sacrificio. Le ruego que piense en esta lista. El Cordero de Dios cumplía todos los requisitos. Mi pregunta es: nosotros que queremos imitar a nuestro Señor y Salvador, ¿estamos imitando estas características? somos dependientes de Dios, somos accesibles para los demás, tenemos un corazón marcado por la inocencia y vivimos con un espíritu de sacrificio. ¿Es así como usted está viviendo? Déjeme hacerle otra pregunta. ¿Es eso lo que usted se propone lograr en esta ajetreada y acelerada vida que vivimos? Espero que así sea. Espero que usted anhele ser dependiente de Dios. Me encantaría que usted sea una persona accesible, no una estrella, sobre todo si tiene talento. Me encantaría que tenga un corazón de inocencia y que tenga un espíritu de sacrificio. Espero que así sea. ¿Planea usted presentarse ante el Señor como virgen pura, de corazón inocente, ingenuo para el mal, con un espíritu dulce, manso, humilde y gentil, y que a veces pecó de inocente delante de la gente? ¿O prefiere que la gente piense, este sí es fuerte, pero Dios piense, este es un débil, que se deja guiar por la presión y el pecado de los demás? Roberto Murray McChinn, uno de los santos de Dios, dijo algo que es impresionante. Él dijo, no es el gran talento lo que Dios bendice, sino la semejanza a Cristo. Maravillosa afirmación. No es el gran talento lo que Dios bendice, sino la semejanza a Cristo. Yo pienso que el mejor elogio que jamás se podrá decir de una persona es que usted se parece a Cristo. Y no estoy diciendo que se parezca físicamente. Permítame observar su vida, sus acciones, su bolsillo, para descubrir cuán importante es el Cordero de Dios para usted. Pienso que el mejor elogio que jamás se podrá decir de una persona es que esa persona se parece a Cristo. Si usted quiere ser esa persona, estudie el Cordero, imite su ejemplo. No sea una persona aislada, no se mantenga alejado de los demás. Al contrario, acérquese, pero con límites apropiados. No permita que nadie le dañe, ni usted dañe a nadie. Yo creo que Jesucristo nos dejó un maravilloso ejemplo de energía, de saber lo que quería hacer, y también el ejemplo de mantener las cosas bajo control, sin presión. Eso es lo que nosotros tenemos que aprender constantemente del ejemplo del Cordero de Dios. Así que pienso que cuando llegue aquel elogio, ojalá llegue, que digan, te pareces a Cristo. Yo creo que usted y yo queremos lo mismo, y nuestro Dios también quiere exactamente lo mismo, que nos parezcamos cada vez más a nuestro Señor y Salvador. Que Dios le bendiga.
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0: Cuando Daniel pasó por la prueba más dura, demostró que ninguna presión lo sacaría de sus convicciones. Eso es lo que nosotros debemos hacer, actuar como cristianos íntegros que viven sus convicciones a pesar de todas las presiones.
1: Daniel y sus amigos fueron elegidos para convertirse en siervos del rey de Babilonia. Ellos eligieron adolescentes que no debían tener ningún defecto físico o mental. Debían ser bien parecidos y tener un alto grado de inteligencia, además de la habilidad de servir en la corte del rey. Todos estos requisitos los cumplían estos jóvenes, pero además amaban a Dios con todo su corazón, y al ser llevados a una cultura diferente y metidos a un programa educacional severo, decidieron no hacer nada que fuera en contra de su fe. Estas lecciones las aprenderemos en la segunda parte del mensaje titulado ¿Cómo pasar un examen sin hacer trampas?
2: Estamos estudiando el libro de Daniel. Y estamos estudiando el tema sobre cómo pasar un examen sin hacer trampas. Eso es precisamente lo que Daniel estaba haciendo. ¿Se imagina usted? Un joven adolescente judío que fue arrancado de su familia. Lo llevaron a otra nación, a otra cultura, para que aprenda otro idioma, para que se meta dentro de la cultura. Lo llevaron a otro lugar, cautivo, para que, a pesar de todo lo que él era como judío, cambie todo lo que tenía que cambiar por la esencia del pensamiento babilónico. Sin embargo, este adolescente tomó la determinación. No importa que me hayan sacado de mi familia, no importa que me hayan quitado la posibilidad de estar con mis padres, no importa que me hayan arrancado de el lugar donde practicaba mi religión, y no importa que me hayan castrado, y no importa que esté solo en este lugar, yo estoy con mi Dios y he propuesto en mi corazón no contaminarme con la porción de la comida del rey ni con el vino que él bebía. Así que Daniel propuso en su corazón, tal como algunos de ustedes han propuesto, vivir para la gloria de Dios allí en la universidad cuando están estudiando lejos de sus padres, tal como usted ha propuesto delante de Dios vivir para su gloria allí en el trabajo donde hay tanta gente que intenta que usted viva un estilo de vida no apropiado ni tenga los valores adecuados. Usted ha propuesto, y espero que lo haga, que si en su nación tiene un sistema de gobierno que está llevando a su país por valores fuera de la palabra de Dios, que usted va a luchar por defender los valores de la palabra y no va a vender su dignidad simplemente porque le ofrecen algo. Daniel propuso en su corazón. La palabra que se traduce propuso procede de un vocablo hebreo que significa recoger, recolectar, unir algo como para establecer fuerza. Se la usa para hacer una cuerda, colocando un hilo o hebra aquí, otro allá, y luego entretejerlos para formar una cuerda fuerte y resistente. Daniel recogió mentalmente desde un principio en Babilonia las hebras y los principios que había aprendido en su hogar y en las Escrituras. Daniel, como usted recordará, probablemente había escuchado la predicación de Jeremías, Habacuc y Sofonías. Tal vez había visto las bendiciones de los últimos días de la reforma realizada por Josías. Y recordando esas grandes verdades que había aprendido, Daniel recogió los pensamientos que necesitaba precisamente en ese campo, tal vez en su cama esa noche rodeado de otros compañeros, y allí mismo propuso en su corazón ante Dios que no podía dejar todo eso de lado. Dicho sea de paso, me impresiona igualmente que no hay ni una sola pizca de amargura en este primer capítulo. No puedo ni imaginarme la indignidad de un hombre perdiendo su hombría por la fuerza. No puedo imaginarme ninguna otra cosa que podría causar más amargura en el corazón de un joven, pero no la encuentra. Daniel hace acopio de su trasfondo y determina, se propone en su corazón, que no va a comer esos alimentos, que no va a someterse a todas las reglas, que él se va a someter en lo que él quiere a Dios. Daniel tomó su decisión. A mi modo de ver, el punto es claro. Observemos lo que no hizo. No distribuyó por todos lados impresos incitando un motín, no salió por las calles llevando un letrero que decía «Interpelen a Aspenaz», no empezó una campaña de odio subrepticia contra los maestros que le enseñaban. Con toda sabiduría fue a hablar con su superior. Versículo 8 dice «Pidió por tanto al jefe de los eunucos que no se le obligase a contaminarse». Aquí tenemos a Daniel con una convicción profunda, firme. Le dijo «No puedo comer del alimento ofrecido a los ídolos». Así que le pide a su superior, al jefe de los eunucos, que no se le obligue a contaminarse. La palabra pedir tiene en el original una raíz de intensificación. Fue un tiempo de intensa súplica, fue una conversación de corazón a corazón. Tal vez se levantó una mañana y fue a buscar a su superior y le dijo: «Me gustaría que hablemos sobre algo que realmente me preocupa». Y así empieza a establecer un puente de comprensión. Observe ahora el versículo 11. «Entonces dijo Daniel a Melzar, que estaba puesto por el jefe de los eunucos sobre Daniel, Ananías, Misael y Azarías: «Te ruego que hagas la prueba con tus siervos por 10 días. Nos den legumbres a comer y agua a beber». Parece que la palabra traducida legumbres debería mejor decir granos o cereales. ¿Qué es lo que Daniel quería en lugar de la carne y guisados que todos los demás iban a comer? Quería cereal, no es mala idea. Simplemente decía: «Hoy comeremos cereales, granos, agua». Pero no puedo imaginarme 3 años comiendo solo cereal. En algunos lugares es casi inevitable verse ante un plato de cereal. Así ocurre muchas veces en Estados Unidos. Pero aquí Daniel dice: «Hoy quiero algo que nosotros elegimos, no lo que ustedes quieren darnos». Tal vez usted piense: «¿Pero por qué tanta laraca? ¿Que el oficial simplemente puede cambiar la dieta y se acabó?». Pero espere un momento. Usted tiene que comprender el problema que esto representaba para aquel funcionario. Tenía que responder ante los poderes más elevados, ante un fulano llamado Nabucodonosor, que hasta el nombre asusta, y que tenía su propia manera de encargarse de los que le desobedecían. Le separaba la cabeza del resto del cuerpo, para su información. Observe el versículo 10, y dijo el jefe de los eunucos a Daniel: «Temo a mi señor el rey, que señaló vuestra comida y vuestra bebida». Nabucodonosor había dicho: «Alimenta a estos muchachos con los mejores manjares, dales vino». Y el hombre dice, luego que él vea vuestros rostros más pálidos que los de los muchachos que son semejantes a vosotros, condenaréis para con el rey mi cabeza. ¿No le parece en extremo interesante? Se trata de su apariencia. «Si accedo a esto, me cortarán la cabeza. Lo van a ver ustedes de aquí a un mes y van a notar que ustedes no se ven bien. Y entonces el rey dirá: llamen a aquel encargado. Entonces yo seré cosa del pasado. Me cortarán el cuello tan rápido que ni siquiera tendré tiempo de estornudar». Ahora déjeme decirle algo de una manera práctica respecto a Daniel y a nosotros. Si usted es un creyente, puede encontrarse en una situación bastante difícil. Me imagino su situación. Yo también trabajé por un tiempo en una empresa, una fábrica, así que conozco por experiencia propia algunas de esas situaciones. Pero no ponga a su superior en dificultades debido a su fe, sea sabio. En nuestra iglesia había un hombre de negocios que cierta vez me dijo que nunca más volvería a emplear a creyentes debido a la petulancia que tenían en su cristianismo y en la manera en que lo ponían en situaciones embarazosas, por cuanto él tenía que responder a su vez ante un superior que no tenía la misma persuasión religiosa. Así que la manera en que algunos de esos creyentes piden favores y prebendas lo colocaban a él en situaciones muy complicadas. En otra ocasión me llamó un hombre y me preguntó: «¿Cómo puedo tratar este asunto sin comprometer mi testimonio?». Le contesté: «Tómalo con calma, Dios te abrirá una puerta perfecta para que puedas razonar con su supervisor respecto a estas cosas que te preocupan. Por ejemplo, si su empleo exige que usted trabaje cierto día, usted tiene convicciones muy profundas para no trabajar, ¿qué hace usted en ese empleo, para empezar? No exija que su superior le conceda los días libres solo debido a su convicción, si lo quieren hacer, excelente. Pero si a usted le afecta aquello, es lo mejor buscar otro trabajo». Daniel con sabiduría habló con este hombre respecto a sus convicciones. Pero observe el pasaje. Es un maravilloso ejemplo de sabiduría. Daniel no exigió pan sin levadura y carne hervida traída desde Judá. Tampoco se las dio de príncipe israelita mal acostumbrado. Lo que dijo fue: «Danos sencillamente cereal y agua, eso es todo lo que necesitamos, nada más, y Dios hará el resto». Ahora observe usted la ayuda divina. Y puso Dios a Daniel en gracia y en buena voluntad con el jefe de los eunucos. Eso es lo que hace Dios. Usted trata el asunto como debe hacerlo, siguiendo las reglas apropiadas, hablando con los que deben, y Dios le va a apoyar, porque está haciendo lo correcto, con integridad. Los relatos son muchos como para mencionarlos, pero todos los días se puede oír testimonio de personas que pueden decir: «Estuve en una situación difícil, que parecía que todo iba a salir mal, hablé, conversé seriamente, hablé con mis superiores, expuse mis convicciones con respeto, se las llevé a Dios, y Dios buscó un camino excelente. A veces el mejor camino fue salir de allí, en otros casos fue que fue comprendido». Así que Dios concedió favor ante el supervisor. Daniel le ofreció una garantía de 10 días. «Danos 10 días de plazo, y si no se cumple esto, entonces regresamos a tu plan». Vaya paso de fe. Nuevamente Dios intervino. Observe el versículo 14. «Consintió pues con ellos en esto, y probó con ellos 10 días». Maravilloso. Me encanta la Biblia porque está llena de hermosas y prácticas intervenciones de Dios que nos sorprenden. De paso, tal vez usted tenga la idea al leer este pasaje que Nabucodonosor es quien determina las jugadas, pero si usted tiene tal idea, no notó tres importantes frases en tres versículos separados. Observe, versículo 2, y el Señor entregó en manos de Nabucodonosor. Versículo 9, y puso Dios a Daniel en gracia y en buena voluntad. Versículo 17, a estos cuatro muchachos Dios les dio conocimiento e inteligencia. Otro ejemplo es Proverbios 16:7. Cuando los caminos del hombre son agradables a Jehová, aún a sus enemigos, hace estar en paz con él. Así que tranquilícese. No significa que todos los enemigos, algunos quedarán por allí odiándolo de muerte todavía. No se sienta que debe enderezar todo en tuerto en su sitio de trabajo debido a que usted tiene fuertes convicciones. Aprenda a respetar la autoridad, sea la clase de empleado que Dios quiere que sea. Si el trabajo exige largas horas, dele largas horas. Si requiere que usted dé de sí mismo incluso al punto de sentirse un poco más obligado que otros, hágalo, pero cuando tenga que hablar también hable con sinceridad. Ahora bien, Daniel dijo, Señor, tú tienes que intervenir. Y Dios intervino. Versículo 15. Me imagino que fue como una clase de gimnasio o educación física en donde hay que pesarse y ponerse en fila. Así que tenemos aquí a Daniel y los otros que comen cereales puestos en fila. Note. Y al cabo de los 10 días pareció el rostro de ellos mejor y más robusto que el de los otros muchachos que comían de la porción de la comida del rey. No estuvo mal, ¿verdad? Daniel confió en Dios, Dios convirtió el cereal en músculo, le dio mejor apariencia que los que habían estado comiendo chuletas y otros manjares. Así pues, Melzar se llevaba la porción de la comida de ellos y el vino que habían de beber y les daba legumbres o cereales. Ahora bien, observe las distinciones singulares. ¿Cómo pasa usted un examen sin hacer trampas? Junto con estos otros principios que ya he enseñado, usted confía en que Dios le hará distinto, que Dios hará distinta su vida. Note lo que dice el versículo 17. A estos cuatro muchachos Dios le dio conocimiento e inteligencia en todas las letras y ciencias, y Daniel tuvo entendimiento en toda visión y sueños. Esta fue la especialización de Daniel. Se especializó en visiones y sueños. Dice, pasados pues los días al fin de los cuales se habían dicho al rey que los trajesen, el jefe de los eunucos los trajo delante de Nabucodonosor. Después que habían pasado los 3 años del plazo señalado, tenían que presentarse a la prueba, al examen, día de graduación, toga y birrete. Tuvieron que presentarse ante Nabucodonosor, y el rey estudió a aquellos muchachos que tenía delante. Observe el versículo 19. Dice que el rey habló con ellos. El rey de Babilonia, hablando con jovencitos, Daniel, Sadrach, Mesach y Abednego, que ahora ya tendrían como 17 años. Después de haber hablado con ellos, dice que no fueron hallados entre todos ellos otros como Daniel, Ananías, Misael y Azarías. Así pues estuvieron delante del rey. Jóvenes que se mantuvieron firmes, se atrevieron a ser hombres de convicción, y Dios les dio la distinción de graduarse con honores. Ahora un momento, si usted es estudiante. Ya me imagino que algunos van a decir, ¿esa es la respuesta? Si todos los días desayuno con sémola, agua, tendré el primer lugar en la clase. Un momento. Eso sería estirar demasiado el pasaje. Lo que tenemos aquí es el caso de un hombre en una corte extranjera que literalmente expone su cuello, Dios le da la victoria. Los principios que le llevaron a ser una persona única, distinta, son una especie de resumen de la capacidad del hombre. Versículo 20. En todo asunto de sabiduría e inteligencia que el rey les consultó, los halló 10 veces mejores que todos los magos y astrólogos que había en todo su reino, y continuó Daniel hasta el año primero del rey Ciro. Lindo, ¿no es cierto? Es lindo preocuparse de los jóvenes, de los adolescentes, guiarles para que sean hombres de bien, para que cuando se casen sean maridos amorosos, esposas amorosas, que tienen grandes valores. Debe preocuparnos el estilo de vida de los muchachos. No debemos hostigarlos y acosarlos, sino estar disponibles para darles consejo, para enseñarle el camino que deben seguir. Enseñarle qué hemos aprendido nosotros de nuestros errores y cómo ellos pueden aprender de sus equivocaciones también, y de las equivocaciones que otros cometen, y de las bendiciones que otros reciben en su vida. En tiempos recientes nos hemos dado cuenta de un número creciente de familias que tienen serias dificultades con sus hijos. Muchos padres se sienten intimidados por un estado increíble de inmoralidad. Los hijos se sienten completamente desdichados por esta invasión de cosas y formas inapropiadas, inversión de papeles, inversión de sexo, situaciones terriblemente difíciles. Y nosotros tenemos que aprender a enseñar principios a nuestros hijos para que ellos aprendan a vivir por convicciones como Daniel y no por emociones. Es bueno estudiar un pasaje como este y decirse uno mismo que uno de estos días su hijo, su hija o usted mismo va a vivir una situación difícil. Los hijos se van a marchar, van a ir a la universidad, van a ir a trabajar a otro lugar, se van al servicio militar obligatorio. Uno de estos días tendrá que marcharse a otra ciudad. Usted no estará a su lado. Tendrán que rentar su propio cuarto, su departamento, empezar una vida diferente. ¿Está usted preparado para eso? ¿Y los está preparando para eso? Nos preocupa mucho ayudar a los padres para que enseñen a sus hijos a imitar a Daniel. Como dice el versículo 8, proponer en su corazón no contaminarse. ¿Qué es lo que está usted haciendo, querido papá? ¿Está usted ayudando, dirigiendo, guiando, enseñando y siendo un ejemplo? En cierta ocasión leí de un joven creyente que asistía a una universidad. Pertenecía al equipo de fútbol. Continuamente oraba a Dios diciendo, ayúdame en el más importante de todos los momentos a ser absolutamente veraz. El joven oraba pidiendo integridad. En la noche del gran juego en su propia cancha, este joven jugó con toda su intensidad. El capitán le lanzó la pelota y el joven la atrapó. Era un juego de fútbol americano. Cayó sobre ella en la zona de anotación. El árbitro dictaminó el tanto, pero el muchacho sabía que no había tomado la pelota antes que tocar el suelo. Lo que había ocurrido era que había caído sobre ella, y parecía que la había atrapado, pero la pelota no debe tocar el suelo antes de que toque las manos y esté en control. La multitud de los graderíos gritaba a más no poder, convirtiéndole en héroe del juego, pero el joven se acercó al árbitro y le dijo, «No, yo no atrapé la pelota, caí sobre ella». El árbitro canceló el tanto anotado. El equipo perdió el partido. Usted tal vez no sepa mucho del tipo de fútbol que se juega en los Estados Unidos, aunque ahora en televisión por cable muchos lo ven, pero tal vez sí sabe mucho de lo que quiere decir un fanático del deporte. Allí estaba ese muchacho, solo, no solo contra sus compañeros de equipo que cuestionaban su comportamiento solamente, sino contra todo un estadio lleno de gente. Pero el joven dijo, no está bien que me asignen el crédito, porque en realidad yo no hice lo que pensaron. Dios es perfecto para esta clase de escenas. Lo que ocurre en esta zona de anotación en el deporte es lo mismo que le ocurre al hombre de negocios que asiste a una reunión en una ciudad distinta, o a la mujer joven rodeada de numerosas oportunidades para ser infiel a su marido, o al estudiante que copia el trabajo de otro alumno y lo entrega como si fuera su propio trabajo. Algo ocurre en lo más profundo del corazón de la persona cuando ocurren estas cosas. Algo se pierde cuando se pierde la integridad. Para concluir, quisiera presentarle algunos pensamientos. Llamo principios, principios permanentes para hoy y para siempre. Primero, la convicción interna puede vencer a cualquier presión externa. Cuando usted se ha propuesto en su corazón no ceder al mal, puede resistir toda presión externa debido a que el poder de Dios está a su disposición. Lo he visto obrando en el cuartel de la Marina, lo he visto obrando en el cuartel del Ejército, me han contado que obra en el cuartel de la aviación, de los policías, en la universidad. Lo he visto obrando en la vida de hombres de negocios. Lo he visto obrando en familias. Lo he visto obrando en mujeres y varones, en jóvenes. Sin embargo, déjeme advertirle que el diablo va a tentarle de manera increíble. Me encanta la historia de cierto pastor de Londres, quien después de un domingo de predicación tomó el autobús para dirigirse a su oficina. Pagó su pasaje y el conductor le dio su cambio, pero en exceso. Al tomar asiento, ese pastor contó el cambio. Volvió a contarlo 2, 3, 4 veces. Entonces vino la racionalización. Estaba luchando, pensando en lo que debía hacer. Si guardarse el dinero que le dieron de más o devolverlo. Finalmente, al llegar al lugar donde debía desembarcarse, se acercó al conductor y le dijo, «Señor, usted se equivocó, me dio demasiado cambio». El conductor le dijo, «No, no, señor». No fue una equivocación. Déjeme decirle, anoche asistí a su iglesia. Usted habló sobre la honestidad y la sinceridad, y se me ocurrió ponerle una prueba. Pues bien, amigo y amiga, cuando se toma una determinación y uno se propone en su corazón ser veraz y honesto, Satanás hará todo lo posible y necesario para hacerle caer. Pero en el poder del Espíritu Santo usted puede resistir cualquier presión externa si tiene dominio propio. Segundo, las convicciones que honran a Dios rinden grandes recompensas. Cuando usted se propone seriamente ser hombre o mujer de integridad, las recompensas vendrán más tarde que temprano, o más temprano que tarde a veces. Daniel fue promovido, exaltado, y Daniel tuvo que responder con integridad, y lo hizo. Hay un himno que dice: atrévete a ser como Daniel. Es un canto compuesto por un hombre que sabía de lo que estaba hablando. Se llama Philip Bliss, nació en una choza. A los 11 años dejó su hogar y se dedicó a la vida alegre. Andaba en campamentos madereros por varios años, viviendo como quería. Cuando Cristo lo salvó, se propuso dejar por completo esa vida pecaminosa. Se casó a los 21 años, se dedicó a trabajar como maestro de música, tenía un órgano barato que podía plegar y llevarlo en la grupa de su caballo. Iba de lugar en lugar enseñando música para la gloria de Dios en iglesias, a niños y niñas, a jóvenes por igual. Se había propuesto vivir una vida de disciplina, sin doblez, ni en vida, ni en muerte. Eso fue puesto a prueba, vez tras vez, en la vida de Philip Bliss, incluso hasta el mismo último día de su vida. Murió cuando apenas tenía 38 años, el 20 de diciembre de 1876. Para entonces ya había alcanzado la fama y se dirigía al tabernáculo Moody para dirigir la música en las famosas reuniones de este evangelista. El tren en que viajaba junto con su esposa se estrelló cuando se derrumbó el puente que atravesaba. Philip Bliss escapó, pero luego se dio cuenta de que su esposa todavía estaba atrapada dentro del vagón, así que entró de nuevo a buscarla. Mientras estaba en eso, el vagón se incendió. Bliss murió, abrazado de su esposa. El canto dice: atrévete a ser como Daniel. Atrévete a estar y levantarte solo. Atrévete a tener un propósito firme y atrévete a darlo a conocer. El canto sigue viviendo como un legado en personas como Ana Frank, como Corrie ten Boom, como Daniel. Hay que atreverse como Daniel, y estos principios estuvieron en la vida de todas esas personas mencionadas a pesar de las inmensas dificultades que vivieron. Mi pregunta es: ¿vivirán estos principios con usted? ¿En la universidad? ¿En su casa? ¿En su matrimonio? ¿Con su novia? ¿En todo lugar? ¿Usted se propondrá en su corazón que nadie ni nada le apartará de la eterna palabra de Dios y de vivir una vida de obediencia y excelencia?

Las personas poseen todo tipo de fortalezas en sus vidas. Creo firmemente que algunos de los que escuchan este programa han permitido que Satanás edifique una fortificación en sus corazones, en sus mentes y en sus vidas. Esa fortaleza satánica no perjudica exclusivamente a estas personas y destroza sus vidas espirituales, sino que a través de ella también contamina la vida de sus familias y la vida de sus iglesias. Todo porque el diablo ha encontrado un lugar sucio en el corazón de sus creyentes y ha construido en esas vidas fortalezas que posteriormente él utiliza para hacer la guerra contra Dios y su obra. Porque Satanás, ¿cómo no puede atacar? Satanás, ¿cómo no puede atacar directamente a Dios? Ataca a los genuinos hijos de Dios, tratando de arrebatarlos.

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1: Amigos, reciban mi sincero saludo de bienvenida a nuestro programa El Amor que Vale. La siguiente pregunta va a parecer extraña. ¿Sabe usted cómo crearle un clima agradable al diablo? El apóstol Pablo en su carta a los Efesios capítulo 4 versículos 27 y 30 escribe: ni deis lugar al diablo, y no contristéis al Espíritu Santo de Dios. Estos versículos deberían ocasionar que todos nosotros prestemos atención y tomemos nota que como hijos de Dios, salvos, nacidos de nuevo, podemos dar lugar al diablo y entristecer al Espíritu Santo. Cualquiera de estas dos acciones deberían ser inconcebibles en el corazón y en la mente de un creyente, de un hijo de Dios. Un día había unos hombres instalando una casita para pájaros y les pregunté qué estaban haciendo. «Pongo una casa de pájaros para los vencejos azules», contestó uno de ellos. «Cuénteme al respecto», le pedí. «Bien, tiene que estar construida de cierta forma. El hoyo debe ser de determinado tamaño. Si un vencejo azul la ve y le gusta, él se mudará a vivir en ella». Mas usted tiene que hacer que él se sienta bienvenido. Para que ese pájaro haga su hogar allí, primero tiene que crearle cierta atmósfera o clima. ¿Me explicó? Mi amigo, esto es exactamente lo que algunos creyentes han hecho. Han creado un clima agradable para el diablo. Ellos han establecido determinadas condiciones y han colocado la alfombra de bienvenida para que el diablo se sienta en casa. Básicamente le han dicho: «Satanás, creo que este es la clase de lugar apropiado para ti». Por favor, recuerde esto: el diablo nunca jamás podrá apoderarse de ninguna área en su vida a menos que usted se la dé. Satanás no es más poderoso que nuestro Señor. Él no tiene ningún derecho ni ninguna autoridad en su vida. Él es un completo intruso hasta que usted le cede un lugar. Es por ello que Efesios 4 nos advierte que no le demos lugar o cabida al diablo, puesto que una vez que usted ha creado un clima para el diablo, él va a ponerse inmediatamente a trabajar en todas las otras áreas de su vida. Suponga que usted posee una propiedad de unos 50 acres y me vende un acre ubicado exactamente en medio de su propiedad. A su vez me otorga acceso a través de su propiedad para llegar a mi propiedad. Ahora, supongamos que todas las noches pongo música muy fuerte, tiro basura a mi alrededor y hago todo lo posible por profanar su propiedad. Pasado algún tiempo usted me dirá: «Yo te quiero fuera de aquí». No obstante, imagínese que le contesto: «Yo no me tengo que ir y tú no me puedes obligar. Tú me vendiste esta propiedad y tengo derecho legal a esta. Si no te gusta, ese es tu problema porque yo no me iré». Algunos creyentes han hecho casi lo mismo con Satanás. Le han dado un lugar en sus vidas y no pueden desalojarlo. ¿Por qué? Porque el lugar que le han dado a Satanás se ha convertido en su fortaleza. Por consiguiente, lo importante es comprender cómo Satanás construye una fortaleza en las vidas del pueblo de Dios. ¿Qué hacemos que ocasione que él se sienta en casa? Escudriñemos los versículos en el contexto alrededor de Efesios 4, versos 27 y 30. La mentira. ¿Qué cosas crean un clima agradable para el diablo? Por favor, mire Efesios 4, 25. Por lo cual, desechando la mentira, hablad verdad cada uno con su prójimo, porque somos miembros los unos de los otros. Si su vida no está cimentada en la verdad absoluta, total e impecable, usted está creando un clima donde Satanás se sentirá bienvenido. En Juan 8:44, Jesús reveló algo acerca del diablo. Dijo: «Él ha sido homicida desde el principio, y no ha permanecido en la verdad, porque no hay verdad en él. Cuando habla mentira, de suyo habla, porque es mentiroso y padre de mentira». Si usted realmente quiere que el diablo se sienta en casa en su vida, entonces vivirá una mentira, amará una mentira, e incluso creerá una mentira. Satanás es el príncipe de las tinieblas y la mentira.

0: mentira proviene del reino de las tinieblas. Por el contrario, el reino de Dios está edificado sobre la verdad. En Juan 14:6, el Señor Jesús afirmó: "Yo soy el camino y la verdad y la vida. Nadie viene al Padre sino por mí". Al Jesús orar al Padre, Él atestiguó: "Tu palabra es verdad". Y a su vez en 1 Juan 5:6 asegura: "El Espíritu es la verdad". Deseo que se pregunte: ¿existe alguna área de deshonestidad en mi vida, incluyendo las llamadas mentiritas blancas, que pueden llegar a ser un lugar de residencia para el diablo? ¿Sabía que usted puede mentir con el tono de su voz, o con solo poner una cara de sorprendido? Permítame darle un ejemplo. Cuando estaba en la universidad, pastoreaba una pequeña congregación ubicada a 130 millas de distancia, la primera iglesia bautista de Felsmer en la Florida. Una noche, al conducir de regreso a la universidad, me di cuenta que uno de los faros o focos del carro se había quemado, mas esperaba poder llegar a la universidad. Al ir manejando, una patrulla de tránsito me detuvo. Cuando salí del coche, el policía me preguntó: "Hijo, ¿sabes que una de las luces delantera no funciona?". "¿Cómo?". "Que está quemado uno de los faros", le contesté. El oficial me dijo que lo reparara y le respondí: "Sí, señor". Mas cuando me monté en el carro, el Espíritu Santo me desgarró. "Adrián, tú mentiste". "No, yo no mentí, señor. Yo dije la verdad". Sin embargo, la convicción del Espíritu Santo estaba dando exactamente en el blanco. Pude haber hablado la verdad, pero dije una mentira con el tono de mi voz que insinuó que yo no tenía ni idea de que el faro estaba quemado hasta que el oficial me lo informó. Esa mentira afligió al Espíritu Santo y tuve que confesarlo. Si existe en su corazón alguna área que no está basada en la verdad absoluta, usted le ha construido una casa al diablo. Si usted vive una mentira, cuenta una mentira, ama una mentira, prolifera una mentira, usted le ha creado una residencia a Satanás. Tan seguro como que a un vencejo azul le gusta cierto tipo de casa, el diablo exclamará: "Creo que puede estar muy cómodo aquí". ¿Es usted una persona dada a la ira? ¿Está ahora mismo enfadado por algo? ¿Sabía que cuando usted está furibundo, es como Satanás? El diablo posee tendencia hacia la ira. La Biblia nos cuenta en Apocalipsis 12:12 y 17 que Satanás hierve con gran ira. Por lo tanto, si usted es una persona iracunda, el diablo se sentirá en casa, en su corazón. Efesios 4:26 nos exhorta: "Airaos, pero no pequéis. No se ponga el sol sobre vuestro enojo". En una sección acerca del enojo, quizás le parezca extraño que utilice este versículo, porque nos menciona que nos airemos, no obstante añade: "pero no pequéis". Bueno, ¿cómo puede uno enojarse y no pecar? Se le llama ira justa. Esta es el tipo de ira que el Señor Jesús manifestó cuando volcó las mesas de los cambistas en el templo. La forma de airarse y no pecar es enojarse con el pecado. Usted puede darse cuenta de mucho acerca del carácter de un hombre por lo que lo hace irritarse. Algunos no se enojan con el pecado, pero sí los puede encontrar retorciendo un palo de golf alrededor de un árbol. Ellos se enfadan con lo equivocado. Hay hostilidad e ira en su corazón. Alguien le ha hecho mal y usted aún está enfadado al respecto. ¿Está usted enojado con su jefe, su vecino, su cónyuge, sus hijos, sus padres o con alguien en la iglesia? Bien, ellos se lo merecen, dirá usted. Quizás sea así, mas se lo merece usted. Es decir, merece usted lo que le va a suceder cuando el diablo transforme su ira en una fortaleza. Sea lo que sea que le hayan hecho, lo va usted a empeorar al convertir su vida en un campamento para Satanás. Es una tontería hacer eso. Efesios 4:28 enseña: el que hurtaba no hurte más, sino trabaje, haciendo con sus manos lo que es bueno, para que tenga que compartir con el que padece necesidad. No solo es Satanás un mentiroso, un ser lleno de ira, sino también es un ladrón. Juan 10:10 atestigua: el ladrón, o sea, el diablo, no viene sino para hurtar y matar y destruir. Si existe el robo en su vida, tenga la plena seguridad que Satanás ha ganado terreno que usted necesita recuperar. Marcos capítulo 5 habla de un hombre poseído por demonios que vivía en un cementerio, gritando entre los montes e hiriéndose con piedras. Piense en lo que el diablo le había hurtado a ese hombre. Satanás le había robado su lucidez, su libertad, su familia, su gozo y su salud. Ahora voy a poner el dedo en la llaga, así que prepárese. Si usted se lleva del trabajo a su casa tan solo un lápiz de valor mínimo que no le pertenece, le ha provisto un lugar al diablo. Esto puede parecer muy severo, mas Lucas 16:10 dice: el que es fiel en lo muy poco, también en lo más es fiel. Y el que en lo muy poco es injusto, también en lo más es injusto. Una persona que se roba un lápiz que solamente cuesta unos centavos tiene el potencial latente de robarse un rol de pagos de $150,000. Jesús explica que si somos deshonestos en lo poco, a su vez somos deshonestos en lo mucho. Un día comencé realmente a entender esta verdad. Yo solía decir: si soy capaz de robar poco, entonces soy capaz de robar mucho. Sin embargo, eso no es lo que Jesús enseña. El Señor enseña que la deshonestidad en lo pequeño es igual a la deshonestidad en lo grande. Para un Dios santo, hurtar es hurtar. El tamaño de lo robado no tiene importancia. Si por medio de las habladurías o chismes una persona asesina el carácter de otro individuo y roba su reputación, esa persona es un ladrón. La gente que no diezma es ladrona. Puede ser que usted piense que esto es demasiado duro, pero es la palabra de Dios. Malaquías 3:8 lo afirma: robará el hombre a Dios. Pues vosotros me habéis robado, y dijisteis: ¿en qué te hemos robado? En vuestros diezmos y ofrendas. Sé que esto se encuentra en el Antiguo Testamento, que fue escrito para los judíos bajo la ley mosaica, y que nosotros estamos bajo la gracia. Con todo, cualquiera que permita que la gente bajo la ley haga más de lo que nosotros hacemos bajo la gracia, es una deshonra a la gracia. Jesús declaró: porque os digo que si vuestra justicia no fuere mayor que la de los escribas y fariseos, no entraréis en el reino de los cielos. Alguien puede objetar: en el Antiguo Testamento la décima parte correspondía a Dios, mas en el Nuevo Testamento todo pertenece a Dios. Esto suena piadoso, pero la realidad es que en el Antiguo Testamento todo a su vez pertenecía a Dios. Todo ha pertenecido siempre a Dios. Muchos creyentes le han hurtado a Dios sus diezmos y sus ofrendas de amor. Cuando actuamos así, llegamos a ser como el diablo, quien trata de robarle a Dios. Y no solamente es el diablo un ladrón, sino que también es obsceno. Si usted es dado a usar vocabulario indecente, entonces le está dando un lugar a él. Pablo nos dice: ninguna palabra corrompida salga de vuestra boca, sino la que sea buena para la necesaria edificación, a fin de dar gracia a los oyentes. Ni palabras deshonestas, ni necedades, ni truhanerías que no convienen, sino antes bien acciones de gracias. Algunos piensan que la frase "ni truhanerías" se refiere al humor, así que concluyen que no deberíamos usar el humor. Mas esto no es de lo que Pablo habla. No tiene nada que ver con el humor. Usado apropiadamente, el humor es un regalo de Dios para renovarnos, relajarnos y refrescarnos. Por el contrario, Pablo está refiriéndose a las conversaciones que degradan a la gente. Existen ciertos tipos de lenguaje e historietas que derrumban, que no edifican. Estos destruyen y deshonran. Quienes cuentan estos tipos de relatos lo hacen porque tienen sus corazones contaminados. Jesús dijo: generación de víboras, ¿cómo podéis hablar lo bueno siendo malos? Porque de la abundancia del corazón habla la boca. El hombre bueno del buen tesoro del corazón saca buenas cosas, y el hombre malo del mal tesoro saca malas cosas. Mas yo os digo que de toda palabra ociosa que hablen los hombres, de ella darán cuenta en el día del juicio. Porque por tus palabras serás justificado, y por tus palabras serás condenado. Si usted es una persona amargada, rencorosa, usted no tiene gozo en su corazón. Y puede estar en la iglesia sonriendo y cantando alabanzas, pero si existe amargura en su corazón, usted no posee ni gozo ni victoria. Si guarda amargura en su corazón, está arruinando su vida, contaminando a la gente a su alrededor y envenenando la vida de su iglesia. Usted le está dando lugar, cabida, al diablo. ¿Sabía usted que el diablo es un amargado, un rencoroso? Satanás tiene un odio rencoroso contra el pueblo santo de Dios y lo persigue tratando de cualquier forma de lisiarlo. Apocalipsis 12:12 dice: ¡ay de los moradores de la tierra y del mar, porque el diablo ha descendido a vosotros con gran ira, sabiendo que tiene poco tiempo! Cuando usted permite que la amargura eche raíz en su corazón contra alguien, usted es como el diablo. Usted desea vengarse. Sin embargo, ¿qué es lo que la palabra de Dios dice? Y no contristéis al Espíritu Santo de Dios, con el cual fuisteis sellados para el día de la redención. Quítense de vosotros toda amargura, enojo, ira, gritería y maledicencia y toda malicia. Antes sed benignos unos con otros, misericordiosos, perdonándoos unos a otros, como Dios también os perdonó a vosotros en Cristo. Este pasaje demuestra que la amargura frecuentemente conduce a la difamación. ¿Sabía usted que la palabra diablo significa difamador? Apocalipsis 12:10 llama a Satanás el acusador de nuestros hermanos. Si usted es un difamador, un calumniador, o si habla cualquier tipo de malevolencia, usted literalmente está llevando a cabo el trabajo del diablo. Permítame mostrarle cómo trabaja el diablo. Primero, él crea amargura. Alguien le hace mal, usted se siente herido y cree poseer el derecho de estar resentido. Después de un tiempo, esa amargura se convierte en enojo. La palabra griega para el enojo tiene la idea de algo que se quema por dentro, una combustión interna. Es como trapos que arden lentamente en un desván o en un armario. Si usted no pone término a su amargura, empezará a quemarse lentamente. ¿Lo ha sentido usted alguna vez? Yo sí lo he sentido. Es lo que la Biblia llama enojo. La palabra que sigue en este pasaje de Efesios es ira. Después de un tiempo, esos trapos que ardían lentamente estallan en llamas y emergen como ira. Con todo, el diablo aún no ha terminado. Esa ira se convierte en gritería, que significa hablar a gritos. ¿Ha observado alguna vez a una persona guardar amargura, encolerizarse lentamente y luego explotar en ira? Se ponen hostiles. Cuando usted les habla, comienzan a responder fuerte y más fuerte, enrojeciéndose. Esto es gritería. Pero de eso hablaremos en el próximo programa. Antes de terminar, quisiera preguntarle, ¿es usted una persona propensa a la amargura, al enojo, a la ira? ¿Sabe que Dios puede cambiarle si usted se lo permite y se arrepiente sinceramente por su manera de ser? Si tiene ese sincero deseo, le invito a decir conmigo la siguiente sencilla oración. Querido Dios, reconozco que mi vida está dominada por la amargura. Reconozco que soy una persona muy pronta para el enojo y la ira, y vengo a pedirte perdón. Señor Jesús, sé que tú me amas y quieres darme una nueva vida si creo en ti. creo en ti, y este mismo momento, por fe, te recibo como mi Señor y mi Salvador. Toma el control de mi vida y guíame de acuerdo a tu voluntad. Lo pido en tu santo nombre. Amén. Amigo, si usted hizo esa decisión por Cristo, por favor escríbanos. Así tendremos el privilegio de conocerle un poco más personalmente y también el privilegio de poder orar por usted. Que Dios le bendiga. ¿Alguna vez se ha preguntado qué es lo que Dios quiere? En términos generales, muchos responden, bueno, Dios quiere que le sirvamos. Mi amigo, si Dios lo único que quiere es servicio, Él puede utilizar los ángeles. Tenga la seguridad de que ellos harían un mejor trabajo que nosotros. Por supuesto que debemos servir a Dios, pero Él no nos creó para eso. Otros dicen, Dios quiere eruditos que sepan todo sobre Él. Bueno, sí y no. Pablo nos dice que debemos estar siempre preparados para presentar razón de la esperanza que hay en nosotros. Dios no tiene ningún respeto por la ignorancia como resultado de la ociosidad. Entonces, ¿qué es lo que Dios quiere? Dios quiere caminar con usted. Lo creó a su imagen y semejanza para tener compañerismo con usted. Hoy, basándome en el capítulo 5 de Génesis y 11 de Hebreos, quiero compartir con usted cómo aprender a caminar con Dios. Descubriremos que el caminar con Dios es una vida de fe, es una vida de compañerismo y es una vida fructífera.
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0: Vayamos rápidamente al libro de Hebreos, capítulo 11. Estamos hablando acerca de los héroes de la fe, los campeones de la fe. Ya hemos hablado acerca de Abel. Hoy hablaremos de Enoc. Abel profetizó sobre el Calvario del Cordero, el Señor Jesucristo que murió sobre la cruz. Enoc profetiza la segunda venida del Señor Jesucristo. El mensaje de hoy le ayudará a usted a estar listo para el rapto porque aprenderá a caminar con Dios. Busque el versículo 5 del capítulo 11 de Hebreos. Por fe, Enoc fue traspuesto para no ver muerte. Esto quiere decir que él nunca murió. Fue llevado directamente al cielo sin morir y no fue hallado. O sea que lo buscaron por todas partes, pero no lo encontraron porque lo traspuso Dios. Y antes que fuese traspuesto, tuvo testimonio de haber agradado a Dios. ¿Agrada usted a Dios con su testimonio? Bueno, la Biblia dice, sin fe es imposible agradar a Dios, porque es necesario que el que se acerca a Dios crea que le hay, y que es galardonador de los que le buscan. Mi oración es que hoy usted pueda agradar a Dios, y la manera de agradar a Dios es caminando con Dios. Así que vamos a aprender cómo caminar con Dios, dando un paso cada día, caminando con Dios. Porque cuando usted es un creyente, usted no es simplemente una persona que hizo una decisión. Usted es una persona que tiene una vida de íntima amistad con Dios, caminando con Él día a día. Permítame mencionar algunas cosas de esa vida que tenemos con nuestro Señor y anhelo que Dios imprima estas cosas en su corazón. Primero, el caminar con Dios es una vida de fe. Veamos el capítulo 5 del Génesis. Esto es muy interesante porque en ese capítulo tenemos la historia sobre la cual habla el libro de Hebreos. De muchas maneras, el capítulo 5 de Génesis parece la sección necrológica de un periódico. Mire, por ejemplo, el versículo 8. Y fueron los días de Set 912 años. Eso es un tiempo muy largo para vivir, pero note cómo termina. Y murió. Versículo 11. Y fueron todos los días de Enoch
2: 905 años, mucho tiempo, y murió. Vean lo que dice el versículo 14, y fueron todos los días de Cainán 910 años y murió. Y ahora el versículo 17, y fueron todos los días de Mahalalel 895 años y murió. De cada uno de ellos se dice, y murió, y murió, y murió. Vaya, qué monotonía, ¿no le parece? Pero quiero que note un nombre que sobresale como una gardenia en este desierto de muerte. Mire el versículo 21. Vivió Enoc 75 años y engendró a Matusalén. Y caminó Enoc con Dios después que engendró a Matusalén 300 años y engendró hijos e hijas. Y fueron todos los días de Enoc 365 años. Caminó pues Enoc con Dios y desapareció porque le llevó Dios. No dice que murió. Fue arrebatado, fue llevado directamente al cielo. Ahora, ¿qué es lo que pone en evidencia esa vida? Primero, que la vida que camina con Dios es una vida de fe. Leamos nuevamente Génesis 5:24. Caminó pues Enoc con Dios y desapareció porque le llevó Dios. Ahora vea lo que dice Hebreos 11:5. Por la fe Enoc fue traspuesto para no ver muerte, y no fue hallado porque lo traspuso Dios. Y antes que fuese traspuesto, tuvo testimonio de haber agradado a Dios. ¿Cómo es que Enoc agradó a Dios? El versículo 6 tiene la respuesta, pero sin fe es imposible agradar a Dios. ¿Cómo agradó Enoc a Dios? Caminando con Dios. ¿Cómo caminó Enoc con Dios? Creyendo en Dios. Así que la vida de un caminar con Dios es sencillamente una vida de fe. Pero, ¿de dónde obtuvo Enoc esa fe? Bueno, la obtuvo de la palabra de Dios. Esa es la forma en que yo la obtuve. Esa es la forma en que usted la obtiene. Romanos 10:17 dice, así que la fe es por el oír, y el oír por la palabra de Dios. Ahora escúcheme atentamente. Usted nunca, nunca, nunca tendrá la fe aparte de la voluntad de Dios. La fe no está adivinando la voluntad de Dios. La fe es aprender la voluntad de Dios y creer a Dios. Fe es escuchar la voz de Dios y creerla. Pero la fe viene por el oír, y el oír por la palabra de Dios. Esa palabra puede ser por medio del Espíritu Santo, puede ser a través de las páginas de las Escrituras, pero no es algo que usted lo dice y lo reclama. Dios habla y usted lo cree. Usted lo cree. Eso, mi amigo, es fe. Y sin fe es imposible agradar a Dios. ¿Desea usted caminar con Dios? Espero que sí. Entonces usted tiene que experimentar el caminar por fe. Algunas veces leemos el libro de Génesis en el Antiguo Testamento y decimos, ¿qué sabían ellos? No sabían nada entonces, gente rústica, ignorante, arando con asadones. No tenían televisión, ni computadoras, ni internet. ¿Qué sabían ellos? ¿Se sorprendería el saber lo que Enoc, el séptimo hijo de Adán, sabía? Por ejemplo, ¿sabía usted que Enoc fue un profeta? Anote al margen Judas, versículo 14. De estos también profetizó Enoc, séptimo desde Adán, diciendo, he aquí vino el Señor con sus santas docenas de millares. Amigo, piensa en esto. Aquí está un hombre, solo siete generaciones después de Adán, profetizando la segunda venida de Jesucristo. Verá, el libro de Génesis es el semillero de toda la Biblia. Puede ver el Calvario al estudiar a Abel. Y ahora ve la segunda venida de Jesucristo al estudiar a Enoc, quien proféticamente dice, el Señor viene y viene seguido por los ejércitos del cielo. Habla de ese glorioso tiempo cuando Jesucristo, el Hijo de Dios, va a traer a todos sus redimidos, que ahora están en el cielo con Él, de regreso a la tierra para la batalla de Armagedón. ¿No es eso algo maravilloso? Bien, Enoc tuvo fe. ¿Dónde obtuvo esa fe? ¿Cómo la escuchó? ¿Quién le enseñó a Enoc? ¿Cómo es que Enoc se volvió profeta? ¿Sabía que Enoc fue contemporáneo de Adán? Sabía que Adán caminaba con Dios en el jardín del Edén. ¿Puede imaginarse eso? ¿Puede imaginarse la clase de entrenamiento teológico que tuvo Adán? ¿Puede imaginarse a Dios compartiendo gloriosas verdades con Adán? Adán supo todas estas cosas, y Adán y Enoc fueron contemporáneos y vivieron como tales. Al estudiar la Biblia, usted va a descubrir que cuando Enoc nació, Adán tenía 622 años de edad. Usted piensa, ¡uy, qué viejo! Permítame decirle que estaba en la primavera de su vida. Recuerde que Adán vivió 930 años. Él y Enoc caminaron juntos por 308 años. Piense en todas las cosas que seguramente Adán le enseñó a Enoc acerca de la palabra de Dios. Ya me imagino a Enoc diciendo, Adán, ¿cómo te sentías en el Edén? ¿Qué sentías cuando tú y Dios caminaban juntos en el jardín? Y puedo ver a Adán con lágrimas en sus ojos y un temblor en su voz respondiendo, Enoc, el caminar con Dios era simplemente maravilloso. Juntos caminábamos por las florecidas praderas, cruzábamos exuberantes bosques, ascendíamos nevadas montañas, bebíamos las frescas aguas de cristalinos arroyos. ¡Oh, el caminar con Dios era simplemente maravilloso! Y Enoc escuchaba a Adán. Y ahora Enoc es un profeta de Dios caminando con Dios. Pregunta, ¿quiere usted caminar con Dios? Quiero decir, ¿quiere usted en verdad caminar con Dios? No hablo solo de asistir a una iglesia, no hablo de solo saber los hechos en forma literal o académica. Quisiera que Dios sea más real para usted que la persona que está ahora mismo junto a usted. Eso es posible. Por lo tanto, ponga atención. Este caminar con Dios empieza con fe. Todo este capítulo de Hebreos habla acerca de la fe, y el énfasis es que Enoc caminó con Dios porque creyó a Dios. Segundo, el caminar con Dios no es solo una vida de fe, sino que se transforma en una vida de compañerismo. Usted da el paso de fe y camina en compañerismo. La Biblia dice en Génesis 5:22, y caminó Enoc con Dios después que engendró a Matusalén 300 años, y engendró hijos e hijas. Y en Hebreos 11:5-6 dice, por la fe Enoc fue traspuesto para no ver muerte, y no fue hallado porque lo traspuso Dios. Y antes que fuese traspuesto, tuvo testimonio de haber agradado a Dios, pero sin fe es imposible agradar a Dios. Porque es necesario que el que se acerca a Dios crea que le hay, y que es galardonador de los que le buscan. Enoc y Dios, caminando mano a mano, en íntima comunión y compañerismo. Amigo, ¿tiene usted esa clase de compañerismo con Dios? Yo la tengo. Lo digo no para vanagloriarme, sino para alabar al Señor. Se lo digo, y Dios sabe que no es una exageración. Jesucristo es tan real para mí como reales son los miembros de mi iglesia, y como son reales ustedes que me escuchan. Le conozco, Él es real para mí. El apóstol Pablo escribió, yo sé a quién he creído. Note que él no dijo, yo sé en quién he creído. Esa es la forma en que mucha gente cita ese versículo erróneamente. Pablo no quería una preposición entre él y Cristo. Yo sé ¿a quién he creído? No dijo, yo sé cosas acerca de Jesús. Por supuesto que las sabía, pero dijo, conozco a Jesús. Usted puede saber cosas acerca de una persona sin jamás llegar a conocer a esa persona. Pero en relación con el Señor Jesucristo, usted tiene que llegar a conocerle íntimamente. La vida de fe es una vida de amistad y de compañerismo. En Amós 3:3 leemos, andarán dos juntos si no estuvieren de acuerdo. Ya note al margen el siguiente versículo. Es uno de los grandes versículos en el Antiguo Testamento, Miqueas 6:8. Oh hombre, Él te ha declarado lo que es bueno. ¿Quiere usted saber lo que es bueno? ¿Quiere usted escuchar algo bueno? ¿Qué pide Jehová de ti? Solamente hacer justicia, llamar misericordia y humillarte ante tu Dios. Dios está diciendo, muestra misericordia a la gente, sé justo y camina conmigo. ¿Qué es lo que Dios quiere? Y algunas personas dicen, bueno, Dios quiere que le sirvamos. Mi amigo, si Dios lo único que quiere es servicio, Él puede utilizar ángeles. Ellos harían un mejor trabajo que nosotros, siempre obedeciendo instantáneamente y realizando el trabajo con poder. Pero Dios no quiere un mero servicio. Por supuesto que debemos servirle, pero Él no nos creó para eso. Otros dicen, Dios quiere eruditos y quiere que aprendamos todos los hechos acerca de Él. No, pero Él sí quiere que estudiemos. Dios no tiene ningún respeto para la ignorancia como resultado de la ociosidad. Pero entonces, en definitiva, ¿qué es lo que quiere Dios? Dios quiere caminar con usted. ¿Por qué lo creó? Lo creó a su imagen para poder tener compañerismo con usted. ¿Sabía que usted puede saber mucho acerca de Él y, sin embargo, no conocerle? Voy a leer para usted parte de un ensayo escrito por un estudiante de 17 años en un colegio cristiano. El ensayo se refiere a Jesús. Al escucharlo usted probablemente dirá, ese es un buen ensayo. Pero de antemano le voy a decir quién lo escribió para que usted lo vaya evaluando. Lo escribió Karl Marx, el fundador del comunismo ateo. El hombre que escribió ese maléfico libro El Capital, el hombre que ha causado más miseria, más derramamiento de sangre, más odio, más violencia, más división que ningún otro hombre. Sin embargo, Karl Marx escribió lo siguiente cuando tenía 17 años de edad. Escuche. Si examinamos la historia de la naturaleza del hombre como individuo, constantemente observamos la chispa de la divinidad en su pecho. El entusiasmo por aquello que es bueno, la lucha por sabiduría, el anhelo por la verdad, está sofocado por las llamas del deseo y la avaricia. El celo por la virtud se vuelve agonizante por la tentadora voz del pecado y se torna en una burla tan pronto como sentimos el impacto total de la vida. Nuestros corazones razonan y la historia de las palabras de Cristo nos llaman fuerte y convincentemente para decirnos que la unión con Él es absolutamente necesaria y sin Él seremos rechazados por Dios. Porque Él es el único capaz de liberarnos. Una vez que el hombre haya obtenido esta virtud, esta unión con Cristo, Él despertará quieta y serenamente y esperará también quieta y serenamente los golpes del destino. Con bravura se opondrá a las tormentas de las pasiones y sin ningún temor soportará la ira de los malvados, porque ¿quién podrá destruirle o robarle de su Redentor? Mi amigo, ¿cuál es el problema con este ensayo de Marx? Absolutamente ninguno, en cuanto se refiere a la verdad. Pero si Marx hubiera estado escribiendo un ensayo en historia o geografía, él hubiera hecho también un excelente trabajo porque tenía una mente brillante. Él sabía las respuestas, pero no conocía a Jesús. Por eso fundó el comunismo ateo. ¿Se puede imaginar a una persona sabedora de todas estas verdades y sin embargo no conocer al Señor? Usted puede estar escuchando este mensaje y en un sentido entender cada palabra que digo y sin embargo no conocer al Señor. Dios le hizo para que usted tenga comunión con Él. Es una vida de íntimo compañerismo y usted camina con Él y Él camina con usted y usted oye su voz. Amigo, ¿camina Dios con usted? ¿Puede usted escuchar su voz? Quiero decir, ¿es Jesucristo real para usted cuando va rumbo a su trabajo? ¿Cuando tiene que bregar con sartenes y ollas en la cocina? ¿Cuando está sentado frente a su escritorio? ¿Cuando está en la cancha de juego? ¿Sabe que Jesucristo es real para usted? lo será cuando usted camine con Él. Algunas veces la gente actúa de diferente manera cuando está en la iglesia. Ahora, escúcheme con atención. En la iglesia, cuando alguien está predicando, usted debe estar en silencio. Cuando se canta, usted se une a todos en los cánticos, pero no cambie su personalidad, no se vuelva súper místico de pronto porque está en la iglesia. Ahora somos santos, santos, santos a la fuerza. No. Un creyente es perfectamente natural y naturalmente supernatural, supernaturalmente natural y naturalmente supernatural. Lo confundí. Lo que estoy diciendo es simplemente esto. No cambie. Algunas veces me invitan a predicar en otras congregaciones y ahí estamos sentados el pastor de la iglesia y yo como pastor invitado y los dos estamos conversando normalmente. Luego él se levanta, se acerca al púlpito y dice, amados hermanos, pero cambia su voz y suena como si tuviera una pepa en la garganta. Algunas veces a la gente no le gusta ir a la iglesia porque los demás no dejan de conversar y suenan como pajaritos en un árbol y luego piden silencio porque hemos venido a adorar. Cuando usted se encuentra con sus hermanos y hermanas en Cristo, demuestre su felicidad. No hay nada de malo en eso, pero usted dice, pienso que debemos estar quietos y saber que Dios está en su santo templo. ¿Cierto? Hay un tiempo para estar callados. Hay un tiempo para gritar, hay un tiempo para llorar, hay un tiempo para reír. Eso es lo que leemos en el libro de Eclesiastés. Hay momentos cuando debemos ser exuberantes en nuestra adoración. La Biblia dice, pueblos todos, batid las manos. Los hombres oren en todo lugar, levantando manos santas. Hay momentos cuando debemos estar sobre nuestro rostro, arrodillados delante de Dios. Todas estas cosas son verdaderas, pero el punto es que debemos ser naturales. No piense que la fe es algo que nos ponemos cuando vamos a la iglesia. Lo que estoy diciendo es que debemos caminar con Dios las 24 horas del día, los 7 días de la semana, los 365 días del año. Es un caminar constante. Permítame hacerle una pregunta. ¿Camina usted con Dios? Él quiere caminar con usted, pero no impondrá su compañía a menos que usted lo invite. Y le puede invitar ahora mismo y decirle, amado Dios, reconozco que no he estado caminando en tus caminos, que no he estado viviendo una vida de fe. Perdóname y límpiame mis pecados. Señor Jesús, te recibo en mi corazón ahora mismo y para siempre. Sálvame y guíame. En tu nombre lo pido. Amén. Si hizo esta decisión por Cristo, tenga la bondad de escribirnos contándonos de su paso de fe. Eso nos permitirá conocerle, gozarnos con usted y orar por usted, para que Dios se manifieste en forma gloriosa en su vida.

0: ¿Sabe usted cuál es la cosa más barata del mundo? El pecado. ¿Y sabe usted cuál es la cosa más cara del mundo? Pues, el pecado. Piénselo y me dará la razón. Desde el punto de vista del mundo, el pecado nos puede proporcionar todo. Desde el punto de vista de Dios, el pecado nos hará perder todo, incluso el perdón de Dios y la vida eterna. Mucha gente lo tiene todo, pero darían lo que poseen ahora mismo con tal de ver a sus hijos libres de drogas y a sus hijas alejadas de la prostitución, o poder restaurar la unidad familiar o lograr la estabilidad emocional de alguien a quien aman. En estos días se habla mucho de la guerra contra la pobreza, pero lo que este mundo realmente necesita es una firme guerra contra el pecado. 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
0: Con el afecto de siempre, reciba mi sincero saludo de bienvenida a nuestro programa El Amor que Vale. Como recordará, en el programa anterior comenzamos a estudiar esa extraordinaria historia que encontramos en el capítulo 27 del libro de los Hechos, historia que relata el viaje del apóstol Pablo y todas las vicisitudes que tuvieron que enfrentarse él y todos los que iban a bordo del barco. El Espíritu Santo ha tomado esta historia y la ha convertido en una increíble ilustración con una gran aplicación espiritual para todos nosotros. Porque nuestra vida es como un viaje en el mar. Algunas veces sus aguas están tranquilas y serenas. Solo se siente una suave y refrescante brisa y el sol brilla cálidamente en el cielo. Gracias a Dios por esos momentos. Y si es así su vida actual, amigo, disfrútela. Es un regalo de Dios. Pero a veces la brisa se convierte en huracán. El cielo se cubre con negros nubarrones. Y de pronto nos encontramos en medio de furiosa tormenta. Así es la vida. Algunas veces las cosas marchan bien, otras veces las cosas marchan mal. Quiero decirle que todos nos veremos en medio de una tormenta más tarde o más temprano, seamos creyentes o no. Y básicamente hay cuatro clases de tormentas en la vida. Primero, las tormentas normales, naturales. Segundo, las tormentas causadas por nuestra necedad y desobediencia. Tercero, las tormentas que Dios envía para nuestra formación y desarrollo. Y cuarto, las tormentas a las que nos arrastran otras personas. Sabe que hay cinco maneras de hundir el barco de la vida. Primero, tomando decisiones apresuradas. Segundo, dependiendo de los hombres y no de Dios. Tercero, buscando una salida fácil. Cuarto, haciendo lo que los demás hacen. Y quinto, actuando según las circunstancias. Bien, continuemos con nuestro estudio. Hablemos ahora un poco acerca de la reacción a las tormentas de la vida. ¿Cómo reacciona la gente? Bien, leamos del versículo 14 al versículo 21. Pero no mucho después dio contra la nave un viento huracanado llamado Euroclidón, y siendo arrebatada la nave, y no pudiendo poner proa al viento, nos abandonamos a él, y nos dejamos llevar. ¿Qué significa esto? Primero, que no podían controlar la nave. El viento controlaba el buque, y se dijeron, no podemos dirigirnos en esta dirección ni en la otra. Simplemente eran aventados de un lado a otro por la tormenta. ¿Qué es lo primero que le sucede a un hombre impío cuando se ve en una tormenta? Bien, se deja llevar por el viento. Lo que quiero decir es que hay sueños frustrados. Lo he visto pasar muchas veces. Esas personas, esos magnates, esos sábelo todo que dicen, dejen que venga la tormenta. Y luego se encuentran siendo arrebatados por vientos que no pueden controlar, a merced de fuerzas que no pueden entender o vagamente comprenden. Van a bordo de un buque inestable. En segundo lugar, empezaron a hacer un esfuerzo desesperado. Leamos el versículo 16. Y habiendo corrido a sotavento de una pequeña isla llamada Clauda, con dificultad pudimos recoger el esquife. Quiere decir que llegaron al lado de sotavento de la isla y parecía que las cosas mejoraban. Y ellos pensaron que podían arreglarlo todo. Así que con sudor en sus frentes y dolores en sus espaldas, lograron recoger el esquife. ¿Sabe lo que le dirá el diablo cuando usted está en situaciones difíciles? Le dirá que es muy duro el ser creyente. Eso es una mentira. Jesús dijo, «Llevad mi yugo sobre vosotros, porque mi yugo es fácil y ligera mi carga». La Biblia dice, «El camino de los transgresores es duro». No estoy diciendo que no hay disciplina en ser creyente, de ninguna manera. Tampoco digo que no hay dificultades para el creyente. Pero debemos saber enfrentar las dificultades como buenos soldados de Cristo. Pero en lo que tiene que ver con una labor dura y agotadora, eso viene con el pecado. Hay tanta gente haciendo un desesperado esfuerzo tratando de arreglar, de remendar las cosas. El diablo nunca le dirá la verdad, siempre le mentirá. Pero no solo que los sueños se desvanecen y el trabajo aumenta, sino que los recursos se pierden. Leamos desde el versículo 18. Pero siendo combatidos por una furiosa tempestad, al siguiente día empezaron a lijar. ¿Qué significa esto? Quiere decir que empezaron a tirar cosas por la borda. Y al tercer día, con nuestras propias manos, arrojamos los aparejos de la nave. Estaban botando todo en el océano. Y los versículos 20 y 21 dicen, y no apareciendo ni sol ni estrellas por muchos días, y acosados por una tempestad no pequeña, ya habíamos perdido toda esperanza de salvarnos. Entonces Pablo, como hacía ya mucho tiempo que no comíamos, puesto en pie en medio de ellos, dijo, «Habría sido, por cierto, conveniente, oh varones, haberme oído». En otras palabras, Pablo les recuerda que él les había pedido no salir de Creta para no recibir este perjuicio y pérdida. Una de las cosas más caras es el pecado. Esta gente, a pesar de tanto trabajo duro, perdió. Están botando todas las cosas al mar. Todo lo que ellos consideraban importante ya no lo era ahora. El hombre mundano gasta la primera parte de su vida ganando riquezas y en la segunda parte de su vida gasta sus riquezas para recuperar su salud. Y en ambas partes de su vida es infeliz. ¡Qué pérdida colosal! Seguramente entre quienes me escuchan hay gente que daría todo cuanto poseen ahora mismo con tal de ver a su hijo libre de las drogas, o restaurar la unidad familiar, o lograr la estabilidad emocional de alguien a quien aman. Pero la gente a bordo de ese barco era empujada por el viento y a pesar de sus esfuerzos tuvieron que tirarlo todo al mar, lo perdieron todo. La gente habla de la guerra contra la pobreza, pero ¿sabe lo que en verdad se necesita en el mundo? Una guerra contra el pecado. Cuando la gente esté a cuentas con Dios, la Biblia dice que Dios se complace en la prosperidad de sus hijos. Y entonces ellos perdieron la esperanza. Por favor, leamos el versículo 29 de este mismo capítulo, Hechos 27. Y temiendo dar en escollos, echaron cuatro anclas por la popa, y ansiaban que se hiciese de día. ¡Oh, si tan solo hubiese luz, si supiéramos qué hacer! Ellos rechazaron la luz de Dios, y ahora se encuentran en la oscuridad. Verá, los marineros en aquella época no tenían la instrumentación moderna actual. Ellos navegaron por medio de las estrellas, el sol, la luna, la costa. Pero la Biblia nos dice en el versículo 20 que todas estas cosas habían desaparecido. Todo lo que pensaban que era tan importante, sus gráficas mercantiles, sus estudios comerciales, sus estadísticas, sus censos, todo se esfumó. ¿Qué hace, estimado amigo, cuando las estrellas se desvanecen de su noche y el sol desaparece de su día? Ellos en la oscuridad abrumadora deseaban el día. Y luego, ¿sabe lo que hicieron? Se comportaron insensatamente. Empezaron a hacer planes imprudentes porque no tenían estrellas por las cuales guiarse. Y existe una clase de compás interno que toma control. Leamos empezando en el versículo 30. Entonces los marineros procuraron huir de la nave y echando el esquife al mar, aparentaban como que querían largar las anclas de proa. Pero Pablo dijo al centurión y a los soldados, si estos no permanecen en la nave, vosotros no podéis salvaros. Había unos marineros a bordo que se dijeron, pretendamos que vamos a bajar un ancla de la proa. Allí hay un pequeño bote, un bote salvavidas. Lo abordaremos, abandonaremos esta gran embarcación, escaparemos. Pablo les dijo que si no permanecían en el buque, que no había esperanza alguna. ¿Qué fue eso? Fue una forma de escape edificada sobre el egoísmo. Lo he visto muchas veces. Un hombre que se entrega al alcohol, una forma de escape fundada sobre el egoísmo. Usted dice, bueno, ahogaré mis problemas. No, estos pueden nadar, amigo. Usted es quien se ahogará. El hombre que se divorcia, la mujer que se divorcia, eso es un escape asentado en el egoísmo. Usted creó la tormenta y ahora está intentando escapar en un bote salvavidas, como el hijo que se escapa huyendo de casa. El último acto de egoísmo y cobardía es el suicidio. Si está pensando en el suicidio, amigo, permítame decirle, el suicidio no es el escape de la tempestad. Escúcheme. Nunca, nunca, nunca resuelve un problema. Es lo último en egoísmo y cobardía. Bien, ellos estaban siendo arrebatados por el viento, estaban trabajando, estaban lanzando todo fuera de borda sin poder ver en qué dirección navegar. ¿Conoce a personas así? El mundo está lleno de ellas. Y estaban en una tempestad de la cual, para empezar, se les advirtió que no la enfrentaran. Ahora, así es como el incrédulo en ocasiones se enfrenta a las tormentas. Pero, ¿y qué del creyente? Veamos al apóstol Pablo aquí. Esto es una bendición para mí. Por favor, continuemos en el versículo 22. Aquí vemos al apóstol Pablo. Él llama a todos a cubierta y el apóstol Pablo les informa, tengo que anunciarles algo, pero ahora os exhorto a tener buen ánimo. ¿Se puede imaginar a un hombre decir eso en medio de este tipo de problemas? Muchas personas piensan que nosotros, los creyentes, somos solo unos ingenuos. Piensan que no sabemos de lo que hablamos cuando predicamos un buen mensaje en medio de los días en los cuales vivimos. Existen tres clases de personas, las que tienen miedo, las que no saben lo suficiente como para tener miedo, y las que conocen sus Biblias. Aquí el apóstol Pablo les decía, «Tened buen ánimo, pues no habrá ninguna pérdida de vida entre vosotros, sino solamente de la nave». Es decir, la nave se iba a perder. Y continuó diciendo, «Porque esta noche ha estado conmigo el ángel de Dios», de quién soy y a quién sirvo. Aquí el ángel de Dios era el Señor Jesús, porque él pertenecía a Jesús, y el Señor Jesús abordó ese barco con el apóstol Pablo, y él le dijo, Pablo, no temas. Y nuevamente en el versículo 25, da ese mensaje que él da a menudo cuando nosotros estamos en medio de una tempestad. Tened buen ánimo. Pablo, ¿quién pone esa sonrisa en tu rostro en medio de la tormenta? Pablo responde, el mismo que me dio alabanzas en la noche cuando estaba en un calabozo en Filipos. Su nombre es Jesús. Veo el apóstol Pablo caminando en la cubierta citando la palabra de Dios, el Salmo 107 del versículo 23 en adelante. Los que descienden al mar en naves y hacen negocios en las muchas aguas, ellos han visto las obras de Jehová y sus maravillas en las profundidades, porque habló e hizo levantar un viento tempestuoso que encrespa sus ondas. Suben a los cielos, descienden a los abismos, sus almas se derriten con el mal, tiemblan y titubean como ebrios, y toda su ciencia es inútil. Entonces claman a Jehová en su angustia, y los libra de sus aflicciones. Cambia la tempestad en sosiego, y apacigua sus ondas. Luego se alegran, porque se apaciguaron, y así los guía al puerto que deseaban. ¿Qué diferencia entre la reacción de los que conocen al Señor y los que no conocen al Señor cuando están en una tormenta? Quizás si usted está en este instante en una tormenta, quiera leer este Salmo. Le será de gran bendición, el Salmo 107. Ahora bien, hemos hablado de las razones de la tormenta y de las reacciones a la tormenta. Por último, ¿cuál fue el resultado de la tormenta? Nuevamente leamos el versículo 23. Porque esta noche ha estado conmigo el ángel de Dios, de quien soy y a quien sirvo, diciendo, Pablo, no temas. Subráyelo. Es necesario que comparezcas ante

bien en Roma, sin lugar a discusión. Dios lo predestinó. En Hechos 28, versículo 14 dice, y luego fuimos a Roma. Escúcheme, no sé de una mejor ilustración en la palabra de Dios que muestre la soberanía divina y la responsabilidad humana al mismo tiempo. ¿Era el plan de Dios que este buque zarpara? No. Dios le dijo a Pablo con el radar espiritual, no naveguen. Ese no era el plan de un Dios amoroso, pero ¿detuvo ese el plan final de Dios? Rotundamente no. ¿Quién viajaba en esa embarcación? Bien, Pablo iba en esa nave. Le diré quién más iba en ese barco. Efesios, Filipenses, Colosenses viajaban en ese barco. Y le diré qué más. El Evangelio de Lucas y el libro de Hechos. Y le diré qué más. La voluntad soberana de Dios Todopoderoso y toda decisión errónea que ellos pudieron haber tomado no pudo cambiar la voluntad de Dios. ¿No es eso asombroso? Donde Dios no gobierna, Dios se señorea. ¿Alguna vez ha abordado uno de esos grandes aviones para ir a otro continente, quizás un 747? Usted puede dormir, puede comer o no, tomarse un refresco o un café, lo que quiera, pero amigo, mientras usted toma esas decisiones pequeñas, ese avión simplemente se dirige a un determinado aeropuerto. Es decir, hay un piloto que vuela ese aeroplano. Existe un plan determinado, predeterminado, que está trasladando a ese avión, en el cual va a bordo hacia dicho aeropuerto. Y usted dirá, bueno, estoy tomando esta decisión y aquella decisión, pero hay otro poder que lo lleva. Escuche, nosotros servimos a un Dios poderoso, servimos a un Dios poderoso. Los creyentes pueden fallar, andar a duras penas, pecar, pero si le pertenecen a Jesucristo, existe un poder soberano que dice, mi hijo, un día serás como mi hijo el Señor Jesús. Y todo el infierno no puede impedirlo. Estamos predestinados a llegar a ser a la imagen del Hijo de Dios. La iglesia maravillosa, la iglesia fundada por el Señor Jesucristo, a veces toma tantas decisiones equivocadas, fallamos tanto, hacemos cosas que no deberíamos hacer como iglesia. Hablo de la iglesia en general. Mas sabe lo que Jesús dijo. Jesús aseguró, sobre esta roca edificaré mi iglesia y las puertas del Hades no prevalecerán contra ella. Dios está edificando para sí mismo una esposa y todo el infierno no puede detenerlo. Ni todos los gobernantes de este mundo, ni todas esas personas que están en contra de nuestro Señor Jesucristo. Lea el Salmo 2. Todos establecen sus reglas, sus leyes contra nuestro Señor. No lo quieren, no quieren sus mandamientos, ni quieren su palabra, ni su moralidad. Y ellos dicen, rompamos sus ataduras y desechémoslas. Con todo, Dios aún afirma en el Salmo 2, pero yo he puesto mi rey sobre Sión, mi santo monte. Jesús reinará donde el sol concluya sus jornadas sucesivas. Su reino se extiende de costa a costa hasta que el brillar de la luna se extinga y no mengüe más. Amigo, escúcheme. Estamos en el lado ganador. Él no puede fallar. Él prevalecerá. Hubo una tempestad, pero Pablo dijo, y luego fuimos a Roma. Pablo dijo, tened buen ánimo. Yo confío en Dios. Versículo 11 dice que el centurión confió en el dueño de la nave. ¿En qué se resume toda su vida? Simplemente, ¿en quién confía usted? ¿En quién confía usted? Pablo dijo, yo confío en Dios. No comete el error de confiar en la persona equivocada, porque si lo hace, usted puede estar diseñando una tormenta que no le gustará. Amigo, sea que se encuentre en una tempestad o en un mar tranquilo, usted necesita al Señor Jesús. Por favor, ore de la siguiente manera. Señor Jesús, entra en mi corazón y mi vida. Cuando las tormentas de la vida azoten, ponte a mi lado. Cuando parece que todo está bien, Señor, sé mi gozo y mi fuerza.
Señor Jesús, te recibo ahora como mi Señor y mi Salvador. Perdona mis pecados.

Límpiame. Ayúdame a botar de mi existencia toda cosa superflua. Hazme un instrumento de bendición en tus manos. Lo pido en tu santo nombre. Amén. Y si oró e invitó a Cristo en su vida y realmente lo hizo de corazón, escríbanos. Nos regocijaremos con usted y tendremos el privilegio de orar por usted y por su crecimiento en la vida cristiana. Que Dios le bendiga sobreabundantemente.

no fuera como niño no entrará en el reino de los cielos. Esta canción es especial porque habla acerca del amor de Dios que es maravilloso. ¿Cuántos lo creen?

Oh, llénanos, Señor, de amor por la justicia y odio por la maldad. Manda tu fuego a nuestras vidas para que esto suceda, Dios.

se va. Dándole esa noche sobre nuestras vidas. Lo necesitamos a Dios.

El Señor te dice, levántate y resplandece, porque ha venido tu luz y la gloria de Jehová ha nacido sobre ti. Crea esa promesa y esa palabra de Dios es para la iglesia.

Dios te alaba, recíbelo. Recibe el cántico y alabanza de tu pueblo, Señor.

¡Alabamos a Dios! ¡Oh, exáltale con tu aplauso! ¡Vamos a gritar con júbilo al Rey!

tus labios, con tus palmas, con tu vida misma exáltale. Él te dio la victoria, Él te dio las arras de esta vida y del espíritu, aleluya. Oh, vamos, levanta esa aclamación a Dios. Él está aquí, Él está aquí, aleluya. Oh, aleluya, Señor. Aleluya, Jesús.

Padre, y esta noche queremos que tu presencia nos acerque al trono de gracia. Digno eres de gloria.

¿Cuántos saben que el Señor es grande? Dígalo conmigo, Señor. Sabemos que tú eres grande y tus maravillas son grandes. Lo declararemos entre los pueblos para tu gloria. Aleluya, aleluya. Vamos a aplaudirle fuerte al Señor.

por tu grandeza, Rey.

La filosofía, en su raíz etimológica, significa literalmente el amor a la sabiduría. Pero la filosofía o la interpretación que tú tengas, o la que aquel tenga, o la que Buda tenga, o la que Mahatma Gandhi tenga, etcétera, etcétera, tiene dos orígenes. La sabiduría o la filosofía que tiene como origen el ser humano, y la filosofía o la sabiduría que tiene como origen la Biblia. Entonces tenemos todos los sistemas filosóficos de pensamiento de los seres humanos. Jean-Paul Sartre, Friedrich Nietzsche, Sigmund Freud, Carlos Marx, Demóstenes, Cicerón, lo que tú quieras. Y tenemos en el otro lado el sistema de pensamiento que viene de la Biblia. Cuando el ser humano no conoce, cuando el ser humano ignora los pensamientos y los principios escritos en este libro, el ser humano entonces produce dos herejías fundamentales. La primera herejía es rechazar la Biblia abiertamente sin tener bases filosóficas para hacerlo. Es interesante cuando tengo debates con ateos, con agnósticos, con comunistas, y una de las cosas que me favorecen es que cuando me meto en los terrenos del comunismo o del ateísmo o del agnosticismo, sé las premisas principales de esos sistemas de pensamiento, pero ellos no conocen los principios bíblicos. Entonces debatimos con personas que no conocen más que lo que han oído y dicen, la Biblia es hecha por hombres. ¿De dónde viene esa información? De la revista Duda. ¿De dónde más? Y la otra herejía es la peor de todas y es de la cual voy a hablar en esta mañana. No solamente es un error tremendo rechazar algo que no conocemos ni hemos investigado profundamente, pero el peor error es mezclar la Biblia con las filosofías humanas. Hacer una ensalada de las cosas bíblicas y cristianas con la sabiduría y el escepticismo y el agnosticismo del ser humano. Eso es lo más peligroso porque todas las sectas y la mayor parte de las religiones se caracterizan por mezclar la Biblia más sus principios filosóficos con cuyo origen es el ser humano. Y así tenemos, por ejemplo, que la Biblia nos advierte el apóstol Pablo en la carta a los Colosenses, capítulo 2, versículo 8, y nos dice, miren que nadie los engañe por medio de filosofías y huecas sutilezas según las tradiciones de los hombres, conforme a los rudimentos del mundo y no según Cristo. El otro día había un debate en la televisión donde muchas personas creían, fíjense ustedes, creían que podían ser masones y ser cristianos al mismo tiempo. Creían que podían ser brujos y cristianos. Creían que podían ser gurús y ser cristianos. Creían que podían profesar o estudiar la dianética y el control mental y ser cristianos al mismo tiempo. A la luz de la Biblia no se puede. Porque aquí estamos mezclando dos sistemas que se contraponen totalmente el uno contra el otro. Y en primer lugar tenemos la primera herejía, Cristo más la filosofía. ¿Saben ustedes que existe actualmente en el mundo una deformación total del carácter y de la persona de Jesucristo? Tenemos ahorita libros que son el best seller, El caballo de Troya, escrito por un español llamado J. Benítez, que hace una blasfemia, distorsiona y pervierte totalmente el carácter y la persona de Jesucristo. Yo no sé cuántos carrujos de marihuana se fumó este señor para sacar los principios que ahí tiene, pero jamás en mi vida he podido ver una deformación más grande de la persona de Cristo que en estos tres libros que son el bestseller de la humanidad. Tenemos también otra película que está en gran debate en Estados Unidos ahorita, por si fuera poco, en el mundo de la literatura y las tentaciones de Jesús, la película que se acaba de escribir en Estados Unidos, donde pone a Cristo teniendo relaciones sexuales con María Magdalena. Donde Cristo tiene una confrontación con Judas y le dice a Judas, Judas, si no hubiera sido por ti, yo no hubiera muerto. El Padre y pone a Judas como una víctima y no como un ser responsable al cual Dios le dio libertad para hacer lo que hacía. Y aun cuando Dios sabía lo que Judas iba a hacer, Judas era responsable de haber entregado al Hijo de Dios.
Y por todos lados, los poderes del mal están tratando ¿de qué cosa? De tergiversar, de torcer, de voltear realmente lo que es la persona y la vida de Jesucristo. Podemos preguntarnos en esta mañana, ¿quién puede con certeza o de dónde podemos tener una información correcta de la persona y del carácter de Cristo sin adulteraciones, sin que haya la crema en los tacos del ser humano? Vamos a dejar que Cristo mismo nos conteste en Juan 5:39. Escudriñen las Escrituras, dijo Jesucristo, porque en ellas tenéis la vida eterna. Y ellas, no el caballo de Troya, no las tentaciones de Jesús, no lo que dijo Gandhi o lo que dijo Krishna. Cristo dijo, es la Biblia la que da testimonio de mí. Cualquier información, pues, que no tenga como origen la Biblia, es una caricatura, es una distorsión del carácter y la persona del Hijo de Dios. También en Lucas 22, versículo 44, ya que Cristo había resucitado, les dijo a los discípulos, estas son las palabras que les hablé, estando aún con ustedes, que era necesario que se cumpliese todo lo que está escrito de mí, en la ley de Moisés, en los profetas y en los salmos. Cristo, pues, nos dice en la Biblia que nosotros vengamos a ella. Y que cuando vengamos nosotros a la Biblia, sin ningún otro pensamiento atrás, sin venir predispuestos a atacarla, a tasajearla, a hacerla como nosotros queremos, si venimos como niños a la Biblia dice que nosotros encontraremos la verdad y la verdad nos hará libres. Vemos nosotros también que la filosofía ha tratado de penetrar en los orígenes del ser humano. Y entonces, un señor Carlos Darwin, hace aproximadamente 100 años, comenzó a decir que el origen de las especies, en su libro El origen de las especies, era el resultado de la evolución y que veníamos de una sola célula y que fueron alterándose las células, etcétera, etcétera. Y total, la culminación de la evolución de los animales ha sido, en último lugar, la cúspide, el ser humano. Y tú entras aquí al Museo de Antropología e Historia enfrente del Auditorio Nacional y ahí están los estudiantes de secundaria y primaria y les enseña que venimos de una sola célula. Y aparece el chango, la gorila, chita y chito y después el ser humano. ¿Saben ustedes por qué el hombre ha especulado, teorizado, hipotetizado? Porque el hombre tiene que imaginarse algo y el ser humano tiene que dar explicación a aquello que no conoce. ¿Quién puede, para poder decir, venimos nosotros de esa cual célula, o venimos de los marcianos, o somos de nucinos, etcétera, etcétera? ¿Quién puede decirnos con certeza? Porque para que sea científico, tiene que ser repetitivo. Entonces, se necesita más fe para creer en la evolución que para creer en la creación. Cuando yo me encuentro un evolucionista, y me encanta debatir a los evolucionistas, me dicen, es que la fe religiosa, y le digo, es que la fe evolucionista, porque es más religioso el evolucionista que el cristiano, y existen más evidencias científicas de la creación que de la evolución. Con este propósito escribí el libro, lo pueden encontrar a la salida, Creación Evolución. Léelo con la mente abierta, y no estoy hablando bíblicamente, estoy hablando científicamente. La filosofía entonces trata de buscar y penetrar en los pensamientos que le son vedados al ser humano. Y el apóstol Pablo escribe en 1 Corintios capítulo 2, versículos del 7 al 14, estas palabras. Nosotros hablamos sabiduría de Dios, el misterio, la sabiduría oculta, la cual Dios predestinó antes de los siglos para nuestra gloria, la que ninguno de los príncipes de este siglo conoció, porque si la hubiesen conocido, nunca habrían crucificado al Señor de gloria. Antes bien, como está escrito, cosas que ojo no vio, ni oído oyó, ni han subido en corazón de hombre, son las que Dios ha preparado para los que le aman. Pero Dios nos las reveló a nosotros por el Espíritu,
¿Ven ustedes, damas y caballeros? La Biblia dice que el ser humano tiene un límite en su razonamiento, tiene un límite en su inteligencia, tiene un límite en sus deducciones, tiene un límite en su filosofía, porque el ser humano es un ser diseñado para 60 voltios, no para 100 voltios. Y cuando tú quieres rebasar y penetrar en lo que está oscuro, en lo que es un misterio como los orígenes, ¿quién eres y a dónde te diriges? La Biblia dice que hay dos resultados. O esa persona se vuelve loca, o se suicida. Pero la característica más grande, y es una ironía del destino, del 90% de los ateos, de los agnósticos y de los que han rechazado la verdad de Dios, es que en su personalidad son seres sumamente amargados. Yo no he conocido un ateo que me diga, mira la luz que refleja mi cara, mira el amor que le tengo a mi familia, etcétera, etcétera, porque la amargura los lleva a decir, no entiendo a Dios, conclusión, lo rechazo. ¿Qué cosa más absurda? Negar la existencia de Dios porque no lo comprendes. Más bien deberías ser honesto y decir, yo no conozco a Dios ni lo entiendo, pero quisiera saber que Él me explicara por qué está pasando lo que pasó con el huracán Gilbert. Pero tú no puedes, amigo filósofo que me escucha, poder llegar a una conclusión equivocada diciendo, Dios no existe, Dios está muerto porque no lo entiendo. Eso es ser deshonesto intelectualmente. Más bien acepta que no lo conoces, ni lo entiendes, ni sabes por qué pasa, ni por qué hay muerte, ni huracanes, ni por qué mueren inocentes. Y di, Señor, si tú existes, explícamelo, porque lo quiero saber. Tenemos que partir de esa premisa para conocer a Dios. Vemos nosotros entonces que la filosofía se ha hecho vana

La sabiduría del mundo es insensatez para con Dios, pues escrito está, Él prende a los sabios en la astucia de ellos. Y otra vez dice el Señor conoce los pensamientos de los sabios, que son vanos. Qué vano, qué arrogante, qué soberbio se ha convertido el ser humano al tratar de desafiar a Dios, al tratar de violentar a Dios, al tratar de pervertir las cosas santas que Él ha creado, por el único defecto de que no lo pueden entender. Y no lo pueden entender porque no lo están buscando. La Biblia dice, me encontrarás si me buscares con todo tu corazón y con toda tu alma. Estás tú buscando a Dios, si lo estás buscando, lo vas a encontrar. Si lo rechazas sin intentar buscarlo, no esperes jamás conocer la verdad. En segundo lugar tenemos la segunda herejía, que es Cristo más las tradiciones. Cristo más las tradiciones. Las tradiciones o la tradición es la enseñanza que no tiene su origen en la revelación bíblica, sino en los hombres. ¿Saben ustedes cuál es el principal problema que presenta la tradición? El problema de la autoridad. Cuando un ser humano dice, es que esto es la verdad, y él contradice lo que dice la Biblia, yo como ser humano encuentro dos opciones. O yo creo y hago y obedezco lo que el ser humano dice, o yo hago y obedezco lo que la Biblia dice. Porque si lo que dicen los hombres y lo que dice la Biblia chocan y se contradicen, yo tengo el problema de la autoridad. ¿Quién tiene más autoridad, la Biblia o los hombres? Nunca podremos situar a la Biblia junto a las tradiciones, porque Cristo dijo en Marcos capítulo 7, versículos del 6 al 9 y versículo 13, que la tradición de los hombres invalida la palabra de Dios. Y Cristo atacó duramente a los religiosos de su tiempo, diciéndoles estas palabras. Respondiendo, les dijo, hipócrita, bien profetizó de ustedes Isaías como está escrito, este pueblo de labios me honra, mas su corazón está lejos de mí, pues en vano me honran, enseñando como doctrinas mandamientos de hombres. Porque dejando el mandamiento de Dios y aferrándose a la tradición de los hombres, invalidan mi palabra con vuestra tradición que habéis transmitido. Una vez les conté en algunos desayunos que llegó una hija y le dijo a su mamá, mamá, ¿por qué haces la carne en una olla tan chiquita? Y le dijo la mamá, porque mi mamá me lo enseñó a hacer así. Entonces la hija fue con la abuelita. Y dijo, abuelita, ¿por qué le enseñaste a mi mamá a hacer la carne en una olla tan chiquita? Y la abuelita le contestó, porque mi mamá me lo enseñó. Entonces fue con la bisabuela y le preguntó, oye bisabuelita, ¿por qué enseñaste a mi abuelita y luego mi abuelita a mi mamá, luego mi mamá a mí a cocer la carne en una olla tan chiquita? Y entonces la bisabuelita le contestó y le dijo, porque no había ollas más grandes. Cuando nosotros estamos heredando una tradición, y muchas veces decimos, ¿verdad? Es que es la tradición de mis padres, pero escúchenme muy bien, no siempre nuestros padres nos han transmitido lo mejor. No siempre en cuestión de doctrina y filosofía nos han transmitido lo mejor. Si tus papás fueron ateos, por el amor a tus papás, ¿vas a ser ateo? Si tus papás formaban parte de un sistema de pensamiento equivocado, tú tienes que ser como tus papás. Tú eres responsable delante de Dios para investigar y poder deducir si lo que tus padres te han enseñado era la verdad. Dios no tiene sobrinos ni nietos. Yo conozco personas que me han dicho, yo soy cristiano y voy a ir al cielo. ¿Por qué? Porque tengo un tío que es obispo. Es que mi papá es cristiano y mi papá es predicador, aunque tu papá sea predicador, aunque seas sobrino del Papa. Si tú no te conviertes y naces de nuevo, te vas al infierno. Dios nada más tiene hijos, no nietos ni sobrinos. Cientos de tradiciones que no tienen su origen en la Biblia se han introducido y han pervertido el cristianismo durante más de 18 siglos. El apóstol Pablo escribió en la primera carta a Timoteo capítulo 3, del 3 al 5, estas palabras. Si alguno no se conforma

conforma a las sanas palabras de nuestro Señor Jesucristo y a la doctrina que es conforme a la piedad, está envanecido. Nada sabe y delira acerca de cuestiones y contiendas de palabras, palabras de hombres corruptos de entendimiento y privados de la verdad. Si a la iglesia a la que tú vas, si a la secta a la que tú vas, si a la religión a la que tú vas, enseñan, porque dicen que hace 50 años les enseñaron eso, y no me importa quién lo haya enseñado, cualquier enseñanza que enseñen que no tenga su origen en la Biblia, está invalidando la palabra de Dios. Y escúchenme muy bien, cuando el ser humano comienza a contender ardientemente por la fe y a defender la palabra y la pureza de la Biblia, el ser humano comenzará a ser perseguido por sus propios parientes, por sus propios familiares, por sus propios personas o hermanos religiosos. Pero nosotros debemos de dar algún día nuestra sangre porque la pureza de la Biblia sea mantenida intacta. En tercer lugar, tenemos a Cristo más el ritualismo. El ritualismo o el ceremonialismo es cualquier actividad litúrgica que trata de agregar algo más a la obra realizada por Cristo en la cruz del Calvario. Repito, Cristo más el ritualismo o Cristo más la liturgia es ceremonias o rituales que tratan de agregar algo a la obra de Cristo en la cruz del Calvario. En el Antiguo Testamento, aquí está la cruz del Calvario, de Adán a los tiempos de Cristo, Dios le dijo a Moisés en el libro de Levítico que él escribiera la forma en cómo el ser humano debería acercarse a él, a través de la sangre y de un animal inocente. Y también le dice Dios al ser humano en Levítico que deberían celebrar ciertos rituales, como llegar con un animal, lo destajaban, vertían la sangre, etcétera, etcétera. Era una ceremonia religiosa donde se construía un altar. Y a través de ese ritual y de ese ceremonialismo, el ser humano comprendía la santidad de Dios y la necesidad de la muerte de un inocente. Pero la Biblia dice, queridos amigos y amigas, que cuando Cristo murió en la cruz del Calvario, en el libro de los Hebreos, capítulo 9, versículos del 6 al 10, la Biblia dice, en el tabernáculo entraban los sacerdotes continuamente para cumplir los oficios del culto, dando el Espíritu Santo a entender con esto que aún no se había manifestado al lugar santísimo, donde se presentaban ofrendas y sacrificios que no podían hacer perfectos a los que practicaban este culto, ya que consistía de ordenanzas impuestas hasta el tiempo de reformar las cosas. La Biblia dice que todos los rituales y las ceremonias del Antiguo Testamento no eran para el perdón de pecados, era un símbolo todo del Mesías, el Cordero de Dios, que vendría y quitaría el pecado del mundo. Y la Biblia dice en Hebreos, capítulo 9, del 11 al 12, pero estando ya presente Cristo, sumo sacerdote de los bienes venideros, por el más amplio y más perfecto tabernáculo, no hecho por manos ni de esta creación, y no por sangre de machos cabríos ni de becerros, sino por su propia sangre, entró una vez para siempre en el lugar santísimo, habiendo obtenido eterna redención. La Biblia dice que una vez que Cristo murió en la cruz del Calvario, ya no se necesitan ceremonias, ni liturgias, ni párense, ni siéntense, ni esto, ni el otro, y por aquí, por allá, todas esas cosas tenían un objeto en el Antiguo Testamento. Ahora el cristiano puede entrar a la presencia de Dios sin ninguna liturgia, sin ninguna ceremonia, es por la sangre de Cristo. Pero el ser humano sigue todavía viviendo bajo la ley, como un pagano, sin conocer la obra del Salvador en la cruz. En tercer lugar, tenemos a Cristo más el misticismo.
El misticismo es el medio que muchas personas tratan de usar para acercarse a Dios usando experiencias subliminales, emocionales o psicológicas. Por ejemplo, los místicos, antes de Cristo y después del tiempo de Cristo, enseñaban que a Dios se le tenía que sentir, que el ser humano tenía que sentir un rayo y comenzar a temblar para sentir que era bautizado con el Espíritu Santo. El ser humano tenía que ver si una persona se cayera al suelo para ver el poder de Dios. El ser humano tenía que ver a alguien en el nombre de Cristo que reprende y ver salir a los demonios. Y entonces el ser humano podría decir, de veras existe Dios. La Biblia dice, es por fe, no por vista. ¡Qué tristeza! Cristo dijo, ustedes han creído porque han visto. Bienaventurados los que no vieron y creyeron. ¡Qué triste que una gran masa de cristianos en las iglesias estén tratando de ir a lugares donde pueda ver que sucede algo! Quieren ver que se caiga una lámpara y que flote en el aire. Quieren ver un hermano que les haga así a las personas y se caigan para atrás. Yo me he preguntado siempre, cuando esas personas dicen que es el poder del Espíritu Santo la que derrumba a las personas, ¿por qué hay personas por detrás deteniéndolas? Si fuera verdad, el Espíritu Santo no quisiera que nadie se descalabrara. Pero pasan tantas cosas porque la gente quiere ser místico, más Cristo. Y la Biblia dice, el justo por la fe vivirá. Actualmente caen dentro de esa categoría los gurús. Cuando tú perteneces a un movimiento de meditación trascendental, las filosofías orientales, la dianética, el control mental, te enseñan a concentrarte, a pensar en la divinidad, a que te puedas levitar, a pensar, a vencer la energía, etcétera, etcétera. Quieren ser místicos y al mismo tiempo he encontrado cristianos que me han dicho, hermano Armando, yo también pertenezco a un grupo de gurús y el gurú nos ha dicho, yo no tengo ningún problema, vayan con Cristo, fue un gran gurú también. También tenemos dentro de este grupo actualmente a los hippies que ya casi no existen, fue un grupo de místicos, de jóvenes místicos. ¿Saben ustedes cómo fueron engañados cuando comenzaron a experimentar con drogas alucinógenas, con el peyote, la mescalina, el LSD, dietilamida de ácido lisérgico, etcétera, etcétera? Ellos comenzaron a sentir y a querer acercarse a Dios. Y decían, ¿qué viaje me he echado? Vi al arcángel San Gabriel. Damas y caballeros, ahora también caen dentro de esta filosofía herética cualquier grupo que se diga cristiano y que comiencen a decir, en nuestra iglesia tenemos a un profeta que ve visiones y ve a Santa Catarina. Yo me he encontrado cristianos que me han dicho, es que en esa iglesia hay una persona que de repente cierra los ojos y dice, en este momento estoy recibiendo un mensaje de Dios. Y el Señor dice, y Él dice que Él tiene el don del profeta. ¡Un momentito! En 1 Corintios 14:3 la Biblia dice que el profeta del Nuevo Testamento no es el que ve visiones nuevas, porque Dios ya no se revela por visiones, la Biblia ya está completa. La Biblia dice que el profeta es el que habla para edificar, exhortar y poder instruir a los cristianos. El profeta del Nuevo Testamento es cualquier maestro predicador bíblico. Cuando tú veas que un hombre comienza a decir, en este momento recibo un mensaje de Dios, pícale una aguja por detrás. Que San Gabriel, y que San Gabriel fue el chamuco que se le apareció. Dios no quiere, queridos damas y caballeros, Dios no quiere, en la Biblia nos dice que nosotros dependamos de experiencias místicas, de emociones. ¿Por qué? Porque las emociones y las experiencias pueden ser falsas. El diablo puede falsificar los dones del Espíritu Santo, pero el diablo no puede falsificar el fruto del Espíritu Santo. Hay personas que ahorita dicen que porque hablan lenguas son cristianas, que porque reciben el bautismo del Espíritu Santo son cristianas. La Biblia dice que cuando tú recibes a Cristo por primera vez en tu vida, de ahí en adelante eres sellado, llenado, dirigido, bautizado. Todas las experiencias que el Espíritu nos quiera dar, nos las da en el momento que recibimos a Cristo. Y con la conversión, no necesariamente se acompaña una experiencia mística. Hay personas que me dicen, yo no he recibido a Cristo porque no he sentido a Dios. Es que es por fe en lo que dice su palabra. De cierto les digo, el que oye mi voz y crea mi palabra,
tiene vida eterna y no vendrá condenación, mas ha pasado de la muerte a la vida. Cristo lo dice, yo lo creo, aunque no lo sienta, y soy salvo por la fe. Cuando los cristianos comienzan y se dejen seguir llevando por visiones y que se va a acabar el mundo en el 85 y que salió un hermano profeta que dijo que va a haber un terremoto y que Gilbert iba a pasar por Puebla, ni por Puebla pasó Gilbert, es cuando comenzamos a vivir mezclando el misticismo con Cristo. Vemos nosotros, en quinto lugar, a Cristo más el ascetismo. Cristo más el ascetismo. Los ascetas o el ascetismo son las personas que quieren retirarse del mundo para encontrar a Dios. Se van a las montañas del Tíbet, los lamas del Tíbet, los conventos, etcétera, etcétera. Se recluyen en un lugar fuera de la civilización y ellos creen que retirándose del mundo van a encontrar a Dios, van a purificar su alma y van a mortificar su carne. ¿Qué cosa dice la Biblia? Cristo, en Juan 17, versículo del 14 al 15, dijo estas palabras. Padre, yo les he dado tu palabra y el mundo los aborreció, porque no son del mundo, como tampoco yo soy del mundo. No ruego que los quites del mundo, sino que los guardes del mal. Ven ustedes, cuando uno es cristiano, no necesita irse a un convento, sino que Dios quiere que nosotros seamos la sal de la tierra. ¿De qué me sirve recluirme en las montañas del Tíbet y meterme a un convento viviendo una vida nada más para mí, cuando hay cientos de personas que no conocen el mensaje de la salvación? ¿Quién se los va a compartir si no somos nosotros los que hemos conocido la gracia de Dios en su evangelio? Entonces Dios no quiere que te retires y que te dejes las barbotas y que te pongas cara de lama o de tibetano. Él no quiere eso. Él quiere que en medio del mundo, ahí en medio de la policía donde trabajas, en medio del gobierno, en medio de la Cámara de Diputados donde trabajas, en medio de la política donde estás, en medio de tu consultorio, en medio de tu arquitectura, en medio de tu ingeniería, ahí donde estamos, Él quiere que seamos testigos. Para que en la Cámara de Diputados, para que en su consultorio, para que en el hospital, para que en cualquier lado se conozca que Él es el Señor y que no solo de pan vive el hombre. Somos la luz del mundo. Una luz no se esconde debajo de una mesa, sino que se pone arriba como un candelero para que alumbre más, una radiación mucho más grande. El ascetismo es mezclar la soledad con Cristo y no se puede. Nosotros vemos, en último lugar, la diferencia, pues, de la Biblia con todas las religiones y con todas las sectas. ¿Cuál es la diferencia entre el cristiano y los católicos, los protestantes, los mormones, los testigos de Jehová, los adventistas del séptimo día, los gurús, los Hare Krishna, los ascetas, los dianéticos, los controles mentales, etcétera, etcétera? ¿Cuál es la diferencia? La diferencia, en esta mañana, la hemos expuesto. Todas las religiones y todas las sectas están formadas por la Biblia, más un sistema filosófico de pensamiento. Tenemos a los mormones, más el libro del mormón, los testigos de Jehová, más el libro de la Atalaya, la iglesia romana, más la tradición, la iglesia protestante, más la tradición, los adventistas del séptimo día, más los escritos de Elena de White, y cualquier secta que ustedes vean es la Biblia, más lo que dice el fundador de esa religión. El cristiano es la Biblia, la única regla de fe y conducta. Diferencia de todas las religiones, en que todas enseñan también que la salvación es por las obras, por los sacrificios, por las liturgias, por las ceremonias. La Biblia dice en Efesios 2, 8 y 9, porque por gracia sois salvos por medio de la fe, no por obras, para que nadie se gloríe. La Biblia dice que la salvación Dios nos la regala, y que cuando yo recibo el regalo de la salvación en la persona de su Hijo Jesucristo, de ahí en adelante yo tengo que hacer buenas obras, pero yo no hago buenas obras para ganar o comprarme el cielo. Las buenas obras son el resultado de la salvación, no el medio de la salvación. Porque la salvación es un regalo gratuito de Dios por medio del arrepentimiento de pecados y la fe en la sangre del Hijo de Dios. ¿Cuántos de ustedes en esta mañana no forman parte de un sistema filosófico herético a la luz de la Biblia? ¿Cuántos sistemas de pensamientos yo mismo abracé antes de conocer la verdad en Cristo? ¿Por qué? Porque vivía en tinieblas y estudié psicología
y filosofía y mormones y los libros de Mahatma Gandhi y los libros de Lobsang Rampa y el cordón de plata y el médico del Tíbet, y me encantaba todo el rollo del misticismo. Me encantaba ir con los gurús y sentir la experiencia y ayunar y no comer carne y sentir, y quería sentirme más purificado para encontrar a Dios, porque no conocía la Biblia. Pero cuando la luz del Evangelio resplandeció en mi corazón y Dios reveló el conocimiento de Cristo en nuestra mente, entonces yo supe que había llegado al final de todos los sistemas de pensamiento del ser humano. Había llegado con aquel que dijo: yo soy la verdad, el camino y la vida. Cuando tú me encuentras, dice Cristo, has encontrado toda la razón de tu existencia. Has encontrado la razón por la que vives. Vas a comenzar a descubrir por qué hice el universo. Vas a comenzar a comprender por qué el mal y el bien coexisten temporalmente. Vas a comenzar a comprender por qué hay enfermedades, por qué hay huracanes y por qué hay terremotos. Y después de que conozcas todo, vas a caer de rodillas y vas a decir: Señor, tú lo hiciste y te adoro por los siglos de los siglos. El ser humano es un ser en rebelión contra Dios. Y hasta que el ser humano no hunde su rodilla delante de Dios y sea humilde para reconocer que por ti mismo no vas a encontrar a Dios más que en la persona de Cristo, hasta ese momento tu vida será llena de confusión, de tinieblas, de amargura y de vaciedad de espíritu. Pero en esta mañana tú no tienes por qué salir así, porque Cristo te ofrece sus manos crucificadas, taladradas por los clavos, su cabeza coronada de espinas, su sangre que derramó en esa cruz, lo hizo. Todo eso lo hizo, porque era la única manera del perdón de pecados. En la sangre de Cristo hay perdón de pecados. Y no importa en qué religión estés metido tú en esta mañana, no importa si eres homosexual o lesbiana, o traficante de drogas, o borracho, parrandero y jugador, en la sangre de Cristo hay perdón. No salgas tú en esta mañana sin tener a Cristo en tu corazón. Les pido a todos que por unos instantes inclinemos nuestra cabeza. Por primera vez en tu vida, has oído un mensaje diferente. Y el contenido de este mensaje es el poder de Dios para tu salvación. Porque mis palabras, dijo Cristo, son espíritu y son vida. Son palabras de gracia, son palabras de Dios. No hay nada torcido ni perverso en ellas. Son palabras que pueden en esta mañana crear una nueva vida dentro de tu alma. Y tú en esta mañana has conocido que la Biblia dice que eres un pecador, que eres una pecadora delante de Dios, y que la paga del pecado es la muerte. Si tú mueres en tus pecados, aunque hayas celebrado ceremonias y liturgias, aunque pertenezcas a una iglesia o a una religión, nada de esas cosas te puede salvar si no tienes la conversión verdadera, el nuevo nacimiento en la nueva vida espiritual. ¿Qué debo de hacer?, me preguntarás, para que en esta mañana yo comience a vivir verdaderamente la vida cristiana y seguir a Cristo. La primera cosa que tienes que hacer es arrepentirte de tus pecados. Arrepiéntanse en esta mañana. Arrepiéntanse de la clase de vida que han llevado. No puedes seguir jugando con Dios. Algún día tendrás que entregar cuentas a Dios, lo creas o no lo creas. Cristo dijo: y aquí viene la hora, cuando todos los muertos oirán la voz del Hijo del Hombre. Y todos los que la oigan volverán a vivir eternamente. Mas los que no la oigan resucitarán para condenación eterna y perdición del alma. Arrepiéntete en esta mañana y dile al Señor: perdóname por mi vida pasada, por haber vivido en rebelión, por ser tan tonto, de ser tan vano, llevar una vida tan vacía y tan vana delante de ti. Ahora creo en tu Hijo Jesucristo como el Salvador del mundo, el único que puede ayudarme psicológicamente, emocionalmente, espiritualmente y físicamente. Te entrego mi vida, Señor, en esta mañana y la pongo delante de ti para que tú la tomes y hagas con ella lo que tú quieras. Porque te abro mi corazón y te recibo en mi corazón como mi Señor y mi Salvador. Por eso te lo pido y te doy las gracias
En el nombre de Jesucristo. Amén.